0: Sí.
1: para que tiene en cuenta mi gendarme, a mi nuera,
0: Juan de
1: para
0: Gallego.
1: Alfredo, Gracielita,
0: Randy.
1: Carlito Vargas, señor Grosso, a Randy,
0: Bueno,
1: a
0: Randy.
1: Silvia Alejandra, Silvia Trevisan.
0: ¿Ves que te sale bien? Es Randy Juan de Gallegos. Randy Ortón. Es Randy Ortón o Juan de Gallegos. Es la misma persona. ¿Viste que te sale bien? ¿Qué más?
1: A Vale, a Vilma, a Vero y bueno, a Joana, Joelia, a mi prima Isabelita, bueno, Gracielita, no sé si me olvido de alguien más.
0: Bueno.
2: Buenas noches, Gaby, ¿cómo está usted? ¿Cómo está su equipo? ¿Cómo lo pasó este fin de
0: Muy
2: semana?
0: bien, no sabés, mami, no
2: Para el
0: sabés.
2: saludo para su
0: Fuimos un
2: DJ, para su
0: cumpleaños.
2: secretaria, para usted.
0: Touché.
2: Y bueno, para todo en general, aquí está lloviendo, mucha humedad, está frío por tras de la humedad que
0: Ajá.
2: llueve. Y bueno, acá en casa no salimos a ningún lado, así que
0: Ah.
2: aquí estamos. Y bueno, hay que soportar. Soy Elena de la ciudad de Concepción, la Perla del Sur, Tucumán.
0: Vamos, Tucumán.
3: Hace mucho que no estás poniendo nada del dúo Mariposa, Papilo. Métele ahí un temita si tenés a mano, puede ser, Nico, DJ.
0: Algo del dúo Mariposa. Bueno, si usted quiere escuchar algo
2: Ay,
0: de...
2: Gabriel. Ay, Gabriel.
0: ¿Qué? ¿Qué te pasó? ¿Qué pasó?
4: Mirá, ese es mi nieto, Santi Tor.
5: ¿Cómo es el nombre de la niña?
4: Qué hoja, chiquitito.
0: Qué hermoso.
4: Chiquitito lo hacen amargo.
0: ¿Qué? No, lo hace muy inteligente y muy bien, papá, ¿eh?
2: Ahora sí volvió la máquina. La máquina de River es más grande. Ojo, Gaby.
0: Sí, guarda.
2: Ojo con ese cuadrito que
0: Sí,
2: tiene. A
0: guarda, ¿eh?
2: Boca. Le
0: Oh,
2: vamos a comer a papa.
0: la papa, sí.
2: Vamos, River.
0: Aquí la papa, ¿cómo la papa? La
2: No me importa lo que haya a mí
0: papa.
2: se
0: ¿Cómo
2: diga,
0: la papa, la
2: porque es su
0: perican?
2: vida que yo
4: Hola,
2: vivo.
4: Gaby Río, soy Rocío de acá, Miramar. A ver si te venís para acá, porque acá todos los pibes de Miramar duermen con guante de boxeo. Pásame algún tema. Te estoy esperando, pecho peludo. No se pasan los audios de que son de River porque congelan.
0: Claro, con G, tiene razón. Subir el volumen al máximo hace explotar todo. ¡Oh, no!

0: Buenas noches, señor Gustavo. ¿Qué dice? ¿Que está lloviendo en Salta? Dígame si está lindo para hacer cucharita. ¿Qué opina?
1: Hola, buenas noches, Gaby. ¿Cómo te va? ¿Cómo andás? ¿Cómo estuvo esa salida de fin de semana? ¿Esa escapada de fin de semana que te pegaste? Ya me contaron ya. Yo estuve con un par de alcahuete, parece. Bueno, el chaqueño Prado está mintiendo. Nevó el sábado a la noche, nevaron como 20 centímetros. Ajá. Se fue toda la nieve ahora, barrial ahí acá.
2: ¿Cómo mentir, chaqueño?
1: Se deshieló todo.
2: Me mandó foto.
1: 6 grados. Mañana está anunciado lluvia, todo. Bueno, dale, dale. Metele onda al programa, dale, dale. Buenas noches, saludos a todos. Ahí escuché un par de alcahuete que ahora andan contentos. Y se le arrancó una máquina, se tiene una máquina de qué. De hace hielo. Buenas noches, saludos a todos.
3: Dale un par de chilos por una teta. ¡Opa!
4: Hola Gabriel, ¿cómo estás? Te saluda Gracielita, escuchando a ustedes Salta. Dejo saludos para toda la manada, en especial para el primo Rubén, ahí lo estuve escuchando. Para Martín del 28, él tan cordial, gracias, gracias Martín, por ser caballero. Para Estercita, Gustavo, Juan Randy, Oscar Grosso, Leti, Lucho, Vivi, Eli, Isabelita. Para Marconi,
2: de Cortejarena.
4: Para Sergio Uribe, para Joel Hermes Papa, para Fabro, lo estuve escuchando. Y otro para ustedes, Joana, gracias, Nico, amable, Gabriel.
2: Gracias.
4: Gaby, sí. ¿Cómo es el Alfredo, no? Para él nomás se pide los números, ¿no? ¿Viste? Pero ñaca, ñaca, déjalo nomás. Ya me va a pedir que le estire el cuero con está empachado. Ñaca, le voy a decir así yo. Ñaca, ñaca tampoco.
2: Ahí está. Aguántesela ahora, ¿viste? Ahí lo tenés, ahí lo tenés.
5: ¿Qué sábana le regalaron? ¿La de abajo o la de arriba?
2: ¿Qué sábana le regalaron a usted?
6: Si me regalan un juego de sábana, van a ser la de arriba, la de abajo y la funda. ¿Qué compra?
2: Ah, ¿vienen así?
6: Y sí, ¿qué va a vender de a una?
2: Yo compro la sueltita, la de abajo.
6: La, ¿y arriba con qué se tapa? ¿Con la, un nylon?
2: No, no, con la otra, la común, que esa se lava. La que
6: ¿y
2: más
6: la
2: se...
6: de abajo también se lava, o qué? ¿O no, no la, lava la de
2: la
6: abajo?
2: La de abajo se lava siempre. La arribita no.
6: Ah.
2: La arribita se conserva un poquito más de tiempo, porque la de abajo es la que agarra las fragancias del cuerpo, los perfumes de la piel. Claro. La arribita, igual que los acolchados. Los acolchados se lavan todos los días.
6: Pero el acolchado.
2: Pero respóndame.
6: No.
2: Respóndame.
6: El acolchado no está en contacto con la piel. La sábana sí. Usted, por más que no quiera, el pero cuerpo larga olor.
2: ¿Y qué tiene? Yo me baño todos los días. Yo me baño todas las noches antes de acostarme. Me baño.
6: Ah, o sea que usted cambia una vez al año la
2: sábana. La de arriba. La de arriba.
6: ¿Una vez al año?
2: No. A cada una semana. La de abajo. Día por medio, tengo dos. Se seca eso, tú pongo y así, sucesivamente. La de abajo, la que va antes de la frazada del tigre, no. Sí, yo me baño todos los días. La de abajo, no, ahora estoy pensando lo bien, tiene lo a Granby. Yo compro Granby y una perfumina que le echo al lavarropa. Me compré un lavarropa, ahora me hizo acordar.
6: ¿Se compró?
2: Sí. Habla todo ese hijo de... Buen día, me dice. Yo miro así, me pegué un cagazo de buen día. ¿Qué pasó? Dije, no. Claro, porque uno lo programa con el teléfono para que te despierte. 7 de la mañana, buen día. Tintum, hacía el coso. Digo, no, esto está endemoniado. Y era lavarropa. Me dice, ¿va a lavar hoy? No quiero. Así que fíjese, la tecnología que tienen esas porquerías ahora, ¿eh?
6: No usted sé, le pone así, yo tengo el lavarropita mía que lava, seca, enjuaga y nada más. No, no este, habla.
2: Este habla todo por Bluetooth. Ah, por Bluetooth, me dijo.
6: Mire usted.
2: Y bueno, estoy modernizando.
6: Está modernizado.
2: Claro, porque como yo no estoy en todo el día, digo, cuando yo venga quiero la ropa seca, ¿estamos? Graviel le puse, al Graviel. Bueno, señor, me dice. Le podía haber puesto voz de mina, pero no. Para sí me da miedo a la mañana. Hola, Graviel. ¿Cómo estás? Soy de los espantatiburones. ¡Ay, Dios! Hoy me cagué todo porque me buen día, hoy era feriado, yo a la 1:50 me desperté. Siente la... el, ¿cómo se llama? La presencia, pues tiene como un... ¿cómo que se le dicen? Un detector. Y me saludó. Era como la guía. Me agarré, yo en cualquier momento lo agarro los masazos para que se termine el parlante. Chao. Se terminó el hablador. De una, sin piedad.
7: Gaby, tenés la frazada de cuando viajamos en avión la última vez. Acordate, la surcita esa.
2: Sí.
7: A no querer decirlo, pero tenés. Dormís abrigado.
2: Yo duermo bien. Tengo una frazada de avión, de un ataque del avión. Y tengo una frazada de tigre, de un tigre blanco. Sí, tienes razón, es de una plaza y media la cama.

0: Aquí está Vince Clarke, Andy Bell, el dúo Mariposa, haciendo Love to Hate You, Amor y Odio, Erasure.
1: Ese quiero.
2: ¿En serio?
3: ¡Ay, papi!
4: Ay, ese tema. Capaz pongo un poco de jabón en polvo en la

0: Maxi Marcone. Maxi Marcone, ¿dónde está?
1: Hola, hola, hola, Gaby mío.
2: Buenas noches.
1: Tanto tiempo.
2: Maticorio.
1: Toledo de Itatí.
2: Toledito, querido.
1: Habla.
2: ¿Cómo estás, papá?
1: Perdonando mi... ¿cómo es? Mi ausencia. Pero anduve mal. Bueno, físicamente andaba bien, sino además se me perdió mi celular y
2: no tenemos.
1: Y yo solamente en casa estoy, no salgo mucho para pedirle emprestado que sea el celular, pero claro, no importa, siempre estoy con vos.
2: Da y por y la
1: estoy de día, de noche y siempre llevando un recuerdo tuyo.
2: Muchas gracias,
1: Gaby, así que
2: gracias,
1: te
2: papá.
1: Deseo mucha suerte.
2: Gracias, papá, gracias.
1: Lo único que tengo para ofrecerte es
2: suerte y ya está.
1: Nuestra amistad. Y,
2: sí, señor. Sí, demasiado. Bueno, demasiado con eso. Ya me sobra.
1: Siempre que no te enojes. Es solamente nada. Yo por mi incapacidad a veces no puedo salir mucho en el pueblo. Y, pero ahora estoy... ¿Cómo es? Recuperando el celular, así que para la otra semana ya voy a tener, así que... bueno,
2: tata.
1: Por eso, Gaby, perdoná, güey, no...
2: No pasa nada, Toledito.
1: Que no te puedo hablar todos los días.
2: Tranquilo.
1: Ojalá, viste, que todos los días estemos en contacto. Pero gracias, Gaby, siempre igual, como te digo, te estoy escuchando.
2: Ajá.
1: A veces me duele cuando decís que no, se olvidaron, Toledito, se olvidó. No, al contrario. Soy
2: el number one.
1: Como soy el único que no salgo mucho, y entonces estoy
2: firme
1: para eso, escucharte de día y de noche.
2: Entonces no digo más que Toledo no me escucha. Yo sé que Toledito, está todos los días escuchándome. Así que... si me escuchan decir que Toledo no me escucha, me pueden decir cosas feas.
3: Hola, hola, Gaby. Ahí veníamos de la costa con el móvil de Radio DJ.
2: Muy bien.
3: La 98.5, te veníamos sintonizando.
2: Muy bien, papá.
3: Acá por la zona oeste, la autopista nueva Presidente Perón.
2: Ya está inaugurada.
3: Hacia Ferrari, bueno.
2: Está inaugurada.
3: Y nada, la gente y muchos conocidos, muchos amigos. Tráeme algo de la costa, me dice.
2: Claro.
3: Bueno, ahí traje, compré un, en una papelera compré bolsitas y bueno, les traje un poquito de arena a cada uno.
2: Muy bien.
3: De la costa, arena de la playa,
2: buen
3: mar,
2: buen regalo,
3: el viento.
2: Y hubieras traído en frasquitos chiquititos, un poco de viento de allá de la costa. Claro. Lindo regalo ese.
4: Gaby, saludo a Maceo, Guante Boca.
2: Lo que pasa es que si vos abrís el frasquito con el viento, se va a ir. Y ya pierde la magia, ya no es el mismo olor de allá. Ah, ahí está. Habría que comprar un frasquito con spray, así para... Cuando querés sentir el aire del mar, te pegás dos así, narigueteada. ¿Está bien?
5: ¿Dos qué?
2: Nagrigueteada. Así. Y le mandás. Oh, ¡qué rico el mar, por Dios! ¿Qué me queda? ¿Qué me está quedando? ¿Qué es lo que se vendió? Hoy no vamos a jugar un... me parece. A ver, vamos.
5: Bueno, para el bingo cortito de 1500 queda la línea el 1, 2, 3, 4, 5, 6, 9, 10, 12... 17, 19, 21, 23, 24,
2: no quedan tanto,
5: 26, 27, 31, 32, 34, 39, 40 y 41. Y 49.
2: Esos son para el cortito. Muy bien. Ahora en el próximo bloque te digo qué es lo que me queda para el viernes. Este es Relámpago. ¡Pla! Explosion. Happy Children. Billion.

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0: 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Unas comilonas, papá. 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
1: Hola, hola, Gaby. Ahí veníamos de la costa con el móvil de Radio DJ.
0: ¡Vamos, móvil!
2: Hola, Gaby. ¿Cómo estás? Buenas noches.
0: Hola, buenas noches. ¿Cómo estás?
3: Hola, Gaby. Buenas noches. Buenas noches a toda la audiencia.
0: Por acá, hola, por, chiquita.
3: Por Santa Cruz.
0: ¿Cómo está Santa Cruz
3: está
0: hoy?
3: Increíblemente... hermosa la noche, poquito frío.
0: Lindo está,
3: che. No sé si más tarde va a bajar mucho más la temperatura, pero está agradable en este momento. Saludos para todos.
0: Yo pensé que me decía, es un horripilante, no se puede hacer absolutamente nada.
4: Gaby, ¿cómo es? No escuché nada porque estaba en acción.
0: ¿Qué sos de policía en acción ahora? ¿Qué? ¿Qué te pasa? ¿Qué?
5: Ya vi, te pasamos.
0: ¿Por qué? ¿Por qué te
5: ríes? Así que la más mala, la de abajo y la de arriba, ¿no?
0: Claro.
5: Primera vez que escucho eso.
0: Pero mami, es verdad.
5: Así que la de abajo tiene perfumito y la lavas. La de arriba no.
0: No, la de arriba no. Claro. Se gasta.
5: ¿Qué pasa, Gaby, vos?
0: ¿Por qué? ¿Por qué, mi amor? ¿Por qué?
6: Gaby, ¿cómo eso? Estábamos viendo una película de acción, dice Lester.
0: Ajá.
6: Acá y bueno. Sí, don Oscar Grosso, se puso frío y yo vi dando. Por fin llegó el agua, así que... Y como mañana hay que hacer trámite, no se trabaja. Y vamos a comer estofado de costillita de cerdo. Más si está frío, un estofado con arroz. Un arroz seco,
0: sí.
6: Y una salsita bien picante.
0: No, papá, con así, que...
6: Mortal va a estar eso.
0: Pero y después, papi, no dan... ¿Los resultados de donativos, eso? Claro, papá, después.

0: Bebé. Claro, papito. Claro.
1: Buenas, buenas, Gabriel, ¿cómo estás? Buenas noches.
0: Buenas
1: Aquí un
0: noches.
1: saludito a mi mamita Esther, troncoso con H3 media, troncoso con Z.
0: Muy
1: Un
0: bien.
1: saludito a mi papito Gustavo. Un saludito a la señorita Graciela. Un saludito al señor Martín del 28. Otro saludo al señor Oscar Grosso. Acá me escucha mi voz tan hermosa.
0: Ah, mira.
1: Un saludito a todos y un besito.
0: Y quiero mandar un abrazo enorme a Carlos Fabián Vargas y su harem. Oh, su harem, pará. ¿Cómo venimos con ese tema? Yo no lo puedo creer. ¿Cómo hace?
2: Bingo relámpago.
0: Bingo relámpago, así.
2: 5.000 pesitos. El primer premio 70, segundo 15, tercer y cuarto 10.000 pesos.
0: Ajá.
2: Ya no están, que son los que más los que menos están.
0: Ajá. Como
2: Es
0: los que menos están.
2: claro, ya están
0: Para
2: vendidos.
0: nombrar menos, digamos.
2: Menos.
0: Ajá.
2: El 8, el
0: No,
2: 12
0: no está.
2: no están ya. El 8, el 12, el 13, el 15,
0: Ajá.
2: 17, 18, 33, 47 y 49.
0: Ah, venimos. Rápido viene el tema, ¿eh? Viene rápido la cosa.
3: Dejá la pavada, Gaby, pasa música.
0: ¿Por qué?
4: Allá está congelando en el chiquero. Y
0: Está
4: sí, mirá, si dormí en la cama en la plaza. Pobre
0: ¿Por
4: cama.
0: qué?
4: De la vuelta y al sopi.
0: Al piso de la bien.
5: Estaría bueno que explique Joana cómo es eso de que la sábana tiene contacto con la piel. Porque en el caso mío, mi señora no hace contacto con la sábana de arriba.
0: ¿Viste?
6: Horrible está esa música.
0: ¿Qué debe ser marciana la mujer?
2: ¿Y cómo no hace contacto con la sábana arriba? ¿Y con qué se tapa?
0: No, no
2: ¿Qué
0: sé.
2: duerme destapada?
0: Y capaz que es eso. Capaz que duerme tapado. O se pone el acolchadito. Hay algunos que se tapan con el cubre cama y
2: Y no usan sábana.
0: sábana. Para mí, la que agarra un perfumito 2 o 3 días, 4, 5 días, póngale, es la de abajo.
2: Una vez cada 15 días la lavo. Es lo más
0: No,
2: factible.
0: una vez por semana de encajo. Y la otra sí, una vez por. Vamos, 20 días, vamos a poner 20 días. La que está abajo de la del tigre. Esa sí.
2: La sábana de arriba.
0: La sábana arriba, porque la de abajo, si vos la se percude. Deja de. Y viste que vos le tribás los pies. Varias veces me pasó eso. O mala calidad la sábana.
2: ¿Que rompió la sábana?
0: Sí. Y dice, ah, no, digo, quebré la cama. Y no, era la sábana de mala calidad. De mala calidad. No era alcoyana.
7: Joana, una preguntita. Si Gaby se va a la playa en este próximo verano y le trae de regalo una bolsa con arena, ¿qué hace usted?
2: Se la tiro por la
0: No,
2: cabeza.
0: ¿por qué?
8: Hola, buenas noches, mi Gaby Ríos.
0: Una buenas
8: Sabe que
0: noches.
8: cada vez que escucho tu voz,
0: ¿Qué?
8: ay, suspiro.
0: No seas así. Me voy a poner mi sombrero blanco y voy para allá. Para Susana Ordievi.

0: señor Jerry.
1: Pepe la Pupé.
0: Saludos para Pepe la Pupé.
2: ¡Qué bonito!
0: ¡Qué bonito!
3: Yo quiero escuchar el tema DJ.
0: Digi.
4: Che, Gaby, guarda que volvió la máquina, ¿eh?
0: Oh.
4: Volvió la máquina. Sí, la máquina. Sí. Windows 95, la máquina.
0: Sí.
4: El tema que vos decís, Gaby, era de Scotch Disco Band. Claro. Te lo pronuncio así, no sé bien cómo
0: sí,
4: es.
0: Sí, está bien, Disco Band de Scotch. Y tosía el tipo. Tosía, tosía.
5: Hola, Gaby Río, soy Betty de Río Gallegos, te escucho por la radio de Jimmy. Estoy con mi pasatilla escuchándote. No, acá está la noche, está linda.
0: Está linda,
5: un poquito de frío, pero barro, humedad.
0: Barro y humedad.
5: Así que acá estamos. Ahí te escuché a mi amiga Joana. Saludo para Joana, para toda tu manada. Y que andes bien y muy lindo programa. Me mato. Me río de todas las cosas, hacen reír a la
0: las
5: gente.
0: Las pavadas, decilo.
5: Bueno, ahí estamos. Bendiciones.
0: Decilo, mami, decilo. Las pavadas que dicen. Gracias, Mitzi. Un besote enorme. A ver qué más dicen los amigos. Buenas noches.
6: Hola, Gaby. Muy, pero muy buenas noches. Buen comienzo de semana. Acá te habla Miguelito de 28 de noviembre. Acá te estoy escuchando, Gaby. Como siempre, por ahí no te mando nada porque ando ocupado. Pero andamos a full, Gaby, gracias a Dios. Bueno, saludito para vos, para tu DJ. Ajá. Para Joana, para Vivi de Corriente, para
0: Vivi, anda medio desaparecido, Nacho.
6: Para Tucumano,
0: no sé para qué anda pasando.
6: Para toda la gente que te escucha.
0: Está Vivi.
6: Mandale saludos a Chaco de Turbio, al Chueco, y bueno, para toda la manada que son muchos. Buen comienzo de semana y bueno, pasate un tema de los Charros Lumacos, si se puede.
0: Bueno, dale, ahora ponemos algo de los Charritos.
6: Gracias, Lumacos. Gaby, que andes bien. Que coma nomás picante ese. Después va a querer que le rasquen el lomo después.
0: ¿Cómo le van a querer?
7: Gaby Ríos, oh yeah, oh yeah.
0: Ah, mirá.
7: Después el resultado de lo picante de Gabriel Ríos es hacerme... Caquita en el ojo y decime pirata de mí.
8: No. Hola. No. Saludos, buenas noches, Gaby Ríos.
0: Buenas noches.
8: ¿Cómo está mi negro, mi hermano?
0: Floto, querido.
8: Flotito de Carlos Tejedor. Un abrazo enorme, Nico DJ y a toda la manada. Hoy en el día de mi cumpleaños la hemos pasado hermoso. Feliz entre familiares y amigos.
0: Feliz cumpleaños, Floto, querido.
8: Gracias a todos.
0: Feliz, pero feliz.
8: Abrazo, cumpleaños. Saludos.
0: Un muy feliz cumpleaños para mi amigo Floto de Carlos Tejedor. Está de vacaciones el directivo, guarda.
9: El 26 para el viernes, el 26 puede ser para el viernes.
0: El 26 para el viernes para Esther Troncoso. Ahí estamos, a ver qué más dicen.
10: David, yo creo que mi amiga Joana anda viendo el dibujito ese que se llama Toy Story. Sí, porque el caballo se llamaba Relámpago. Igual que el bingo para el viernes.
0: Ah, mira. De Toy Story. Sí, se llama Relámpago el caballo, sí.
11: Tiene el esposo la cubre.
0: Ah, tiene el esposo que la cubre, dice. Entonces no tiene acceso carnal con la sábana. Porque el esposo, ese es un gorila así de eso, los mamangani, la cubre. Es como una carpa el tipo, entonces. Mirá vos, ¿eh?
12: Qué buena...
0: Que entonces
12: va a implementar eso, entonces.
0: No tiene acceso carnal con la sábana.
12: No tiene contacto con la sábana de arriba.
0: Acceso carnal con la sábana. Mirá vos, qué lindo.
12: Qué bueno, ¿eh?
0: El marido la cubre. ¡Oh! Lindo, bobocho, ¿no?
12: Va a implementar eso, a ver.
0: Implemente,
12: ¿no? No lavo tanta sábana.
0: Claro, yo ya no lavo
13: tanto. Gracias, Río. Allá está horrible, como dice el amigo ahí. Allá está horrible, amigo.
14: ¿Qué hace mi negrito?
0: Hola, papi.
14: Volante de caña. ¿Qué onda, negro?
0: Todo bien, papá.
14: ¿Se podrá jugar el Cortitation hoy, negro?
0: No sé, papi, no sé.
14: Yo me voy a casa, negro. Estaba chambeando. Furioso.
0: Difícil,
14: negro.
0: Va a estar la cosa, ¿eh?
14: Así que nada, saludo a toda la hermosa manada. Saludo a Joana.
0: Va a estar muy difícil la cosa hoy, pero venimos bien.
15: Ahí el 19 de septiembre vamos a estar en 28 de noviembre con los parientes.
0: Muy bien.
15: 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El 19 de septiembre.
0: 19 de septiembre, en 28 de noviembre, en Hidra. No saben cómo tocan los parientes. ¿Dónde podemos conseguir las anticipadas, Papacho? En el mismo lugar, en Hidra, se pueden conseguir las anticipadas. Los parientes en 28 de noviembre, señoras y señores. ¿Sabe qué bien que anda la banda?
12: ¿Los parientes de quién?
0: Así se llama la banda, Los Parientes. Ahora le vamos, ahora me van a mandar algo para que escuchemos.
12: Mire qué original el nombre.
0: ¿Quién viene? Vienen los parientes.
12: Vienen los parientes, cierran la puerta.
0: ¿Y cierran todas las puertas? Porque están todos los parientes.
12: Claro, vienen todos los parientes, una chorrera, ¿eh?
0: Son como 15.000, van.
12: Claro, los Campanelli.
0: Tipo los Campanelli, van todos los fideos, todos. Van los parientes el 19 de septiembre a 28 de noviembre.
12: Podríamos ir a verlo, ¿no?
0: Y si me invita el
12: los parientes.
0: El uno de los representativos de los...
12: Uno de los parientes.
0: Claro. Y yo me encajo y me voy. Yo les animo la noche.
1: Hola, Gaby, ¿cómo estamos, papá? Ya estamos escuchando de Aguilares, de mi taller de motos.
0: Walter, querido.
1: Pásame el temita de Leonardo Gerfo y la leo. Sentí todo tu calor. Estamos escuchando por la 100.1 FM Cumbre. Acá estamos, Gaby. Presente acá de Aguilares, papá.
0: Vamos, Aguilares, viejo, nomás. ¿Cómo me tiene abandonado, Gaby, mi amigo?
1: No, porque te voy a mandar al chino de Choripán, Gaby, que te queme el gancho. ¿Y cómo que no está mandando un mensajito a Waltercito Rojas, Gaby?
0: No sé qué le pasó.
1: Estaba con el amiguito y la tía madrina en su casa.
0: Ah, sí. Mirá vos que.
16: Vivi no le deja mandar mensaje.
0: Ah, por eso no manda.
17: Estaba escuchando, viste, del tema que estaban hablando.
0: ¿Qué tema, mami? ¿Qué?
17: Ahí estaba escuchando los que estaban hablando. Hay personas que duermen sin sábana. Nosotros dormimos sin sábana, con el cubrecama.
0: Ahí está, ¿ve?
17: Claro.
0: Ahí está.
17: Mi comadre igual, con el cubrecama nomás.
0: Ahí está,
17: y
0: ¿ve?
17: La cubrecama finita, después el resto de fresada.
0: ¿Ve?
17: Gracias por los saludos, muchas gracias.
0: ¿Se da cuenta, que Mitzi duerme con el cubrecama? No hace falta la sábana.
12: Ah, bien.
0: Entonces no es tanto para lavar, ¿me entiendes?
12: No.
0: Yo por eso lavo
12: jabón.
0: Yo lavo la de abajo nada más. La de abajo. Unas dos semanas. Cada dos semanas.
12: Bueno, antes era tres cada cuatro días, ahora dos semanas.
0: Dos semanas.
12: Vamos, dentro de un ratito va a decir una vez por año.
0: La posta, dos semanas. Y hago. Y tiene chuavechito, porque yo le pongo ese todavía. No, ahora cambié, te estoy mintiendo. Compré Granby.
12: ¿Campré? No, Granby no puede haber comprado porque no hay suavizante.
0: No, no,
12: Granby.
0: Compré el jabón que tiene micropartículas.
12: Sí.
0: Dice que matan a los... Sí, dice que son como bichitos. Y van saltando. ¿Por qué se me caga? Yo le estoy contando algo serio que me está pasando, me sucede. Y usted se ríe. Porque van los bichitos. Y van lavando. Esto es una falta de respeto.
18: Ahí tenés, Getón.
0: Los parientes a 28 de noviembre, 19 de septiembre. Los parientes. Los parientes. Ahora me van a mandar algo para que escuchen algo de los parientes, muchachos. Ah, se viene con tutti quanti, ¿eh? Los parientes.

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0: Disco Dan, Scotch. ¿Qué tema este? Me acordé que tosía, viste que tose.
1: ¿Cómo anda Sergio Uribe? Señora Graciela Choque, buenas noches. Señora Esther, ¿cómo pasó el fin de semana? Grosso, largo. ¿Cómo anda, señor Alfredo Choque? Gaby, una preguntita. ¿Las sábanas que vos tenés tienen dibujito infantil, eh?
0: Las de abajo son de Pluto, ¿sí? Son de Pluto abajo. Bueno, tenía la de Pluto y la otra de Tribilín. Tribilín.
2: ¡Feliz cumpleaños, Floto! ¡Que la pases lindo! ¡Saludo para el tucumano!
3: Buenas noches, señor Gaby. ¿Cómo le va? Le habla su amiga Eli Piris de Itatí. Linda noche por Itatí. Nublado, pero ajá, linda noche.
0: Sí.
3: Quiero desearle buen inicio de semana, señor Gaby.
0: Gracias, muchas gracias.
3: A usted, a su DJ. También quiero pasar a saludar a mis amigos.
0: Ajá.
3: Para Cele, para Pachi, para Raulito.
0: ¿Te dice que no me llamaron
3: ellos?
0: Para
3: el señor Ninja, para el señor Grosso, para Martín del 28, para Juanjito de Río Gallego, para Estercita, para Graciela, para Vivi, para Nancy, para Jorgito de la Casita del Pan, para Betty, y en línea general para todos, señor Gaby, que tengan un reparador descanso.
0: Muchas
3: y
0: gracias.
3: Muchas bendiciones. Hoy en la mañana le había grabado un videíto cortito de unos monos aulladores que estaban ahí detrás de mi negocio. Tenemos ahí unos lapachos y otros árboles grandes y estaban ahí.
0: ¿Y está el video?
3: Pero bueno, usted no estuvo.
0: Oh.
3: Pero estuvo, desde muy temprano estuvieron ahí en concierto.
0: ¿Me lo puede pasar que yo lo quiero escuchar? Para escucharlo, para verlo, porque lo quiero ver, a ver cómo, capaz que eso, de chusma, de chusma, claro.
4: Gaby Río, soy yo, Rocío. Vos y yo no necesitamos sábana,
0: ¿no?
4: Ni siquiera una frazadita.
0: Ay, chao, chao.
1: Gaby, ¿los parientes son los que cantan cumbia chilena?
0: Creo que sí. Ahora van a escuchar. Ahora me van a mandar. Tranquilo.
5: Gaby. Un saludo para Maceo. Aguante Boca.
0: Vamos, Maceo, viejo nomás. A ver qué más. Buenas noches.
6: ¿Y Mac están hablando? ¿O pavada?
0: ¿Eh? ¿Qué le está pasando? ¿Están tomando cosas etílicas, chicos? Por favor.
7: Hola, Gaby. Buenas noches. Un abrazo grande, Esteban, de acá de la 102.9 Miramar.
0: ¿Cómo está?
7: En octubre hay un bingo grosso acá en Miramar, ¿eh?
0: ¿Ah, sí?
7: Creo que son 15 millones o 17 millones.
0: Ah, mirá.
7: Hay. Pero hay que estar presente, lógico, y con mucha anticipación comprar la entrada, más vale.
0: Ah, mirá.
7: Otro día estuve diciendo que uno de los cartones, ¿no es cierto?
0: Sí.
7: La línea, hay 2 millones de premios en la línea.
0: Ajá.
7: Después viene el otro.
0: Ah, mirá.
7: Oh, está bueno, está.
0: Está.
7: En total hay entre 15 y 17 millones de pesos en premio.
0: Qué hermosura eso, ojalá yo
7: pueda. En premio. Algunos cartones, lógico, será de 1 millón, será de 1,5 millones, no sé.
0: Ajá.
8: Voy a ir a jugar el bingo a
0: Miramar.
8: Tan bueno el bingo.
0: ¿Cómo hace?
8: No podemos nosotros hacer esos bingos porque...
0: No. Apenas podemos contar con la presencia de 110 amigos. ¿Se imagina para tener ese premio? Tienen que vender mucha cartoneada, mucha.
1: Horrible está esa música.
0: No sé.
9: Terminá bien tu día, Floto querido. Abrazo grande, feliz cumpleaños, papá.
0: Vamos,
9: sí. Feliz cumpleaños. Y me alegra que la haya pasado con tus seres queridos, ¿eh? Abrazo a la distancia. Para mí que ese que está hablando de la sábana y todo, ¿no? Que El viejito ese. Y le dicen sábana de abajo. Se agarra todos los pedos, se agarra.
10: No, no, no, no.
11: Ahí el 19 de septiembre vamos a estar en 28 de noviembre con los parientes. 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

0: Poquito de los parientes. 19 de septiembre en Hidra. 28 de noviembre.
1: Gaby, Gaby, querido, ¿cómo está, papá? Mandate un chamamé para Luisito, un compañero de mi promoción. Está viviendo en Mar del Plata y es un buen correntino, papá.
0: Buen correntino.
1: Buen chamamé.
0: Ahora le encajamos.
1: Saludos, Walter, acá de Río Gallego.
0: Ahí está, gracias, Walter.
2: Gaby, entonces acá se mueren ahí, entonces, pues yo acá la sábana la lavo día por medio, la de abajo, la de arriba. Y bueno, y en mi cama la sábana de abajo, de arriba, las fundas.
0: Claro, usted es pudiente. Claro, ¿cómo va a lavar? Le pega una tribada, hace la sábana. No, mami, la tenés que cambiar. No la puede lavar más esa. Los parientes, 19 de septiembre en Hidra, 28 de noviembre. ¡Arre! ¡Yurra!
3: Fue un mensaje del Ministerio de Educación.
0: ¡Basta! No se lo pierdan, chicos. No me dijo a dónde se compra la anticipada, nada.
4: ¿Qué pasa, amigo Oscar Grosso? Primero, ¿cómo le anda a don Alfredo? Ajá. Y ahora, Alfredo Choque, pues, estamos
0: pasó.
4: Mal, ¿eh?
0: Se pasó.
4: Arias hoy, ¿eh?
0: Es que va.
4: ¿Usted cómo le anda, don Oscarcito?
5: En mi mente, ¿qué voy a hacer?
6: Este es el caso de Benadeu, Gaby. Allá, el 09/12/2018. Ahí quedaron ustedes.
0: Ah,
6: sepultado allá en España.
0: Sí.
6: Con los Monterrey, carajo.
0: Con River de la B larga.
7: ¿Cómo anda, Miguelito del 28? Un abrazo. ¿Qué tal? ¿Cómo está el Piri? Cuénteme qué le ha traído de regalito para el Día del Niño.
0: ¿Qué le pasó? Allá. Basta. Aprende, Johnny Daza.
8: A ver, que están hablando para llegar a las 10 de la noche. La corazón. Y ya son 42. Ya empezó la hora de la pava.
0: ¿Qué dicen? ¿Qué está tomando Santi? ¿Qué está tomando este muchacho? ¿Qué está tomando?
9: No, ni idea.
0: Es bebida espirituosa, seguro.
9: Puede ser.
0: Dígame.
9: Bingo relámpago.
0: Ajá.
9: Para el viernes.
0: No vendiste ni uno más. Y hoy no vamos a jugar.
9: Y hoy no vamos a jugar porque no. ¿Por bueno, qué? Vendemos este. A ver si se vende el de
0: Mickey. Vamos con el del viernes. Ya, bueno. Aquel ya no le. Ya no lo podemos rescatar.
9: Primer premio 70.000 pesos. Segundo premio 15.000. Tercero y cuarto 10.000 pesos.
0: Ajá.
9: Queda la línea el 1, 2, 3, 4, 5, 6, 7. 9, 10, 11, 14, 16, 19, 20, 21, 22, 23, 24, 25,
0: ajá.
9: 27, 28, 29, 30, 31, 32, 34, 35, 36, 37, 38, 39, 40, 41, 42, 43, 44, 45, 46, 48 y 50.
0: ¿Este vale?
9: 5.000 pesitos.
0: Ahí está, 5.000 pesitos.
9: Lo pueden encargar. Y lo pagan
0: hasta el viernes de la mañana. Muy bien. Encargue nomás, muchachos. Encargue nomás porque esto se va, ¿eh? Se va. Se va, papacho. ¡Arriba!
10: ¡Vamos, River! Un saludo para todos los hinchas de River.
0: Pobre, sí.
10: A todos los hinchas de River. Bueno, vamos, River. Ese más grande. El que llena los estadios.
0: Sí.
10: Tenemos el estadio más lindo de Argentina.
0: Sí, una vez grandota, velar. Bravo. Hagan que con ánimo, che. Está diciendo algo el muchacho.
10: Vamos, vive.
0: Pobrecito. Bravo. Hurra. Vip, vip. Vamos a tirar un cuete. Pobrecito. Pobrecito.
11: Es un Grundig, caro, pero el mejor.
0: ¡Arriba! ¡Arri caballo! ¡Arri guigua! 19 de septiembre en Hidra, los parientes. ¿A dónde conseguimos las anticipadas?

0: sabor.
1: El oficial sábana de abajo es Rubén, el viejito Rubén.
2: ¿Por qué? ¿Que se baña todos los días?
3: Mil disculpas, señor Alfredo Arias. No, no se enoje, una bromita para Tinelli, por...
4: El lunes nos encontramos dos para hablar pavada. Hoy el tema sábana.
5: Es un Grundig, caro, pero el mejor.
0: Sábana de abajo, sábana de arriba, no se lava, no se lava. Sábana de abajo, sábana de arriba.
6: Buenas noches, Gabriel Río.
2: Hola.
6: Soy el verdadero Carlito Macedo.
2: Ahora sí, ahora sí.
6: No sé quién es el que me imita bien el guacho.
2: ¿Viste? Son
6: Yo
2: cosas.
6: Ya dije que soy hincha de Boca.
2: Ahora sí, ahora
6: Así
2: sí.
6: Que no jodan, Carlos Macedo. Es hincha de Boca.
2: Perfecto, ya está entendido. Entendido entonces, sí señor. Borrón y cuenta nueva, papi. ¿Qué tanto querés?
0: ¡Arriba!
3: Gaby, mañana juega Boca con Deportivo Recoleta, ¿no es cierto?
2: Chicos, pues mañana jugaremos el bingo. Mañana.
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2: Estamos casi en la parte final del programa del día de hoy. Hay alguien que...

0: Y que quieren vender bingo y se ponen a hablar pava. Quieren vender bingo y se ponen a hablar pava.
1: ¿Qué pasa, Santi? ¿Por qué te enojas?
0: Quieren vender bingo y se ponen a hablar pava.
2: Porque estamos hablando de la sábana.
1: Usted la hace larga, la de la sábana.
2: Pero usted me preguntó y yo le respondí.
1: Yo no le respondí. Yo
2: usted
1: no
2: me dice, ah, ¿por qué no va a lavar la sábana, las dos sábanas, no? La de arriba no se lava. Y la de abajo se lava. Pues yo, uno cuando se higieniza bien, dijo mi abuela, se higieniza bien, ya está. Igual que el toallón. ¿Cuántas veces lo lava usted el toallón? ¿Usted lo tira cuando se baña?
1: Nosotros nos bañamos una vez y lo lavo. Nos bañamos una vez y lo lavo.
2: Entonces no se lava bien usted.
1: ¿Por qué?
2: ¿Cómo va a tirar un toallón limpio? Si es agüita. Póngalo a secar, mierda. Claro, le sobra el dinerito y entonces, claro.
1: No, para mí agarra olor a humedad después.
2: ¿Cómo olor a humedad? ¿Por qué? ¿Que no lo puede poner en el tendedero, en el tender?
1: ¿En el tender?
2: Yo tengo un tender en el balcón. Y ahí pongo la calzoncillonada, todo ahí, todo ahí.
1: Tiki, tiki. ¿Y si se le vuela?
2: No, le pongo las pincitas. ¿Cómo se llama? Los broches. Yo le pongo eso.
1: Por ahí se le vuela la calzonada y...
2: Y mata a alguno. Alguno va a matar. Alguno va a hacer mierda. Nos tenemos que ir, chicos.
3: No, Gaby, yo lo lavo así. ¿Y sabe qué? Y cuando plancho sábana, toallones, boxer... bueno, lo mío no, porque no se plancha, lo mío son chiquitos. Pero yo plancho todo. A mí me encanta planchar, me encanta lavar, entonces por eso yo lavo.
2: Ah, bueno.
3: Pero... Y los días sábados cuando hago limpieza general, que saco cortinas,
2: sí, eso sí.
3: ¿Cómo se dice? Trapitos que pongo en los muebles, arriba de la tele, arriba del equipo. Bueno, así, los fines de semana es limpieza general. Ajá. Pero lavo lunes, miércoles y viernes. Lavo la sábana y bueno, y si me toca sábado, limpieza general, la sábana también.
2: Ah, mira.
3: Porque los domingos no se lava, pero bueno, igual yo lavo. Pero se lava todo.
2: No, pero es un gastadero de guita. El Grammy, no sé cuánto sale el paquete grande que yo me compré. Bueno, también que me dura un montón de tiempo. Yo compro el Grammy porque van, dicen que las partículas esas van tongue, tongue, tongue, tongue, y van lavando. Son como globitos, ¿vio? ¿Usted vio la propaganda del Grammy?
1: Deje de mirar tele.
2: Yo
1: uso Ariel.
2: Bueno, eso ya es problema suyo. Si a usted le gusta otro tipo, ahora yo le voy a contar al flaco esto.
1: No, jabón Ariel.
2: ¿Cómo jabón? ¿Hay un jabón?
1: Sí, Ariel.
2: Ah, mire, no sabía. Como la sirenita.
1: ¿Qué tiene que ver la sirenita?
2: Pues la sirenita se llama Ariel también.
1: ¿Ah, sí?
2: Sí.
1: No, no sabía.
2: Yo miro esas películas, no sé qué película mira usted. Yo miro la sirenita.
1: No, el fin de semana estuve mirando la serie de Moria.
2: ¿Qué Moria?
1: Moria Kazan.
2: ¿Qué está en el cine ya?
1: En Netflix.
2: No, yo no. No, usted... ¿Ve que son todos pudientes, todos millonarios, viejo? ¡Qué bárbaro! Vos, me voy.
1: Nuevo.
2: Es nuevo, sí, señor.
4: Mañana pierde Boca, queda fuera de la Sudamericana.
2: Muy bien, muchas gracias.
5: ¡Vamos, Boca, Boca, Boca, Boca, Boca! ¡Para vos, Macedo, pecho frío!
2: ¡Esa! Vamos a tirar un cuete porque están... ¡Ah, pobrecito!
6: ¡Oh!
2: Escucha.
6: ¡Oh!
2: A ver, ¿cómo sería?
6: Un saludo para todos los hinchas de River.
2: ¿Y sería?
6: ¡Oh!
2: Pobrecito, ¿eh?
6: ¡Oh!
2: Él mismo ya sabe el sufrimiento, pero pobre.
7: Gaby Ríos, sos mi peluche. Yo, Rocío, de Miramar La Plata.
2: ¡Vamos!
5: Gaby, imagínate, disculpa la palabra, pero imagínate el rompebola que con la cama.
2: Sí.
5: Lava la sábana, lava la colcha, lava esto, lava aquello, y
2: Un día te mete a vos en el lavarropa. ¿Quién está ahí? Gustavo. No, dejate en chalo. No, no, está loca esta Esther. Para la amiga Esther de la Reja. Nos vamos, chicos. Mañana a las 8 de la mañana estamos firmes.
8: ¡Qué bárbaro, Gaby! Todas las limpitas nos tocaron en el programa hoy, ¿eh?
2: ¿Viste?
8: ¡Qué lo tiró! ¡Que el Ariel! Pero ese Ariel es el que lo compra ahí en Puente 12. Están en el piso los cosos esos. De kilo, de 2 kilos. ¿Eh, qué? Gaby? Por favor.
2: Usted dice que lo compra ahí. Ah, mire usted.
5: Todos los días hay que cambiarse, todos los días cambiarse ropa, porque tiene que lavar el otro día. Ah, así que ya no tengo ni ropa ya, che. No sé qué voy a hacer.
2: Ah, no.
5: Tanto lava ya se ha desgastado ya.
2: Mira.
5: Escuchala. Igual de rompe bola que mi suegra.

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0: Y comenzamos Cuartetomanía con Qué locura, lo canta el Chino, te lo pido de rodillas.
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0: Y me toca saludarlos nuevamente y decirles hola, ¿qué tal? Pero muy buenas noches. Feliz feriado, lunes feriado para todos, te haya tocado trabajar o no. Como sea, feliz lunes, feliz comienzo de semana para todos, ¿cómo andamos? Bueno, seguimos al aire. Seguimos al aire aquí de la 92.3, en la más popular de Córdoba y el país. Mi nombre es Agostina Brunetti. Le renuevo el saludito a toda la gente por si hay gente nueva. A esta hora estamos, bueno, haciendo el feriado, ¿no? Le mandamos un saludo a la Pato, que los feriados, ella le toca el descanso. Y nosotros vamos a hacer este programón hasta las 12 de la noche. Así que, bueno, sean todos bienvenidos. El mensajero que está más activo que nunca. El WhatsApp de la radio. Y para toda la gente que nos escuchan a través de YouTube también, ¿eh? Bueno, muy buenas noches, saludo de nuevo. Vamos hasta las 12 de la noche, Agos Brunetti con ustedes al aire. Vamos. Bueno, quiero que me cuenten qué tal los trata este lunes feriadito, así nublado, fresquito. Tuvimos algunas lloviznas, algunas lluvias aisladas por algunas partes.
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0: Seguimos con este invierno, ¿no? Que ya va quedando menos. ¿Y qué tal su fin de semana?
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0: Después del día del niño, en el día de ayer.
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0: bueno,
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0: Bueno, compartís lo que vos quieras.
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0: Al mensajero popular o al WhatsApp de la radio.
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0: Y sino también a través del chat de YouTube. Lo voy leyendo, dale.
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0: Gracias, gracias, amigo. Chico. A lo mejor de corazón.
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2: Allí escuchamos Mejor o Peor de Desacatados con Valen Vargas, la voz de Juaco. Bueno, esto recién comienza, Recién comenzamos esta noche. De 22 a 0 hacemos Cuarteto Manía.
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2: Va llegando algunos mensajitos de la gente que me cuentan por acá. Hola, vos, pasate un temita de La Mona, te estamos escuchando. Feliz feriado para vos también. Bueno, muy bien, gracias. Acá nos la pasamos al ritmo del cuarteto y con toda la mejor compañía. Claro que sí, con la compañía de ustedes, de las oyentes. Hay muchos trabajando en el día de hoy, en este feriado, o la mayoría están descansando. Por acá, ¿qué me dice la gente? Hola, vos, estoy trabajando de seguridad. Mándame un saludito y poneme un tema del Loco Amato. Muchos pedidos de la gente que siguen llegando al mensajero popular, Vamos a ir cumpliendo con algunos poco a poco a lo largo de esta noche. Hola, vos, pásate un temita de Germaín, muy buena la radio. Bueno, vamos, tenemos muy buena música hasta las 12 de la noche. Esto es Cuarteto Manía.
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1: Fusión retro junto a The Monkey haciendo cosas mías sin documento. Bueno, ¿qué más cuenta la gente a esta hora? Hola vos, me fui anoche a la sala del rey a ver al Tole. Después de Cajoncito de Recuerdos, hicimos la previa, nos fuimos a la sala del rey, ya teníamos las entradas, así que gracias por eso. Che, qué bueno, ¿cómo estuvo el baile? Qué lindo tener el feriado. Puedes salir el domingo en la noche y descansás el lunes, te dormís todo el día. O para la gente que le tocó trabajar hoy, pero a la tarde. Claro, entonces saliste lo mismo, me imagino. Saliste el domingo en la noche, te quedaste durmiendo esta tarde. Especulaba con esa. Hola, muy buena la radio, muy buena la música. Pásate un tema de Ulises Bueno. Tema de Ulises Bueno. Por acá, ¿qué más tenemos?
2: Mucho amor.
1: Están pidiendo mucha música, ¿eh? ¿Cómo estamos? ¿Cómo estamos? Bueno, estamos a full. Mucha gente conectada a través de YouTube. Mucha gente que nos están escuchando a través de la aplicación. Del dial también de manera... Escucha.

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1: Simón Aguirre haciendo Incondicional.
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1: Bueno, ¿qué más me cuenta la gente hasta ahora? Por acá me dicen, hola, Agos. Estamos escuchando, pásate un temita de La Barra. O de La Pepa como solista, dicen por acá. Bueno, muy bien, un temito de la Pepa.
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1: Hola, vos, pásate un temita de Ulises Bueno. Bueno, pidiendo mucha música, la gente a esta hora.
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1: Y contando lo del fin de semana largo. Hay gente que no trabaja hoy, hay gente que sí. De hecho, saludos a todas las personas que nos están escuchando a través en sus trabajos, que no solamente nos abren las puertas de sus casas, también de su laburo, ahí nos están escuchando. Vamos, que hacemos que sean más llevaderas esas horitas, ¿eh? ¿A qué hora sale? Hay gente que trabaja de trasnoche. Bueno, muy bien. Compañía para todos ustedes, les mando un saludo enorme. Seguimos cuartetomaneando hasta las 12 de la noche.
4: ¿Sabes?

0: minutos. Escuchábamos Todos Locos, Los Cali con La Mona.
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0: Todos Locos, como estamos nosotros acá en esta comunidad, en la más popular de Córdoba y el país. Claro que sí. Bueno, saluditos a los chicos acá que me mandan un mensaje. ¿Qué me mandas? Están haciendo algo rico de comer. Están en el laburo. Están trabajando y se están haciendo algo rico por ahí para comer. Bueno, saluditos acá a los chicos. ¿Desde dónde me escriben? Hola, vos. Muy buena la radio. Pásate un temita de Amato. Tengo ganas de escuchar El Cigarrillo. Hola, vos. Muy buena la radio. Saluditos desde Catamarca. Bueno, ya vamos a ir cumpliendo con algunos pedidos de la gente, porque me han pedido de todo. Han pedido La Barra, han pedido Amato. ¿Qué más tenemos por acá? Ah, tema de Germaín, también me han pedido. De Sabroso, también Sabroso me han pedido, sí, sí. Bueno, ahí vamos cumpliendo con algunos pedidos más. Seguimos con esta hermosa noche. Así, tranqui, chill. Claro, escúchame una cosa, es feriado. Vamos despacito, estamos desde temprano. Música, por favor.

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Escuchábamos este enganchadito de la Magui. La cual la seguimos escuchando con esta cortina, ¿eh? Muy bien la Magui. Últimamente, te digo, me encantan los temas que está sacando Magui. Si bien hay muchos temas que son reversiones, algunos covers, pero me gusta mucho cómo le queda, por ejemplo, el enganchadito ese de Jiménez. A la Magui me encanta cómo le queda. Bueno, son distintas opiniones, ¿no? A Magui le pegan mucho a Magui, ¿viste? No sé, en redes sociales, como que no. Ay, yo la banco a muerte, me encanta, me encanta. Es más, cuando la conocí personalmente, en un baile de Ulises Bueno, en Forja. Si no me equivoco, era la pausa sin primaveras. Y estaba ella en la parte del VIP, divina, divina, se acercó a saludarnos. Estábamos trabajando con los chicos de la Popu, divina, muy buena mina, buena persona, simpática y todo. Así que bueno, saluditos ahí a la Magui, hermosa. Y la noche de la gala del cuarteto también, divina Magui. Me acuerdo que estaba vestida como una muñequita. Era un vestido verde, súper brillosa, bien peinada, bien maquillada. Pero natural, ¿viste? Nada ostentoso. Divina, divina, divina, me encantó. Yo dije, ¡ay, es una muñequita! ¡Es hermosa! Cholulé primero con Magui y después le hice la nota que le tenía que hacer, ¿no? Por supuesto. Primero hay que cholulear. Sí, claro. Uno nunca deja de ser fanático, ¿o no? Y sí, claro, escuchame. Estoy trabajando de esto y admiro a un montón de cantantes de cuarteto. Si no te digo todos, prácticamente. Hay que separar lo que es lo personal de lo laboral. Pero a veces te digo que cuesta hacer ese ejercicio de no cholulear y, bueno, y ponerse a trabajar. Ay, Dios. Seguimos con Cuarteto Manía al aire de la 92.3 aquí en Córdoba Capital. De este lado del dial, Agos Brunetti, ¿eh? Hasta las 12 de la noche, vamos.

Tarantaranta. Otra que la rompió también, ¿eh? Valentina Márquez, en un poco de ruido, ¿cómo la rompió ahí?

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0: Seguimos con las mujeres del cuarteto. En este caso sonaba a Lourdes Montiel haciendo A Ella. Este también es un tema muy pedido por ustedes. En el mensajero y en el WhatsApp de la radio es uno de los temas que más han pedido de Lourdes Montiel. Bueno, ¿qué más tenemos por acá? ¿Qué más me cuenta la gente?
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0: Hola, Agos, pasate un temita de Walter Olmo, te estoy escuchando. Esta vez desde casa, en la cama. Te vas a dormir, ¿no? Si me habré dormido con la radio encendida, dice acá. No, no se me duerman, no se me duerman porque estamos hasta las 12 de la noche. Y yo después los voy a dejar con la compañía de toda la programación de la Popo. Así que no se duerma, no se duerma, que hay para rato, mi amigo.

0: Banda 21, lo que nos pasa. Bueno, renovamos los saluditos por acá a toda la gente que nos están escuchando a través de YouTube, a la gente que nos escucha por la aplicación. Recordá que podés enviar, la aplicación todavía funciona. Para la gente que me pregunta acá, me preguntan en el mensajero si la aplicación todavía funciona. Sí, claro que funciona. Si bien tenemos el WhatsApp de la radio, el mensajero sigue activo, ¿eh? Así que podés mandar por el mensajero también mensajito, foto, mensaje de audio. Y por el WhatsApp de la radio, para el público que se renueva, agenda, nuestro número es el 351-519-9915. Y te podés comunicar con nosotros también ahí a través del WhatsApp. Y paciencia con algunos mensajitos que no estamos leyendo porque llegan a rolete.
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0: Atracalada, a rolete. ¿Qué otro sinónimo tenemos para esa palabra?

Son rapidísimos. Pará. Son rapidísimos. Escucha. Les acabo de preguntar. Sinónimos de la palabra atracalada. Llegan mensajes de atracalada. Llegan mensajes a rolete. Llegan mensajes a Mansalva. Quiero olvidarte. A Mansalva, me había olvidado esa palabra. Qué buenísimo. A Mansalva. Es como una banda. Llegan de a montones. Muy buena la radio. Ay, Dios. No, chicos, tan rapidísimo. Funcionan más rápido que mis neuronas ustedes con la reacción de los mensajes. Más a esta hora. Bueno, gente, seguimos al aire de la 92.3. Seguimos aquí en Cuarteto Manía. Y aún te quiero tanto, tanto, tanto. Para los que me preguntan, ¿momento cumbita? No, esta noche no hay momento cumbita. No, hoy voy a hacer la plancha, ¿viste? Es feriado. No voy a hacer con momento cumbita, perdonen. Pero solo por esta noche. He pensado en volarte. Tenemos un montón de música por delante. Mucho cuarteto. Y dale, que estamos hasta las 12 de la noche. Déjame un poquito del toro, a ver. Y es tan grande el vacío que... Pero me dieron ganas de escucharlo completo este tema. Pará.

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0: que me dieron ganas de escuchar este tema completo. ¿Qué querés que te diga? Yo soy muy fanática del Toro Quevedo. Me encanta el Toro. Así que ahí escuchábamos tanto del Toro Quevedo. Y nunca es demasiado. Así que cortina un ratito más con el Toro Quevedo. Escuchame la cosa. Tremenda voz que tenemos en el cuarteto, una de las grandes voces.
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0: Hola, vos, otro sinónimo de atracalada y arrolete.
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0: ¿A Tutiplén? Ah, mirá. A Tutiplén, no había escuchado nunca esa hecha para chala para palabra. Soy amiga de amigacho. Ay, no, chicos, qué mal que estoy. Esta noche estoy techo chate.
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0: Soy amigacho, literal, entre el pelo y la forma de hablar. Ay, Dios. ¿Qué más dice por acá? Hola, hago muy buena la radio, pásate un temita de Desacatados.
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0: Y decile a mi amor, Male, ahí está. No, porque a veces, no solamente la dislexia mía, sino hay veces que hay errores de tipeo. Mándale un saludo a Male, mi amor, que la amo. Bueno, seguimos, Vamos. Seguimos con En Cuarteto Manía. Mucha música, muchos pedidos. Y más hasta las 12 de la noche.
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Bueno, muchos mensajitos de la gente que siguen llegando al mensajero popular. ¿Qué dicen por acá? Hola, Agos. Pásate un temita de Rodrigo, el Potro, y mandale un saludo a mi mamá que está escuchando la radio. Mandale un saludo a Claudia, decirle que la quiero y que gracias por todo lo que hizo. Ay, dale, ahí estamos. Espero que la escucha.

Hola, Agos, yo tengo ganas de escuchar a Jean Carlos. Lo fui a ver ayer en el Kempes. Muy bueno, dice por acá. Bueno, ¿los hizo bailar Jean Carlos? Se pusieron a bailar ahí con el turco Genesir. ¿Cómo lo charlaron al turco esta mañana? Ay, Dios. Lo charlaban por cómo baila. No se burlen. Lo importante acá no es saber bailar ni bailar perfecto. Lo importante acá es, ¿tenés ganas de bailar? Bailás. ¿Querés mover la cuerpa? Mueve la cuerpa. ¿Qué? Claro, escúchame una cosa. Rosalía va en contramano y no pasó nada. Al contrario, se hizo re famosa la Rosalía por eso, por ir en contramano, ¿eh? Ahí, Fabián Show. Qué lindo. Bueno, vamos, gente. Muchos pedidos tenemos por delante, así que vamos.

0: Bueno, muy bien, seguimos con Cuarteto Manía. Tenemos muy buena música por delante, muchos pedidos de la gente, muchos mensajes. Por acá me vuelven a preguntar el WhatsApp de la radio. Sí, como no, ahí repetimos. 3515-199915. 3515-199915. Y con esta guarachita, seguimos, dale. Y suena el EBC.
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Desacatados, canta Ferolmedo, te regalo. Este tema lo hizo en vivo. Dedicado para su hija Sarita. Qué hermosa canción. Han pasado por muchos programas últimamente los chicos de Desacatados. Los hemos visto en la televisión, en Buenos Aires, han pasado por varios programas. La verdad que Desacatados la viene rompiendo, Después del último temita que hizo con Lucra. Este tema, el último que hizo Desacatados con Lucra. Claro, lo canta Juaco. Que digas que me amas, sé que te contaste. ¿Cómo se habló de Lucra últimamente? Uy, sí, de pobre. Le dieron con de todo también, ¿no? Nadie es pobre igual, ¿no? Menos ellos. Pero digo, no, en el último recital que dio Lucra ahí, bueno, en Bariloche, se largó a llorar, se emocionó. Si no me equivoco, fue el sábado pasado. Digo, dando un mensaje, por supuesto, más que nada para los niños, porque a raíz de la separación con la Joaquí, yo te contextualizo en este tema que es súper importante y seguro que no vas a poder dormir esta noche si no te lo cuento, ¿viste? El chisme. La cuestión es que después de la separación con Joaquí, lo bardearon un montón a Lucra diciendo, ay, amiga, ¿por qué llorás por ese feo? Cosas así. Refiriéndose, bardeándolo a él por su imagen, ¿no? Entonces él en el recital que da, en este show, se quiebra diciendo, onda, yo no puedo hacer nada con mi cara y nadie puede hacer nada cambiando su aspecto físico, el alma, tu alma va a seguir siendo la misma. Por más que quieras cambiar tu imagen, hay algo que no se puede cambiar y es la personalidad de cada uno y la esencia. A todos los niños, no tengan inseguridades por todas las cosas que les digan, ¿no? O sea, tira un mensaje bastante reflexivo con el tema del bullying y de la burla por el aspecto físico. Igual él lo que menos tiene problema es de autoestima, Lucra. Escúchame una cosa. Te pido mil dis, pero... Igual, bueno, usted qué sé yo, ¿no? Mensaje positivo. Bueno, seguimos con este Cuarteto Manía hasta las 12 de la noche. Cuarteto.

0: La Conga con la banda 21. Temita nuevo haciendo Aún la extraño. Nelson junto a Lucho. Qué lindo, ¿eh? Esto era lo que escuchábamos recién. Fiel al estilo de La Conga, fiel al estilo de la banda 21. Qué lindo que es tener esta fusión. Me encanta. Me encanta, me encanta. Creo que si había algo que nos faltaba, era que hagan un temita juntos. La Conga y la banda 21.
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0: Hola, vos pasate un temita de La Mona. Muy buena la radio. Bueno, muchos pidiendo Jiménez también todavía. Vamos, que todavía nos queda un poquito, un poquitito más. Dale.
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Así escuchábamos Trulala, Tomás Soria, haciendo lo mejor del amor, nada quedará. Adicto, un enganchadito, ¿eh? Enganchadito nuevo de Trula. Bueno, señoras y señores, nos hemos quedado sin tiempo la noche de hoy. Cerramos aquí. Un saludo para todos ustedes, gracias por estar del otro lado, gracias por hacerme el aguante, gracias por esta hermosa noche feriada de lunes. Le mandamos un saludo y agradecemos a Dai Terradas en la coordinación de la Popu, a Dieguito Barrios Durán en la musicalización. Y gracias a vos siempre, ¿eh? Como siempre les digo, por estar del otro lado. Que tengan una maravillosa noche y gran semana. Nos volvemos a encontrar mañana para hacer Vuelta Popular de 18 a 20 y modo cuarteto de 20 a 22. Mi nombre es Agostina Brunetti, espero haber sido de tu grata compañía. Los dejo con la programación de la Popu. Chau, chau.

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0: buenas noches, buenos días. Buenos días, buenas noches. Bienvenidos al programa que aterriza por las noches de Córdoba. Aterriza porque es la mezcla justa de ATR y risa. ATR, porque bueno, estar de buena onda, estar bien arriba, te pone bien, te hace bien, hace bien en la salud, estimula y sienta bien, como decían los medicamentos de hace 200 años. Y risa, porque la risa hace que si estás laburando, la jornada sea más corta, que si te estás por ir a dormir, irte con una sonrisa, hace que tengas felices sueños, que te acostes desestresado. En definitiva, hacemos una noche más pulenta.
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0: Hacemos este programa en controles y descontroles, el señor Luciano Luchito Alegre.
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0: No. Al cuñado le decía, tienes un cuñado que está, mira, está laburando en el campo y dice que está bastante frío. Sí, entiendo. En la musicalización, el señor Diego Barrios Durán. ¿Por qué?

0: En la dirección artística, Diana Terrada.
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0: En aportes humorísticos, chistológicos, tonteriles, el señor desde la curva la acción al mundo, Ricardo Mario Alberto.
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3: Hola Ricardo.
0: ¿Qué hace Madrid? ¿Cómo anda?
3: Sí,
0: buenas noches.
3: Sí,
0: yo también te oigo. ¿Cómo andamos?
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0: Soy Ricardo Mario Alberto, Ricardo por parte de padre Mario Alberto por Kempes. Y... Y esta noche, le dice el dinero a la chica, ay, chiquita, dice, qué hermoso, ¿qué te gustaría que te haga? Una transferencia bancaria. Y en aportes cibernéticos, en aportes tecnológicos y todas esas cosas... Ella es una, no es una inteligencia artificial simple, no es una IA, es una IA cuartetera, por eso es una EIA. ¡EIA! Buenas noches, EIA.
4: Hola, soy una inteligencia artificial.
0: Sí.
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0: Sí, ya sé.
4: No tengo pulso.
0: No, ya sé.
4: No tengo latidos.
0: Y no.
4: No tengo corazón,
0: claro.
4: Y no tengo alma, como el Talleres de San Paoli, no. Pero dentro de una computadora.
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0: Me va a gastar. Me va a gastar a mí. Acabo de... Estoy superando el mal trago, Luchito. Los tres traguitos que...
5: Señor director técnico, ya está ya.
0: Ya está. Vos sabés que... Yo diría que Talleres es un equipo, que es un sentimiento. Que no, pero hoy es una desgracia, chicos. Bueno, no importa. Algunos están contentos de este momento que estamos pasando, pero bueno, no importa. Todo pasa. Lo bueno y lo malo pasa. No, nunca. Así no. Es más, déjalo ahí. Todo pasa, Luchito, todo pasa. ¿Sabes lo que pasa también? Pasa que tenemos para sortear el asadito.
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0: ¿Quieres ganarte un asado para 6 personas? 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La palabra clave: asado. Nombre completo, últimas 3 del documento, al mensajero de la Popu y al WhatsApp de la Popu. ¿Queda alguien, che, a esta hora? ¿Cómo han pasado el día feriado? ¿Cómo han pasado el día del paso a la inmortalidad de nuestro padre de la patria, el general don José de San Martín? ¿Quedó alguien ahí del otro lado? La gente que está... Ahí, los que están haciendo jornada del lunes. ¡Ya es lunes! El feriado lo tuvieron ayer. ¿Están ahí? Sí, están ahí. Mira, se están comunicando todos. Hoy tengo... Te diría un estreno para el Jugando con las Canciones. Así que, mira, En un segundito... Voy a estar largando. Buenas noches, Adrián. Saludos para Fabián Aguirres y Diego, acá full en la panadería en Pico Truncado, Santa Cruz. Pásate un temita de Severio. Adrián dice, quiero ganarme el asado. Soy José María, mañana cumpleaños mi hija. A ver, ¿qué más? Tengo... ¿Cómo anda, Polenta? Mándale saludos a los de Cibus, noche, turno noche, que andan locos por la mujer, porque la mujer los gorre. Dice Adolf. Hola, Pulenta, buenas noches. ¿Cómo estaba con este frío? Se helaron los jugadores de Talleres en Mendoza y no pusieron ni las manos. Ah, pegue que no duele. Estamos de oferta. Dele nomás. Pensé que no venía y se perdieron los de Barrio Jardín y Feria. Digo, no viene Pulenta. Pero sí, nos alegra la noche, Pulenta, crack. Sí. A pesar de todo, acá estamos. Poniendo la cara. Tampoco tengo tanto para poner. Tengo esto, digamos. Esto es lo más parecido a una cara que puedo tener. Señores y señores, manden la palabra asado. Asado, nombre completo, últimas 3 del documento. Don Feliciano, solo carnes premium de Avenida Revolución de Mayo 1294. Te está regalando el asadito para 6 personas. Dame un temita y en un ratito vengo con un estreno del Jugando con las Canciones.
7: Dale, ponelo.

Adrián, saludos desde Barrio José Hernández de la Rotisería Casero, Pablo y Gachi. Gracias. Saludos para los enfermeros del Hospital Córdoba del Instituto del Quemado. Estamos de guardia con la popo a full, dice Víctor. No mando audio porque ya cacareo de tanto pollo y gallina, dice Gustavo. Adrián, venite con Friki a la plaza de Estación Flores, dice Huguito. Pulenta, ¿qué pasó con las gallinas? Pedir a Friki que le sobe el lomo, me dice Walter. Pulenta, supónete a pesar de todo, Jiménez, que tengo una sensación, esperando que juegue el campeón, dice el pirata. ¿Cómo está? Muy linda la radio. Nos manda un saludito para Cristian y Matías. Saludos para Cristian y Matías. Pulenta, pasa los goles de Talleres, dice el fantasma de Malvina. Uno te puede quedar para uno solo, dice. ¿Qué lo parió? Señoras y señores, a jugar con las canciones.

0: Mauricio y mi mujer se llama Noelia, somos de Altagracia. ¡Gracias! Adrián Gómez. Vos sabés que estuve en Altagracia el fin de semana. Fue la Virgencita, sí. Sí, sí, por lo menos una vez por año voy allá a la Virgen de Lourdes, allá en Altagracia. Adrián dice, en cualquier momento en vez de afeitarme me voy a desplumar, dice, tanto come pollo. Bueno, señores y señores, jugando con las canciones, hoy vamos a hacer uno que no hemos hecho hasta ahora. Vamos a hacer diversiones.
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0: Diversiones. Lo que tenés que hacer ahora es, no es uno de acá, uno de allá, no son canciones que dicen la palabra no sé qué. Tenés que pedirme dos versiones de una misma canción. Dos versiones de un mismo tema. Yo voy a arrancar con este. Ramito de Violetas, versión Gianfranco Pagliaro.
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0: diversiones.
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0: Tienes que pedir dos versiones del mismo tema. Así de simple, dos versiones del mismo tema. Pueden ser dos versiones cuarteteras, puede ser la versión del autor y la versión de un cuartetero. Pueden ser dos versiones no cuarteteras. Acá tenés libertad total. Arrancamos con San Franco Pagliaro. Ramito de violetas. Y obviamente, obviamente, la otra versión es la de... ¡Arriba todo, vamos! ¿Cómo andás, Adrián? Mansa Radio, soy Enzo. Hoy mi hermano viene de visita de San Juan. Y te pido uno de acá. Y hoy no tenemos uno de acá, uno de allá. Pero pénsate, pénsate una diversión. Era feliz.

Hola Pulenta, soy Claudia Flores de Camino 60 Cuadras. Le quería mandar saludos a mi hijo Franco y a mi nuera Erika. ¿Me podés pasar un temita de Luli? Dígale. Acá estamos arrancando la semana, escuchándote en la fábrica Taranto con la RDJ Buji. Está frío.

Hola, Pulenta, sos un abuso. Dice, como siempre, muy bueno el programa. Participo por el asado, Maximiliano. Saludos para Maxi Brother del fondo del Fragueiro. Qué lindo lo que están pidiendo, Luchito.

0: mandaba un granito.
1: Diversiones. Nos divertimos con dos versiones del mismo tema. Dos versiones, dos de la misma canción. Marty me dice, Adrián, pásate Así no te amará jamás, versión Anto Matei.

Diversiones. Hoy jugando con las canciones. Diversiones. Dos versiones del mismo tema. Adiósito, soy Jorge. Quiero escuchar. ¿Tú vas a volar? Por Mario Luis.

0: Diversiones. Pidieron Tú Vas a Volar, versión Mario Luis.
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0: Y pidieron versión Giancarlo.

0: Luchito, no sé cómo vamos a llegar, No sé cómo vamos a llegar, Luchito,
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0: Pinta para ser más éxito que el uno de acá, uno de allá, La cantidad de pedidos, chicos, y el nivel de los pedidos.

Antonito, ¿qué tal Antonito? Me dice Adrián, a ver si te bancas esta, dice. Pero ¿cómo no la vamos a bancar, Antonito? Escucha lo que pide Luchito. La versión Juan D'Arienzo de Puro Kurda.

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1: De puro kurda. Canta Armando Laborde, una de las voces más famosas de Darienzo.
0: Lo hago conmigo de kurda nomás.
1: Antonito me pidió esta versión y la versión, por supuesto.
2: Hola.
1: De Carlitos, la Mona Jiménez.
2: Hola.
1: Escucha.
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Bueno, Luchito, acá tenemos que cerrar los pedidos, ¿eh? Ya cerrando acá los pedidos, ya no puedo cumplir con todos. Están buenísimos los pedidos de hoy. Buenísimo. Diversiones. Distintas versiones de un mismo tema.

0: Jugando con las canciones, diversiones. Dos versiones del mismo tema. Pedido por el Pirata 22. Melendi, Tu jardín con enanitos.
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3: ¿Melancólico?
0: No sé, che. Uy.

Acá el pirata me había pedido por Arjona, porque suena parecida a la voz de Arjona, pero no es Arjona, es Melendi. ¿Querés ganarte el asado? Tengo asado para 6 personas. Mándame ya mismo la palabra asado, asado nombre completo, últimas 3 del documento. El WhatsApp de la Popo es el 351-519-9915. Y me dice el 22 y obviamente la versión de Melendi, la versión de Monada.

0: Diversiones. Dos versiones del mismo tema. Hoy en el Jugando con las Canciones. Adriancito, dice Gonzalo, para el Jugando con las Canciones de hoy. Ah, mira el nivel con el que arranca, Gonzalito. Bruno Mars, When I Was Your Man.
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0: versiones. Dos versiones de un mismo tema. Gonzalo pidió Bruno Mars, When I Was Your Man. Y Chipote, Chipote, Cuando Yo Era Tu Hombre.
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0: tarde.
1: Jugando con las canciones. Hoy diversiones, dos versiones de un mismo tema. Éxito total, Luchito, ¿eh? Éxito total. No pidan más temas, chicos, no tengo más lugar, ya no tengo más tiempo. Ah, impresiona.
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1: No, a este no le puedo decir que no. A esto no le puedo decir que no, Robertito, no le puedo decir que no.
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1: Daniel dice, Pulenta,
0: me cuesta pensarte, pero
1: ¿podrías poner Jijiji? Versión Indio Solari. Esto es Los Redondos, ¿no?
3: ¿Qué no?

0: Doctor, doctor, después de la operación, ¿voy a poder tocar la guitarra? Sí, más vale, dice. Qué suerte, porque antes no sabía.
1: No, no sé si prefiero estos chistes estúpidos o los chistes zafados. Bueno, no sé con qué me hace renegar más friki.
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0: Sí, te lo manote.

¿Cómo querés que le diga que no a semejante pedido? En Jugando con las Canciones, diversiones, dos versiones de una misma canción. Roberto Figueroa me dice, Adrián, ¿podría pasar Carlos Gardel, Gira, Gira? ¿Y cómo que no? ¿Y cómo que no?

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0: No, no, no.
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0: Oral.
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0: ¿le encantaba? Oral.
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2: Pedido por Roberto Figueroa. 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
2: Gira, gira. Carlos Gardel y...

0: querés ir al cine, tenés dos días para usarla, hoy y mañana. 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
0: Adrián, dice Gonzalo, el tema ha llegado a la ciudad por José Vélez, ¿puede ser? Diversiones, dos versiones de un mismo tema.

0: Mil disculpas a toda la gente que no le vamos a poder cumplir con su pedido. Es impresionante la cantidad de pedidos. Un éxito en diversiones, Luchito. Te dije, viste, que el programa no tiene que ser previsible. Todo el mundo creía que hoy arrancaba con uno de acá, uno de allá. No, hoy arrancamos con diversiones. Esa pequeña mentira. Y sé que no vas a ir de compras con esa amiga. Hola Adrián, buenas noches. Acá bancando la radio como todas las noches desde Auto City, limpiando una canción con dos versiones. Puede ser, mira qué tierna este. Me pide la versión de Ricky Maravilla, que estimo yo que es la versión de la granja de Zenón, con medio peso.
1: Está apretado como calzón de gorda, como dice.
0: Sí, sí. Último pedido que ponemos al aire.

0: peso.
1: Esto no se canta así, no se dice con medio peso, eso. Esto se canta así, con medio peso, eso. Porque pidieron también la versión de Carlito, sí, sí, Pueblo, sí. Rolando.

0: gracias a toda la gente que se tomó el trabajo de hacer los pedidos. No tengo más tiempo.
1: Me dio peso, compré una loba.
2: Y esa loba me dio un lobito. Ya tengo el lobito y todo eso.

0: No, no, no.
1: ¿Qué hago? ¿Qué hago?
2: Con medio
1: ¿qué
2: peso.
1: ¿Ya estamos, Luchito?
2: Con medio peso.
1: No, pero escuchá lo que me pidieron acá. Fuego de noche, nieve de día por Damián Córdoba y por Ricky Martí.
3: Señor director técnico, ya está ya.
2: Ya tengo lo...

0: peso.
1: Muy bueno esto, Adrián, qué bueno la versión.
0: Y esa
1: gracias, Gus.
0: Me dio un caballo.
1: Hola, acá estoy Rosa haciendo un descanso yo en la Roti. Buenas vibras. Gracias.
0: Con medio peso.
2: Y todo eso
1: con medio peso. Ponete tema prófugo por Soda y por Fernando Vladis. Jardín con enanitos, mele y limonada. Ulises, tres versiones. No, son dos, gracias. Son dos, chicos, son dos. ¿Podrías poner Penas y Alegrías del Amor por Sandro Gómez y por Mario Álvarez Quiroga? No, qué temas, por Dios, qué temas. Me canso de mandar mensajes por el mensajero, por la aplicación, nunca me los lee. Por ende participo por todo, pero ni de cerca, nunca gano nada. A ver si Franquito, te acabo de leer, Franquito, podrías haber escrito algo lindo, te tengo que leer una queja, mira vos.
0: No me la afloje, compadre.
1: Escuchate mensaje, Luchito. Mi más distinguido y afectuoso saludo a toda la audiencia y al prestigioso equipo de esta querida emisora. Toma. Es para mí un verdadero honor.
3: ¿Qué pasa?
1: Dirigirme a ustedes y expresarle mi más sincero reconocimiento por la noble labor que realizan, acompañando diariamente a tantas personas con información, cultura y compañía. Información, nosotros prácticamente nada. Cultura tampoco. Y compañía, pues. Les deseo el mayor de los éxitos y que continúen cosechando el respeto y el cariño de su audiencia. Reciban mi consideración más distinguida y un fuerte abrazo. Y un fuerte abrazo. Che, mira cómo redacte, tío.
0: Todo eso con medio peso.
2: Y todo eso.
1: Alexis se llama.
0: Con medio peso.
1: Qué bárbaro, Alexis. Gracias, hermano.
0: Y esa chancha me dio un chanchito.
4: No, no cuesta ni bosta hablar bien. ¿Por qué hablan así ustedes?
0: Tengo burra, tengo burrito, tengo chancha, tengo un chanchito y todo eso.
1: Nada, y si podés poner la canción de Kiss, I Was Made for Loving You, versión Kiss, versión Lemon. No, chicos, ya está, no tengo más tiempo. Pero así tengo 200 mensajes pidiendo, Lucho,
5: Bueno, y lo mandamos.
0: Tengo un lobito, tengo burra, tengo un burrito.
1: Mano de tijera, porque locura, dice, y por Huguito Flores.
0: Con medio peso.
1: Ya estamos, chicos, ya estamos. No.
2: Todo eso.
1: Gracias. Muchas gracias. Hasta aquí, jugando con las canciones.
0: Y se va la gaita, compadre.
1: Hola, Pulenta, soy San Paolo y participo por el asado, ya que me queda poco. Voy a cagar de hambre. No, hambre no va a pasar, porque este siempre se va y cobra todo. Gracias.
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0: Estoy pensando si voy a contar chistecitos tranquilitos.
1: Puede ser. Puede ser.
0: Si yo, por ejemplo, puedo hacer una sección saludos. Te saludo para Palmera Vieja.
1: ¿Palmera Vieja?
0: Sí, para Palmera Vieja. No se sabe cuántos monos tuvo encima.
1: No, no. No, no, friki, no, no. No, eso no, eso no.
0: Bueno, lo tacho, espérate. ¿Le puedo mandar saludos para Pescadería del Shopping?
1: No, no, ese no, no, por favor, te pido. Ese no lo diga, ese no lo diga. Sácame de acá, Lucho, sácame de acá.
0: ¿Para Pescadería del Shopping?
1: No, te dije que no.
2: ¿Por qué?
0: Ahí me está preguntando.
1: Te dije que no, andate para allá. Atención, que largo la segunda palabra clave para el asado. Y tengo también, entradas para el teatro. Este viernes, Los Chicos de Mi Edad en el Eleton Resort.
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1: recorrido. Hermoso el viernes pasado, ¿eh? Hermoso el viernes pasado, Los Chicos de Mi Edad en el Eleton Resort de Villa Carlos Paz. 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Repito, 351-519-9915. Adrián, ¿te llegan los mensajes? Dice Raúl, sí, sí, sí, Raúl. Adrián, dice, soy hola, Aurora, ¿cómo estás? Beso grandote. Hola, chicos, dice, ¿cómo están? Los escucho todos los días desde Chuña. Liliana y familia, Torres Corso. ¿Cómo estás? Dice, quiero mandarle un saludo de acá, Cruz del Eje. Estoy privado de mi libertad a mi hija, Kayla, que la extraño un montón, de parte de Cristian Ariza. Pronto voy a volver con vos, te pido perdón porque no voy a estar en tu cumpleaños el 19 de agosto. Te prometo que voy a volver pronto, hija. Sé que estás muy triste porque me necesitas, hijita, te amo.

0: Estamos escuchando la radio con mi amigo 29 acá en el auto. Siempre los escucho, muy lindo el programa, dice Horacio. Adrián, ¿pueden pasar el tema del Toro Quevedo? Tanto, tanto ese tema que me hace acordar mi vida. Amo a mis hijos, dice que me dejaron sola, los amo tanto, dice que... que me olvidar de amarme, soy Jorge Arina, estoy viviendo sola. Gracias, bendiciones por el programa.
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0: Quiero mandar un beso enorme a Matías y decirle que lo amo mucho, mucho, Irupe.
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2: Y yo le quiero mandar un saludo para Pescadería del Shopping.
0: Basta, friki, no, ese chiste no lo podés contar.
3: ¿Por qué?
0: No lo puede contar, no, Luchito, no, no, no lo puede contar. No te pongas la gorra, loco, dice, déjalo que cuente. Adrián, yo Romina, te escuchamos siempre, pasate un temita del LBC, saludos a mi hijo Tiziano.

Tiro la segunda palabra clave para el asado, señores y señores. A partir de este momento, ¿quieren ganarse el asado para 6 personas de Carnicería Don Feliciano? Mándenme ya mismo al mensajero de la Popu o al WhatsApp de la Popu al 351-519-9915. La palabra clave, parrilla, parrilla. Nombre completo, últimas 3 del documento. Parrilla, nombre completo, últimas 3 del documento. De esta manera tengo las entradas para el cine, las entradas para el teatro y el asado para 6 personas. Actualizo para el cine. Habíamos dicho cine recién. Mándame la palabra Dino, Dino, como los cines Dino, de dinosaurio. Dino, nombre completo, últimas 3 del documento. Mándame la palabra Dino, Dino, nombre completo, últimas 3 del documento. Participas por uno de los 2 pares de entradas del cine que tengo para los cines Dino, Dino de Ruta 20, Dino de Alto Verde. Y el asado, si te gana el asado, te puedes tomar un par de vino, pero no te pongas así, no te va a querer agarrar un pedalín. ¿Qué pedalín?

0: Hola, Adrián.
1: Soy Beto.
2: Hola.
1: Hola. ¿Cómo andas? Hola.
3: Buen día. ¿Cómo dice que le va?
1: Hola.
2: Hola.
1: Soy Beto. Muchas gracias. Soy Beto. Mi pedalín memorable fue en un cumpleaños de mi novia. Me chupé y les empecé a decir a todas sus amigas, o sea, las amigas de la novia, las cosas que ella me había contado a mí. No.
4: ¡Está loco!
1: Ah, lo voy a actuar un poquito. Lo voy a hacer como... Yo no sé cómo es, porque no, como no tomo alcohol, no sé cómo es cuando te chupas, pero... Ah, así, así vos sos Laura. Vos sos Laura, vos sos la que se hace la santita, pero le reventaste la tarjeta a tu novio y el Gil no se dio cuenta. Claro, la novia se ve que le cuenta y dice, ay, no, no sabe lo que es Laura. Yo le digo, Laura, no le hagas eso. Yo, pues es como le reventó la tarjeta al novio. Dice, así que vos sos Marcela, la que lo corre al marido con el jefe. Vos las encaró a todas las amigas de la novia y les dijo todos los secretos que la novia le había contado. Así que vos sos la que lo corre a tu marido con el novio. Mira vos con esa carita de santita que tenés. Así que vos sos Jimena, la que odia a tu mamá porque la vieja se hace el gato con tus chongos. Dice, chicos, con mi pedalín, ella se quedó sin amigas y yo me quedé sin novia.
5: ¿Qué pedalín? ¿Qué pedalín?
1: ¿Lo cortó la novia? Está ahí, obvio, obvio. No hay que hablar de los amigos ante la pareja. Lo mismo los guasos, ¿viste? Se ponen de novio y ahí nomás dice, no.
6: No, no, papi, no.
1: Vos sabés que estoy laburando con... ¿Viste el luchito que labura conmigo? Está echando moco, está saliendo con una chica. Me cuenta, ¿para qué me contás? Le digo yo, ¿viste? Y yo digo...
4: ¿Un chico?
1: No hay que contar esas cosas, ¿me entendés? No hay que contar, porque hoy tu novia, tu novio, es la persona que más confías en el mundo. Mañana es la persona que más odias en el mundo y sabe todos tus secretos y los de tus amigos. No hay que contar esas cosas. Las cosas que te cuentan tus amigos tienen que quedar entre tus amigos y vos. Las cosas que te cuentan tus amigas, por más enamorada que estés del tipo que tenés al lado, no podés ir a contarle, ay, no, no sabe, la Martita está echando moco. O sea que lo está gorreando el marido. Yo ya no sé cómo decirle que está... La van a descubrir. A mí me da cosa. ¡Qué pedalín! Claro, vos sos el... ¿Se tomó dos tragos? Sí, es que vos sos Laurita, mira, ya vos. La que le reventó la tarjeta del novio.
5: ¡Qué pedalín!
1: Hola, chicos. ¿Cómo están? Pueden ponerme el tema de la Euge, segundo amor de tu vida. Gracias, soy Liliana. Buenas noches, Pulenta, dice Jorge. Me encanta tu programa. Gracias, Jorgito. Dice, a mí me pasó algo parecido, pero con un tío mío en una Navidad. Escucha, Lucho. Mi tío me había contado que le engañaba a mi tía, y en una Navidad nos pusimos a discutir de política. Él me insultó, y yo le dije que me venía a hablar así. Si vos la corres a la tía. Dice, para criticarme a mí tiene que tener... tiene que tener la cola bien limpia, dice. Se pudrió todo, claro. Empezaron a discutir de política. Dice, ¿qué habla vos? Si vos sos de tal partido, che, ¿qué te pasa? Oh, tariazo, tariazo. Dice, Gil, Gil. A mí no me hablé a Gil. Eso, sos un Gil, vos sos un Gil. Mira, para hablar de mí tenés que tener bien limpita la colita. ¿Eh? Y si yo empiezo a contar que le borré a la tía. El alcohol y los secretos no son una buena dupla. no son una buena dupla. ¡Qué pedalín!
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0: mañana, 1 y 22 de la mañana.
1: Iñazú.
0: Zarpa la cantidad de mensajes impresionantes, la participación.
2: No me digas nada.
0: Que friki cuente.
2: No me digas la verdad.
0: ¿Cómo nacen los bebés? Dice ese que. Ah, este ya estuvo en algún show de friki. No lo puede contar eso.
3: No, yo quería mandar un saludo nomás para Pescadería del Sur.
0: Basta, por favor, te dije que no.

0: dice, mamá, mamá, ¿cómo le hacen los bebés?
1: No, ese tampoco.
0: Oh, bueno, en fin, no le supe contar nada. Ya te dije, hijo, la cigüeña. Sí, pero la cigüeña, ¿quién se la...
1: Bueno.
2: Los chicos carabanados quieren chupar. Las chicas están solitas, quieren salir.
1: Adrián dice, ¿cuántos mensajes tiene que entrar para que Friki cuente un cuento? No, hoy no. No, por favor, arranquemos la semana más tranquilo.
3: ¿Por qué?
1: Y que no me haga renegar tanto, Friki. Después me llaman y me dicen, Adrián, escuchame, ¿cómo puede ser que Friki diga semejantes cosas? Yo tengo que ser garante de Friki. Estamos yendo por el camino del pecado con Friki. Y este que no ayuda tampoco.
0: Buonanotte, peccatori.
1: ¿Cómo se nota que han tenido fin de semana largo?
0: Todo, ustedes tienen cara de pecadores. Tienen carita de, el fin de semana estuvimos en allí.
1: Arrepiéntete, pecadores. Hoy se conmemora el día de Santa Mecha pe un viejo, patrona de la que se hacen pagar champán en el baile.
0: Está bueno, Santa Mecha pe un viejo.
1: ¡Vecina! 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Promoción válida solo para los que van a venir a misa por lo menos 3 meses. Avivada no acepto. A papá mono con banana de plástico. Esta historia ocurrió en una parroquia vecina. Venía el curita caminando por la vereda y ve una rubia impresionante, de pollarita corta. El curita trata de no mirar, trata de resistir la tentación. Y un tipo que pasaba cerca le dice, ¡qué campanazo, padre! Y el curita dice, sí, hijo, sí, y sigue caminando.
4: Sí, ya sé.
1: Y el tipo le vuelve a tocar el hombro, le dice, ¡qué campanazo, padre! Sí, hijo, sí. Padre, ¡qué campanazo, El curita se detiene y le dice, ¿me puede explicar por qué me está diciendo a cada rato, qué campanazo? No, digo, si la sotana fuera de bronce, ¡qué campanazo!
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0: Este estaba para ponerlo en el Diversiones, ¿no? Esta versión y la de José Luis Perales. O esta versión y la de Marc Anthony, por ejemplo. Qué linda la, esa presentación en vivo. No me acuerdo si es una entrega de premios. Que Marc Anthony lo hace subir a José Luis Perales a cantar este tema entre los dos. Nah, es una cosa impresionante. Mauricio. Me dice, Adrián, dale más tiempo a ella, que la extrañamos. Dale más tiempo a ella, que la extrañamos.
1: Sí, allá la están extrañando, Mauricio.
0: No.
1: Dejá, no me puede ver tranquila. No me hagas laburar pa' ahí.
0: ¿Qué le pasa? Mauricio le está pidiendo que le dice que la extraña y se lo bardea. Ay, Dios santo. No, si este programa da para todo.

0: melancólico? Pregúntame.
1: No, parece que no.
2: ¿Por qué robaba un trozo de mi vida?
1: Un saludo para Pescadería del Súper.
3: Basta, friki, por favor.
2: Que me ha robado todo.
1: Porque vende la merluza cortada.
3: ¡Basta!

0: Ah, en este, en el video se lo ve que Marc Anthony le hace reverencias a José Luis Perales.
1: Eso.
0: ¿Qué pusiste,
1: Luchito? Alegría, bicho Palacio, con su hijito Quique allá.
2: Lucho, no te hagas el doctor, que vos sos operador, pero de radio, no de operador de bar y ni de operaciones.

0: Mentiroso, el Negro Álvarez. Me había olvidado que el Negro Álvarez tenía la versión del tema. De Andes soy, yo soy de las casas. Qué maestro, chicos, qué maestro. Ay, Dios santo, Dios santo. Adrián dice, qué buen programa que estás haciendo. La verdad que se me pasa volando estas dos horas de laburo. ¿No querés laburar un ratito más? Me dice. Laburo vos un ratito más, ¿qué te parece?
1: No, papi, no.
0: Mándale un besotazo a mi vecina Anto, que está cumpliendo años sola, la quiero mucho. No sé cuántos años está cumpliendo, capaz que no es tan chiquitita. Gracias por el tema de José Luis Pedra y Marc Anthony. Adrián dice, Raúl, dale, pulenta, dale, arriba. Mortalazo el programa, recién llegamos a casa, escuchándote, dice Jeremías.

0: dice que estaba...
1: Toma un gallego y un yanqui estaban discutiendo. Y dice el gallego, hombre, dice, pero si nosotros hemos inventado el limpia parabrisas. Oh, no, dice el yanqui. Oh, no, usted está equivocado. No, nosotros inventamos un limpia parabrisas. Pues coño, que el limpia parabrisas es un invento gallego. Pues te digo que no, el yanqui. No.
2: Fucking shit.
1: No. Y el gallego le decía, pues mira, gilipollas. Lo voy a buscar en Google, se lo voy a preguntar a la inteligencia artificial. Mira, ¿ves? Acá dice, el limpia parabrisas fue desarrollado en España por Manolo Antunes. Está bien, luego en Estados Unidos ustedes lo pusieron del lado de afuera, pero lo inventamos nosotros. ¿De dónde nos estás escuchando? ¿De dónde estás escuchando el programa? Ya enseguida largo la tercera palabra clave para el sorteo. 1:34, ya estamos casi en el horario de la gauchada, Luchito, ¿eh? ¡Qué impresionante! Hola, Polenta. Un saludo para Juancito de Otec. Pásate un temita de la mona. Adrián dice, decime si esta noche fría no está como para encerrarse en un telo y descompensarse. No, no puedo leerlo. No lo puedo leer eso. ¿Cómo te vas a descompensar haciendo eso, amigo? 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Vamos a recordar algo de los chicos de mi edad, de tu edad y de todas las edades. Quiero preguntarte, ¿con qué tema chapaban los chicos de tu edad? ¡Oh, mira vos, Luchito! Te hacía más chico. Esto es Berlín. Take my breath away. Este era el tema de Top Gun, de la película Top Gun.

0: Hola Adrián, saludos desde Las Rosas, Santa Fe, somos los muchachos de la Recolección. Gracias Marquitos, abrazo grande. Adrián, ¿qué pasa que no lees mis mensajes? Ponete las pilas, la radio está genial, te acabo de leer tu mensaje. Manden mensajes, ¿sabes qué pasa? Que entran muchos mensajes, entonces bueno, por ahí se me pasa. Pero si mira justo el mensaje que pude, viste, yo voy haciendo así cada 5, 6, 8 mensajes, tic, leo uno, otro, otro, otro. Y justo el que te leo un mensaje quejándote. Ay, quedas como un viejo gruñón.
1: ¿Qué te pasan?
0: No, no lo pasan. Pedido por Maca. Adrián dice, las chicas de mi edad chapábamos con este tema. For Non Blondes, what's up?

0: Adrián, soy azul.
1: Mira, yo soy Rosita.
0: Ah, no, no, no. Qué estúpido que... Soy azul. Yo chapaba con esta canción. James Blunt, You're Beautiful. Es más jovencita, los chicos de la edad de ella. Claro. ¿Cómo no saben lo que es chapa? No, no, claro, Luchito, no. Si los besos los inventó tu generación, Luchito. Deja.

No, Gabriel, no, no. Adrián, yo chapé, dice, por primera vez en una matiné del colegio primario, dice, con un tema de la Mona. Creo que el tema era la luna, dice, pero metía lengua, parece un perro tomando agua, deja. Claro, ya había desesperado, ¿no?

0: suculenta. Dice, yo pegué unos chapes con Bésame. No sé si será ese, che. Me dice, Bésame, de Elvis Crespo. No, Suavemente es ese.
1: Besándome otra vez, Suavemente, Bésame.
0: ¿No hay un tema que se llame Bésame?
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0: Y Bésame corriendo, este así. Ven, un beso.

0: Pulentazo. El tema que te voy a pedir es para recordar cómo rebotaba como pelota de básquet cuando empezaban a sonar los lentos. Y había que seguir escabeando nomás. Pone, lo dice November Rain, Guns N' Roses.
1: A mí me va a agarrar un infarto.
0: Lo voy a presentar como locutor de FM. Estamos escuchando November Rain, Guns N' Roses. Ah, ¿por qué hablan así?

0: el paraguas.
1: Adrián, ¿cómo estás? Podés saludar a mi hijo Benicio, mi hijo Agustín desde Chilecito, barrio 147. Yo chapaba en el campito, me dice acá Luis. Se apagaba la luz y comenzaba la mano loca, dice Luis. Y...
2: es lamentable.

0: Acá pregunta Luchito si Friki chapaba.
1: Y pregunta a tu hermana.
0: No.
1: Sí, yo tenía buen levante yo. Dicen que el humor, viste, el humor te permite. ¿No viste las fotos mías en calza?
0: Bueno, ya.

Adrián, con este tema, los chicos de mi edad, chapábamos en San Vicente.

0: Qué gana de cantar que te.
1: Señores y señores, se va la tercera palabra clave para el asado. Oh, dice, si abrimos chapado cuando ponían los lentos en las matines. Dice, me delata la edad, dice Eugenia. ¿Viste? Hay toda una generación que se le cantaron de risa porque iban a las matines. Y ahora los pendejos van al Sunset. Es lo mismo que la matine. Nada más que ahora se hacen los chetos y le ponen nombre en inglés. Pero era lo mismo. Arrancaba a las 6 de la tarde. ¿Qué sé yo? Decían, o a la matine. ¡Ay, qué cosa de viejo! Eso están todos ahí en el camino de Altagracia. Todo en la... Vamos a un Sunset. Dice, ¿es la matine, Gil? ¿Es una matine?
2: No te enojes, che.
1: ¡Qué recuerdo me trae ese tema en el furgón del amo! Bueno, Luisito, gracias. No sé. Mira vos. Voy con la tercera palabra clave y con esto cerramos ya los concursos, ¿eh? ¿Querés ganarte el asado para 6 personas? Mándame la palabra bolsón, porque es un bolsón de asado, un bolsón de 3 kilos, 3 kilos y pico, para 6 personas. Mándame la palabra bolsón, bolsón, nombre completo, últimas 3 del documento. ¿Querés las entradas para el cine? Mándame la palabra peli, porque es para ir a ver una peli. Mándame la palabra peli, nombre completo, últimas 3 del documento. ¿Querés las entradas para el teatro? Para los chicos de mi edad. Mándame la palabra los chicos, nombre completo, últimas 3 del documento. El WhatsApp de la Popu es el 351-519-9915. 351-519-9915.
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Nos vamos. 2 de la mañana hicimos el programa en la noche de hoy. En controles y descontroles, el señor Luciano Luchito Alegre. Ganadores de entradas del teatro: Fabricio Pierotti, 151. Jorge Cambronera, 365. Repito, Fabricio Pierotti, 151. Jorge Cambronera, 365. Tienen que ir directamente el viernes a las 22:30 horas al Eleton Resort en Villa Carlos Paz. Dicen, yo gané en la popu, y ahí te entregan las entradas y pasas a ver los chicos de mi edad. Fabricio Pierotti, 151, Jorge Cambronera, 365. Entradas para el cine, 2 pares de entradas para el cine. Uy, para que sorte uno solo. Nos vamos.

Romero Víctor, 6:42. Y Paola Mejía. Pon el otro, Mejía. Paola Mejía, 401. Paola Mejía, 401. Romero Víctor, 6:42. Un par de entradas para el cine cada uno. Tienen que pasar a retirarlas por Alvear 139. Son estas, están a su disposición. Y el asado es para... Chao, hasta mañana. Quien les habla, Adrián Gómez, se despide. Les da las gracias. Para, dice, qué friki, no va a contar. No hay más tiempo, no hay más tiempo, chicos, no hay más tiempo. Nos vamos, nos fuimos, nos despedimos. Será hasta mañana. Nora Aide Gutiérrez, 384. Nora Aide Gutiérrez, 384. Te ganaste el asado de carnicería Don Feliciano. Tenés que pasar a retirarlo desde ahora que abra el negocio. Yo iba a decir mañana, pero es hoy. Avenida Revolución de Mayo 1294, con tu documento en mano. Chao, gracias, hasta mañana.

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2: Grabamos esta noche en vivo en la Plaza de la Música.

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1: Vamos a cantar, vamos a cantar. Este tema, ¿cómo se titula? 100 años. ¡Vamos!

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5 de la mañana, 4 minutos en la República Argentina. Acá estamos, sí, sí, estamos acá. Unos minutitos nomás nos hemos pasado, pero buen día, ¿cómo les va? Señoras y señores, a partir de este momento, desde Córdoba y para todo el país, por la cadena popular, para todos los clubes de madrugadores, señoras y señores, bienvenidos. Esto es Arriba la Popu.

0: Arrancamos con ustedes. Señoras y señores, 5 minutos de las 5 de la mañana. Se va activando el mensajero plus de la cadena popular a través de la aplicación. Se va activando el chat en vivo de YouTube. Se va activando el WhatsApp 3515-199915. Te repito, 3515-199915. Nuestro WhatsApp en la Popu para que te puedas comunicar. Quien les habla, mi nombre es Ulises Llanos. Junto a ustedes hasta las 6 de la mañana, esto es Arriba la Popu.
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0: 5 de la mañana, 11 minutos en la República Argentina. Queridos amigos, buen día para todos. ¿Podés repetir el WhatsApp de la radio, Uli? ¿Cómo no? 1351-199915. Te repito, 1351-199915. Nuestro WhatsApp para que se puedan comunicar con nosotros. Hay muchos mensajes ya. Pueden mandar audios, pueden mandar fotos, como el WhatsApp directamente. No hay que hacer nada distinto. Solamente tienen que ingresar a su WhatsApp. Tienen que agendar el número, como cualquier otro. Agendan el número, nos buscan y nos mandan el mensaje. Repito entonces, 1351-199915. Títulos para comenzar a esta hora de la jornada. Buen día, Martita, ¿cómo andas tú? ¿Todo bien? Bueno, títulos para comentar. Karina Milei reúne la mesa política para afinar la agenda legislativa y evitar otro revés en el Congreso. Será hoy desde la hora 13 en la Casa Rosada y luego se verá con el arzobispo porteño Jorge García Cuerva para comenzar a organizar la recepción oficial al Papa León XIV. Según un informe del gobierno, en industria y comercio la caída del salario respecto de la inflación superó al 10% en un año. El salario de los trabajadores del sector privado retrocedió 0,9% en el mes de junio. Milei reapareció en el acto en honor a San Martín con un mensaje contra los enemigos internos y externos. Encabezó el encuentro tras 10 días de ausencia en actividades públicas y aseguró que los argentinos no tenemos un pasado al que regresar. En medio de la alerta por el impacto del Niño en el país, el Gobierno Nacional armó una nueva base de datos para monitorear posibles catástrofes. Se espera que la primavera sea complicada en distintas zonas del país. La Rioja relanzó los chachos para incentivar el consumo con una inyección de 4.000 millones a la economía local. La administración de Ricardo Quintela entregará 50.000 chachos a unos 80.000 beneficiarios entre empleados públicos, policías y jubilados. Después de 35 días de cierre, reabre hoy el paso Cristo Redentor hacia Chile solo para camiones. Son cerca de 5.000 los que aguardan cerca de la frontera. La actividad metalúrgica volvió a mostrar en julio un retroceso interanual y se mantuvo cerca de los niveles más bajos de los últimos años. Según el informe mensual de la Asociación de Industriales Metalúrgicos, la producción del sector cayó 4,4% respecto de julio del 2025 y acumuló una baja del 5,5% en los primeros 7 meses del año. Murió Lucio Garzón Maceda, una de las figuras destacadas del Cordobazo. El abogado referente de la vida sindical de Córdoba tenía 95 años. Córdoba recibió más turistas y algunos destinos superaron el 80% de ocupación. La actividad creció un 13% en comparación al mismo fin de semana del año anterior, generando un impacto económico estimado en 25.000 millones de pesos. Títulos para comentar a esta hora de la mañana. Rápidamente y raudamente repasamos calendario de pago de ANSES. Atención, hoy están cobrando jubilaciones y pensiones que no superan el haber mínimo, documentos terminados en 5. Asignación familiar por hijo y universal por hijo, documentos terminados en 5. Asignación por embarazo, documentos terminados en 5. Y también asignación por prenatal y asignación por maternidad, documentos terminados en 8 y 9. Policía de la provincia de Córdoba informa. Camino del Cuadrado, provincial número 11, nacional 19, nacional 158, provincial A174, avenida Circunvalación, provincial 17, circular con precaución por lluvia y niebla. EPEC informa. No hay cortes de luz previstos para la ciudad de Córdoba capital. Cortes de luz de mantenimiento previstos para la mañana del día de hoy. 5 de la mañana, 15 minutos. Lo que tenés que saber antes de salir de casa.
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2: ¿Quién dijo que se acabaron las peñas?
3: 5 de la mañana, 20 minutos clavados. Ah, como si supiera. ¡Qué bonito, señoras y señores! La PP de cada mañana.
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3: En el campo y la ciudad, arriba la Popu, con la peña popular de esta mañana. Bueno, muchos mensajes. Yo siempre leo los mensajes más tarde. Porque, como tenemos una hora nomás, hay que hacer todas las cachetadas. Pero como con el WhatsApp llegan un montón. Buen día, saludos a Riartes que va rumbo a La Rioja, desde Montecristo. Qué gustazo escucharte de vuelta. Es muy variable el horario del camión. A veces se me complica madrugar, pero acá estamos firmes pasando por La Pampa. Rumbo a Vaca Muerta, me cuenta Cristian. Está Teresa, lindo día hoy, bendiciones. ¿Quién ganó las entradas al cine ayer? Ay, no tengo la lista. Siempre desde La Guardia estoy haciendo hasta las 8, siempre con la Popu Alejandro. El Pela de la panadería Dulce Catalina de Altagracia, terminando la jornada laboral. Buen día. El amigo Marcus, buen día, Uli, querido. Acá estamos con la Popu al palo como todos los días. Uli, buenos días. El otro día en el Teatro Comedia me quedé con las ganas de saludarte. No me dejaron subir al escenario por el seguro. Soy el Gaby Ferreira. Hola, Gaby, pero qué video que te mandaste. ¿Cómo no te dejaron subir el escenario? Ni siquiera el costadito del escenario. Pero qué video que hiciste, Gaby, No, tremendo. Un abrazo, te mando un beso. Soy Armando, siempre te escucho, es la primera vez que te escribo. Bienvenido, Armando. Bueno, muchos mensajes. Vamos a la PP, que se nos pasa rápido, che. Con la música de Facundo Toro, buen día. ¿Cómo estás, Antonella Hernández, Rosa? ¿Cómo anda la gente en España? ¡Arriba la Popu! ¡Con la Pepe!

0: Dale un vasito de vino, pobrecito.
1: Esa mierda.
2: Buen día para la gente de La Rioja.

0: ¡Qué lindo! ¡Y cerramos la PP! ¡Vamos, vamos, vamos!
1: Hola, Ulises, arriba la mañana con la Popu. Mortal la radio desde Carlos Paz. Ya estamos laburando de sereno, terminando la jornada. Les voy a pasar un tema, gracias, cualquiera, que sea el cuarteto.

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1: 5 de la mañana, 31 minutos. Señoras y señores, vamos buscando nuestro despertador de cada mañana. ¡Buen día!

0: día, buen día, buen día, buen día para todos. Bienvenidos, 9 grados en la ciudad de Córdoba a esta hora. Sensación térmica de 7 grados. Para hoy esperamos una máxima de 12 grados. Con un día nublado a parcialmente nublado. Para el día mañana miércoles máxima 17, mínima de 10. El jueves mejora la temperatura con una máxima de 22. Vuelve a bajar el viernes con una máxima de 17. Sábado y domingo, lunes de la semana que viene, máximas entre 14 y 17 grados. Hacemos un repaso de temperaturas en el país. En Mendoza, 7 grados 9 décimas a esta hora. Esperan una máxima de 13 grados con un día ligeramente nublado. En Paraná, Entre Ríos, 9 grados.
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2: Al cumplir la mayoría me dieron la credencial y como buen nacional cumplí con la patria mía. Toda la ciudadanía se expresaba en los comicios y yo con mil sacrificios viví el trance inoportuno de inclinarme por alguno de los ilustres patricios. Me levanté tempranito el día de la elección y serio y mancarrón salí para el pueblo del tranquito. Solo y silbando bajito, sin partido y sin caudillo, por costumbre me hice el pillo de mis andanzas del este, de poncho blanco y celeste, y sentado sobre un tordillo. Ya en el pueblo y con apuro de cumplir con la conciencia, por mi falta de experiencia equivoqué el cuarto oscuro. La urna que vi, le juro, no es para elegir presidente, porque en la pared de enfrente tenía un verso pintado que decía: lugar sagrado donde acude tanta gente. Revolví un papelerío donde hallé hasta una revista, pero no encontré la lista del gran candidato mío. Y en medio de tanto lío enseguida empecé a oler un perfume que a mi ver sería de algún caño roto, o de lo contrario un voto se estaba echando a perder. Después de aquel trance aciago salí a tomar aire puro y a buscar sin mucho apuro el botadero del pago. Pensé, cuando llegue hago lo que hace cualquier normal: voto, y aunque vote más no tiene mucha importancia, lo que vale la constancia del voto en la credencial. Ya había encontrado el lugar cuando un parlante potente dijo: ¡vote por el frente! Y al frente crucé a votar. Entré una especie de bar con chicas de lindo aspecto y una rubia sin respeto me miró y me dijo: Ancina, si me das una propina te muestro el cuarto secreto. Y le di un papel de mil con mi único interés de terminar de una vez con mi obligación civil. Me llevó para un cuchitril donde ni luz había y estuve en su compañía como 2 horas votando, porque me estuvo enseñando algo que yo no sabía. Cuando dejé el interior del cuarto de mis inicios, me enteré que los comicios ya tenían un ganador. Y aunque sintiendo el rigor de un día bastante anormal, yo pensé en mi tierra natal para vivir normalmente, la elección del presidente tendría que ser semanal. Cuando volví complacido por lo lindo que es el voto, Tata me dijo: lo noto cansado y descolorido. No es nada, Tata querido, dije manso como un buey. Es que en la urna de la ley, aunque quedé todo roto, en lugar de echarle un voto le eché como 5 o 6.
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7: 8 y 35 minutos.

0: Hola gente, muy buenos días. Aquí estamos comenzando esta mañana, este día martes, 18 de agosto. 37 minutitos, sé que nos separan de las 8 de la mañana. ¿Cómo les va? ¿Qué cuenta? ¿Cómo comenzaron el día de hoy? ¿Cómo pasaron este fin de semana largo? Cinco grados es la temperatura actual en esta mañana, pero hay una espera, una máxima de 15 y una mínima de 4 grados. Arrancando folcloreando por la primera a través del 89.1 aquí en Tejedor. www.laprimerafm.com.ar.
1: Hasta las 10 te voy a acompañar, hasta las 10 de la mañana.
0: Hasta las 10 de la mañana con buena música, buen folclore, por supuesto. Y ya te puedes empezar a comunicar conmigo a través de un mensajito, un audio, una simple llamadita. 23 57 41 27 84, para que te empieces a comunicar a través de un mensajito, un audio, una simple llamadita.

0: Bueno, ¿qué nos dicen por acá? Hola, buen día.
1: Buen día, Marito.
0: Buen día, Zulema. ¿Cómo le va? ¿Todo bien?
1: Todo muy bien, Marito.
0: Bueno, me alegro un montón.
1: Bueno, hoy te voy a pedir algo, pero va dedicado.
0: Bueno.
1: Dice que tengo tanta familia que siempre... Bueno, esta canción se la dedico a mi nieta Anita Escudero,
0: sí,
1: que se encuentra acá en Tejedor y está cumpliendo años.
0: Bueno.
1: Feliz cumpleaños, Anita. Es mi nieta y ahijada, mi primera nieta.
0: Muy bien.
1: Bueno, después dedicar Me encandiló tu luz.
0: Bueno, pero eso después más adelante, cuando tengamos lo tropical.
1: No. Entonces no. Entonces le vamos a dedicar espérate. Marca borrada.
0: Marca borrada. Bueno, muy bien.
1: De Jorge Rojas.
0: Ahí está, ahí lo agendamos. Eso sí.
1: Bueno, feliz cumpleaños, Anita.
0: Muy bien.
1: Un beso de la abuela Zulema.
0: Ahí está.
1: Chao, Marito. ¿Cómo la pasaste? ¿Lindo?
0: Bien, bárbaro. Excelente fin de semana.
1: Bueno, acá también.
0: Bueno, mejor así, me alegro.
1: Bueno.
0: Que tenga buen también, día. Marito. Gracias.
1: Buen día.
0: Hasta luego. Bueno, ahí estamos. Edith Zulema comunicándose. Primer llamadito de la mañana.

Bueno, vamos a comenzar con buena música, buen folclore, y mientras ustedes se siguen comunicando al 2357-4127-84 a través de un mensajito, un audio o una simple llamadita. Comenzamos con buena música en esta mañana, dale. Algo de Oscar Cardoso, Borracho de Fracasos.

0: Bueno, estamos compartiendo Borracho de Fracaso, Oscar Cardoso. Buen día, Marito, buen martes. Pasate algún bello tema para el Gordo 10, que acá estamos firme escuchándote, nos dice Gloria. Bueno, ¿cómo que no? Vamos a dedicar algo de Jorge Rojas también. Un fuerte abrazo ahí para los dos. Buen día, Marito, pasá el truco del amor. Carlos Ramón Fernández para Oscar, soy Esther, gracias. Bueno, también lo agendamos en esta mañana.
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0: 23-57-41-27-84, para que te sigas comunicando en esta mañana. Compartimos Jorge Rojas.

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Bueno, estábamos compartiendo el truco del amor de Carlos Ramón Fernández. Buen día, Mario. ¿Me podrías pasar la pucha con el hombre por Pull Moon? Pull Moon, muchas gracias. Bueno, lo agendamos. ¿Cómo que no? Se comunica Tati y nos pide también Los Nocheros, Tómame. Así que también lo agendamos, por supuesto, en esta mañana. Hola, Marito, buenos días. Acá tomando unos mates, nos puede pasar un tema de Destino San Javier. Gracias, Paula y Cristina. Bueno, agendamos algo de Destino San Javier.

se va la samba. 2357 4127 84 para que te sigas comunicando en esta mañana. Compartimos la pucha con el hombre, dale.

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0: Bueno, estábamos compartiendo buena música. Hola, a ver qué nos dicen por acá. Hola, buen día.
1: Buen día, Mario.
0: Buen día, Juan Domingo, ¿cómo le va?
1: Bien, ¿vos?
0: Bien, bárbaro.
1: ¿Me va a pasar algo de Monteros?
0: ¿Algo de quién?
1: Los Monteros Santiago.
0: Los Manceros, ¿cómo no? Buscamos algo.
1: Cualquiera, que tenga muy buen día.
0: Bueno, muchas gracias igualmente. Saludos a la familia.
1: Gracias, se han dado.
0: Abrazo, gracias.

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1: Bueno, ¿qué más? Se nos dice por acá Fede, que también se comunica. Buen día, amigo, pasate la Candelaria. Bueno, Leonardo Miranda, también lo agendamos, por supuesto.

0: Hola, buen día. ¿Nos podría pasar que vecinas y vecinos del Plan Federal estamos organizando para festejar el Día del Niño en el barrio el día sábado, este próximo sábado 22, a partir de las 15 horas? Y necesitamos, si la gente puede colaborar, con caramelos y chupetines. Bueno.
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0: Seguimos compartiendo buena música, buen folclore. 23-57-41-27-84. Destino San Javier junto a los Tequis.

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Bueno, estamos ahí compartiendo la buena de Yolanda ahí, Zamba de la Candelaria. A Fede que lo estaba solicitando en esta mañana. Buen día, Mario. ¿Podés pasar la vida en tus manos? Por Biagi y Duval. Gracias. Nos dice Elsa y el Negrito Caro. Bueno, vamos a ir agendando también el tanguito en esta mañana. 23 57 41 27 84 para que te sigas comunicando a través de un mensajito, un audio o una simple llamadita. Bueno, ahí agendamos el tanguito, por supuesto, y algunos más que seguramente se van a ir sumando. Los Manceros.

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Bueno, ¿qué más? Nos dice, cuando pasen los tangos, si puede pasar pompas de jabón. Tangazo, bueno, lo buscamos. Ahí está Fede. Muy bien. ¿Cómo que no? Vamos a ir buscando unos tanguitos, ¿eh? Vamos a ir buscando Mi vida en tus manos, de Biagi, con Duval. Pompas de jabón, Goyeneche, con Fava y Berlingeri, por supuesto. Y ya que está Fede, también te vamos a cantar, Fede. Te vamos a decir, andate por Dios. Pero antes, te comento que vecinos y vecinas del Plan Federal están organizando para festejar el Día del Niño en el mismo barrio este próximo sábado a partir de las 15 horas. Por supuesto que necesitan de la gente, quien quiera colaborar con caramelos, chupetines. Te podés comunicar con Sonia Bedoya al 2357-4025-2516. 2357-4025-16. Ahí te comunicás con Sonia Bedoya. Algunos de los vecinos que están ahí organizando este fin de semana para festejar el Día del Niño. Bueno, compartimos los tres tanguitos en esta mañana, dale.

Ahí estamos compartiendo los tres tangazos en esta mañana, por supuesto, cuando ya tenemos 24 minutitos que nos separan de las 9 de la mañana.

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Bueno, estamos compartiendo la música de los campedrinos. Qué fuerza que tienen los campedrinos, impresionante. Hola, buen día, amigo. Buen martes. ¿Se me pasás algo de Abel y Brut? Te estamos escuchando, gracias, nos dice Ariel. Bueno, ¿cómo que no, eh? Buen día, Marito. Muy bueno el programa. Pasate un tema de Jorge Rojas. Para Marcelo Ramos de Electricidad, que te estamos escuchando. Bueno, muy bien, dale.

0: pequeñito. Bueno, ¿qué más nos dicen por acá? A ver, hola, buen día.
1: Buen día, Marito.
0: Buen día.
1: ¿Todo tranquilo?
0: ¿Todo bien?
1: Quiero un paseo de Paquito Caño.
0: Bueno, agendamos.

0: mañanita.
1: Seguimos compartiendo, dale, compartimos algo de... algo de Abel y Brut en esta mañana,
2: 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Envuelta en una pechera pa' no matar el caballo, y en esos maíces de mayo anduvo en la jardinera, pa' despuntar las norteras o llenarlas de zapallo. Anduviste en la cosecha como cualquier herramienta, y aunque no achique tus mentas, hoy el progreso te pecha. Cuando te dé la derecha por el servicio prestado, allí queda retratado con luz propia donde quiera un pabilo de arpillera alumbrando tu pasado.

0: 58 minutitos de las 9 de la mañana. Qué bueno, qué más, no hay día.
1: Muy buenos días, amigo Mario. Que está un bendecido día. Bendecido día el martes. Que Dios lo bendiga a usted y a toda la familia.
0: Gracias,
1: amigo
0: igualmente.
1: Mario, ¿me puede pasar algún tema de Horacio Guaraní? ¿Cualquier tema? Muchas gracias, mi amable.
0: Bueno, agendamos, pero para mañana. Para el día de mañana. Nos queda Paquito Caño. Vamos a despedirnos con Jorge Rojas. Para la gente de Marcelo Ramos, Electricidad. Ahí sintonizando la primera, Hacemos música, tanda publicitaria y venimos con toda la música tropical para hacerte compañía hasta el mediodía. Música, Jorge Rojas, tanda y volvemos, dale.

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16: 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Olvídame. 10 y 21 minutos.

30 minutitos que nos separan de las 10 de la mañana. Aquí estamos, volvimos. Con toda la música tropical, comenzando con algo de Matías Valdés.

0: 2357-4127-84 para que te sigas comunicando. A través de un mensajito, un audio, una simple llamadita. Contame qué estás haciendo. Lado, vamos. Hola, buen día.
1: Buen día, mi gordo. ¿Cómo está, mi hermano?
0: Buen día, Flotito.
1: ¿Todo manso?
0: Todo bien.
1: Acá estamos en la sintonía de la primera, como siempre. Un abrazo, Flotito, desde Barrio Tamarico.
0: Bueno, Flotito, gracias. Por acá, gracias por estar del otro lado.

0: 2357 412784, para que vos te sigas comunicando a través de un mensajito, un audio o una simple llamadita. Compartimos en la música Nahuel Vázquez.
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Ahí estamos compartiendo la música de Nahuel Vázquez. Próximo sábado 29 junto a los embajadores, Nahuel Vázquez y los embajadores de la cumbia. Próximo sábado 29 de agosto en el Club Huracán, ¿eh?

0: 23 57 41 27 84. Vamos a jugar, dale. Último tres numeritos del documento, tu nombre y te anoto, participás. A quien agradecemos sea la dulce esquina, no hay Ferrari. Por una docena de tortas fritas, sí. Último tres numeritos del documento, tu nombre y empezás a participar, dale. Bueno, ¿qué nos dicen por acá? Buen día.
1: Numerito. Hola. Tiene un pase algo de Sebastián.
0: Bueno.
1: Pan Móvil 1. Gracias.
0: Hola, Marito. Buenos días. Buen martes. ¿Cómo estás? Acá estamos escuchando. Hoy terminamos temprano de atender las camas de pasarías. Ulises, bueno, dígale. Y saludo a Roxana Lucre Rosa. Y quiero saludar al Flotito y a Nahuel, que ayer fue el cumple de los dos. Y acordate que hoy está Fede y está Gaby, también nos dice Santi. Con el 280. Ayer no me. Ayer no me diga que fue el cumpleaños de mi amigo Flotito. Me está jodiendo.

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Ahí a Mati y toda su gente. Y por supuesto saludando, diciéndonos una buena semana. Muchas gracias igualmente. Un fuerte abrazo a la gente de Master House.

0: Master Hau también, acompañándonos en la mañana de la radio.
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0: Ahí estamos, por supuesto, la gente de Master House. A quien le mandamos un saludo enorme. 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Buen día, Marito. Buen martes. Anotanos, nos dice Daniel con el 186. Judith con el 021. Y pasate un temita del Biri. Gracias. Bueno, dale. Buen día, Marito. Quiero mandarle un saludo. Muy feliz cumple para Keila. Mayor, en mi nombre soy Esther y del grupo Rincón Gaucho, pasarles un temita, bueno, ahí está, muy bien, feliz cumple. ¿Qué más se nos dicen por acá? Buen día.
2: Me hago un favor, me voy a pasar Relojito Cucú Sonaba, cuando era chiquitito lo cantaba, todos los días lo cantaba, cuando era chiquito.
0: Ajá.
2: Me cantaba el tema, Relojito Cucú Sonaba.
0: Dale, lo agendamos. Marito, anotame, nos dice Dante con el 706. Últimos tres numeritos del documento, dale, y estamos jugando por una docena de tortas fritas. Compartimos la buena música de Sebastián.
3: La humedad 66%.
0: Últimos tres numeritos del documento, tu nombre y participás.
4: Está mi marito, Jeremías 47.

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0: Bueno, estamos compartiendo hoy la buena música de Ulises Bueno, lo nuevo, dígale, de Ulises Bueno, compartiéndolo.
1: Vamos arriba.
0: Anotamos a Enrique con el 9, con el 593, Susana con el 096, Santino con el 693, Fabián con el 521 también participando. Bueno, ¿qué más nos dicen por acá? Hola, hola, hola, hola, buen día.
2: Buen día, Marito. ¿Cómo estás?
0: Buen día, ¿todo
2: mañana,
0: bien?
2: Hermosa. Decirle a Jeremías que está, está el pedo, que está dele ahí,
0: sí,
2: joder.
0: También está de gusto.
2: Está el móvil uno con Juancito y con Basualdo.
0: Sí.
2: Decirle que se deje hablar el pedo, que vaya a laburar.
0: Claro, por supuesto.
2: Diego Antolini, 705, gracias, Marito.
0: Antolini, dale, ahí con el 705 notamos.

0: Bárbaro.
1: Bueno, Marito, anotame con el 110. Soy Juan. Sí, ayer fue el cumpleaños del amigo Floto.
0: Mira vos.
1: Ayer no estaba, así que.
0: No me invitó.
1: Igual pasarle un temita para él hoy.
0: No me invitó.
1: Muchas gracias, mi amigo.
0: Bueno, cosa que pasa, viste.
2: Sigue, sigue, sigue. ¿Cuánto daría?
3: Che, Marito, decirle al móvil 1.
0: Sí.
3: Que yo trabajo hasta los domingos.
0: Pero. Sí. Ay, bueno, dale, a ver qué más.
3: Sobinando.
0: Ajá.
3: Y no me acuerdo si fue el sábado o el domingo.
0: Sí.
3: Que sobinaba.
0: Sí.
3: Y eso estaban en las casas o cuando estaba trabajando.
0: Ah, mirá.
3: Así que decirle que se pongan un poquitito más las pilas. Que trabajen. Si no salgo una semanita a Sob y les voy a dar un poquitito clase.
0: Ah, les voy a dar clase a Sob. Es complejo. ¡Ah, Dios mío! Es completo este cremía, mamá.
3: ¡Alcahuete!
0: ¿Cómo andás, Flotito? ¡Feliz cumple, hermano! Saluda a Roxana y a Lucre y a Rosa que le están dando a la lengua y no escucharon el saludo. Pasarle sabroso como vos, no hay dos. ¡Dale! Así que le están dando lindo a la lengua. Pero tomen un matecito, chicas, por las dudas. Últimos tres numeritos del documento, tu nombre y participá. Así que estamos jugando, dale. Una docena de torta frita que nos regala la gente de La Dulce Esquina. No es Ferrari. Últimos tres numeritos del documento, tu nombre y participás. 23 57 41 27 84. Hola, buen día.
4: Buen día, Marito, ¿qué tal?
0: Todo bárbaro.
4: ¿Me anotás? Angélica con el 901 y Vicky con el 237.
0: Bueno,
4: muchas gracias.
0: Muy bien, que tengan un buen día, gracias. Ahí anotamos también,

0: algo del Biri, algo de Fer Foglia con Me Encandila Tu Luz. Próximos temas. Algo de Yerba Brava, sabroso también.
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Y nos vamos a la buena música, por supuesto, El Biri. Últimos tres numeritos del documento, tu nombre y participás, dale.

0: Ahí estamos, compartiendo la buena música de Ilviri. 23 57 41 27 84, para que te sigas comunicando en esta mañana. Últimos tres numeritos del documento, tu nombre, y participás por la docena de tortas fritas. Hacemos música, hacemos una tanda y volvemos.
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0: Seguí participando con tu último tres numeritos del documento y te anoto, dale. Música, tanda y ya volvemos.

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Ahí estamos compartiendo la música de Yerba Brava, el reloj cucú. Ahí para Jere, que está del otro lado también sintonizando la primera, y por supuesto él lo estaba solicitando. Y bueno, ahí a poquito vamos cumpliendo con todos. ...53-57-41-27-84... Último tres numeritos del documento, tu nombre y participás, ¿eh? Anotamos a Mari con el 038, Vero con el 196, Marcela con el 929, y anotamos a Seba también con el 464.

Marito, lo conocés, me dicen por acá. Mirá vos, con la pala en la mano. No, mamá. Lo conocí, le hice agarrar la pala. No seas jodido, muchacho. Con esas cosas no se jode. Saludos ahí para Pablo, para Caíto, para todos los muchachos. Sintonizando la primera, por supuesto. Marito, pasale el temita a Elizabeth. Pasale para Elizabeth algo de los magos. Bueno, dale. Buen día, Marito, ¿cómo estás? A ver si andamos con suerte hoy. A los 11 nos dice Horacio. Y Esther, bueno, dale. Horacio, notamos con el 836. Y Esther con el 077. También participando por la docena de tortas fritas. Último tres numeritos del documento, tu nombre y participa, dale. Te saco el papelito y te como bombo. 23 57 41 27 84. Sabroso sonando.

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2: Bueno, ¿qué más nos dicen por acá? Hola, buen día.
3: Hola, buen día.
2: Buen día, ¿cómo le va, Juan Domingo?
3: Bien. Bien. ¿Cómo era?
2: Dígame.
3: Una de Javier Bisbal.
2: ¿De quién?
3: Anotame. Javier Bisbal.
2: ¿David Bisbal?
3: No, Javier Aníbal.
2: Ah, Javier Aníbal, bueno, ¿cómo
3: sí,
2: no?
3: Anotame.
2: Te anoto, dale.
3: 813.
2: Sí.
3: 858.
2: Sí.
3: Y 388, Brian.
2: Brian, perfecto, dale.
3: Muchas gracias, que tengan muy buen día.
2: Un abrazo, gracias por estar.
3: Gracias.

Buen día, Marito. Anotanos, se nos dicen por acá. Bueno, dale. Anotamos a Delia. Delia con el 535. Anotamos a Rock con el 138. Anotamos a Hugo con el 395. Adriana, 136. Y pasate un temita de Imanero. Agendamos algo de Imanero, dale. No me quemé, amigo, no me quemé. No, para nadie, amigo.

Le da firme. Ay, mamá, cómo le está dando firme esa paz. Tenga cuidado de la cintura, amigo. Tenga cuidado de la cintura. No, sea cosa, cosa. No. Tenga cuidado.

0: Una y media, dos menos cuarto, llega Federico para hacerte compañía hasta las 4:30 de la tarde. Hoy miércoles, hoy martes, Marito, hoy es martes. Colorín colorado junto a Fabián. Hasta la hora 19:30 a 20 horas. 19:30 a 20 horas. ...23, 57, 41, 27, 84... para que te sigas comunicando en esta mañana. Compartimos Javier Aníbal.
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0: Bueno, estamos compartiendo la música de Dimanero. 2357 412784.
1: Buen día, amigo. ¿Qué tata frita, ni tata frita? 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
3: Amigo, pasate un tema del Toro Quevedo bien pum para arriba. Buen comienzo de semana para vos, aunque para nosotros los pobres comenzó ayer la semana. Abrazo enorme.
0: Abrazo, buen comienzo.

0: Bueno, vamos buscando algo de Jorge el Toro Quevedo. Hacemos última tanda. Ya que estamos hasta las 12:30 en el día de hoy. Últimos tres numeritos del documento, tu nombre y participás. 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
0: Ahí saludamos a Miriam también, que le gusta el toro.
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0: 23:57, 41:27, 84. Último tres numeritos del documento, tu nombre y participas. Hacemos música, tanda y ya volvemos, dale.

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10 minutitos que nos separan de las 12. La buena música de Ricardo Matías, Marito, muy buena la música. A full, aguante el Procasa. Muy bien, Miriam. Buen día, Marito, anotanos. Se nos dice Fabricio con el 355, Manu 960, Johnny 792. Alicia 046, Blanca con el 854. Y también anotamos a Ángel con el 636. 636, dale. Muchas gracias. Hola, Marito, anotanos. Se nos dice Liliana con el 027. Muy bien. Anotamos a Carlos también con el 576. Y algo de los Palmeras, gracias. Bueno, buscaremos algo de los

Hola Mario, buen día. Alejandra 920, Adriana 405, Cecilia 500, gracias. Bueno, gracias a ustedes. Hugo 530, Alex con el 326, Ailén 211, Axel con el 240.

2357 412784. Último tres numeritos del documento, tu nombre, y está participando por la docena de torta frita que nos está regalando Noé, la gente de la Dulce Esquina.

0: 18 son los minutos que nos separan de las 12 del mediodía. La música y sonando algo del Toro, algo más de Ricardo Matías. Buen día, Mario, gracias por la música, siempre la mejor, abrazos. Y anotame con el 983, lo dice, soy Marco González. Bueno,
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0: Muchas gracias por estar sintonizando la primera.
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0: Hola, amigo, nos anotás, nos dicen por acá. Bueno, ahí está Felipe participando con el 518. Anotamos a Luján también con el 588 y Franco con el 102. Muchas gracias, abrazo.

Último, se trae numerito el documento, tu nombre y participás. Una docena de tortas fritas. Últimos minutitos, dale que nos vamos.

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1: 23:57, 41:27, 84.
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1: Dale que cerramos el concurso, si no, ¿eh?

Impresionante la buena música. Qué temazo, qué temazo este de Ricardo Matías, que estábamos compartiendo.

Ay, qué tarde que llegamos, con los mensajitos. Mil disculpas. Mil disculpas. Nos vamos, Juan Domingo con el 813 es el ganador de la docena de tortas fritas. Nos vamos, Una y media, dos menos cuarto llega Federico para hacerte compañía hasta las 4:30 de la tarde. 19:30 horas con Lorín Colorado junto a Fabián, No te pierdas hoy, 19:30 horas. Luego Gaby hasta las 20, de 20 a 22. Marito, mueve el bolillero, me dicen por acá. Y bueno, ¿qué le vamos a hacer? ¡Tiene suerte! Bueno, le avisamos, que a partir de qué hora, ¿no? 3:30 en adelante se la llevas a Juan Domingo. Bueno, dale, ahí está. Nos vamos. Mañana volvemos, a partir de las 8:30 de la mañana. Que tengan un excelente día. Chau, gente. Hasta mañana. Chau.

0: Gracias.
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amigos. Muy buenas tardes, así se hace presente los gauchos cumbieros. Y vamos a comenzar y a ver las parejitas y las palmas, porque suena el estilo de los gauchos cumbieros así.

0: siempre.
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3: Hola, Fede, ¿cómo andás?
4: Qué suerte que está la radio de Monte, cómo lo extrañaba.
5: Y pásame pasito a pasito.
6: Hola, Fede, querido amigo. Te deseo lo mejor y el mejor programa de teatro.
7: Fede, qué lindo estuvo el último conjunto que actuó.
8: Hola, Federico, ¿cómo te va? Buenas tardes. Pasar el bodeguita, pero estamos trabajando acá.
9: ¡Qué mascarpito!
10: Ah, bueno.
11: Me dejaste un tema lindo, por favor. Gracias, Fede.
12: Pasame un tema de la Chimendi. Me enamoré de un imposible para mí.
13: Hola, Federico, buenas tardes. ¿Me puede pasar el reservado de Garrido para ver el grupo?
14: Para la música.
15: Ahora tengo WhatsApp, amigo. Si querés pasarte un temita a Santa Marta, ya estoy remoderno, ¿la viste?
16: Te mando saludos y un saludo para todos los oyentes de Sencillito y de Alpargatas. Dedícame un tema, el que vos quieras.
4: ¿Cómo? Te escucho todo cada tanto cuando está. Qué contenta que estoy. Me dice la negrita.
7: Buenísimo, buenísimo, buenísimo.

0: ¡Eso! Buenas tardes, bienvenidos. Señoras y señores, a la tarde de la radio. Estamos arrancando la tarde sencillito. Estamos en vivo, estamos en directo. Ya estamos con vos. Qué coordinación que tiene este programa, por Dios. Bueno, bienvenidos, ¿cómo les va? ¿Cómo andan? Arrancamos la tarde de la radio, abrimos el programa, comenzamos sencillito en este martes. Martes que parece lunes, ¿no? Un martes que parece lunes. Un martes que parece lunes. Un martes que salimos de un fin de semana largo, ¿eh? ¡Qué lindo! Fin de semana largo, fresco, pero está... Hoy está fresco. Asoma de rato el sol.
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0: Pero no con esa fuerza que uno quisiera, ¿no? Con esa presencia solar no está todavía, ¿eh? Y no sé si va a estar en el transcurso de la tarde y no sé si va a estar en el transcurso de la semana. Mirá lo que me atrevo a decirte. Porque dice que el pronóstico del tiempo a esta hora, pronóstico de condiciones nubladas el resto del día de hoy, la sensación térmica es de 9 grados debido a las ráfagas de viento de 23 kilómetros en la hora. El cielo, por el momento, se encuentra nublado. 12 grados la temperatura, 7 de mínima, 9 de sensación térmica. Para mañana, probablemente mañana aparezca Don Solano. Pero bueno, el día es hoy y aquí estamos. Así que le vamos a poner la mejor onda, por supuesto, a este día frío. Aquí en San Miguel del Monte, ustedes me cuentan cómo está la región, cómo está la zona, cómo está todo. Por ahí me van diciendo, ya estamos por Radio Frecuencia, San Miguel del Monte para toda la ciudad. Bienvenidos. Arrancamos con toda la tarde de la radio, señoras y señores. Aire, aire. Mi nombre es Federico Hughes. Quédate a hacernos el aguante, dale, quédate porque arrancamos con todo. Tenemos saludos, mensajes, buena onda del otro lado, ya nos están esperando. Me cuentan de dónde nos escuchan, me cuentan desde dónde nos están esperando. Ya el programa, en un ratito, empezamos a descargar cada uno de los mensajes. La línea para estar en contacto 22 26 68 9136. Se la voy a decir lento para que la puedas copiar. Anda tranquila, tranquilo, a buscar algo para anotar. Desbloquea el teléfono. Poné como para hacer una llamada. Viste que a veces es más rápido por ahí. Marcás como para llamar, hacés sonar el teléfono y después ya te queda la llamada y lo agendás. Lo agendás, claro. Bueno, te digo, saludos para todos los que ya están conectados. Muchas gracias. Que ya están ahí en la tarde haciéndonos el aguante. El parquero seguramente que anda por ahí también. Cucho de Saladillo, el Piti, Mariano Ascuba, Susanita, bueno, todos los que siempre están. Marito Laceira debe andar por ahí también. Dorita de Saladillo. Bueno, cada uno de los mensajes que ustedes nos van dejando, nosotros lo vamos a ir transformando en palabras y en canciones. Y aquellos mensajes de audio, no muy largos, chicos, no se copen con los audios, que no es una conversación. Bueno, bueno, aquellos audios que nos manden también lo vamos a reproducir al aire. Bienvenidos, mi nombre es Federico Hughes y de ahora en más nos quedamos haciendo sencillito y de alpargatas. Anda Santi por aquí que nos deja como siempre la frase del día y para arrancar nos pide Axel, te equivocas. Bueno, vamos a arrancar con eso que nos pide Santi, nos deja tres frases del día hoy. A ver, una de ellas, hay gente que no vale la pena lo que duele. Mira vos, hay gente que no vale la pena lo que duele. Bueno, no, obvio, obvio, afuera, afuera. Bueno, otra de las frases del día, Beatriz, saludos también, para vos. Anda Blanquita por ahí, anda Don Berija, nos ha enviado algún audio Don Berija también. Bueno, después vamos a pasar algún audio de Don Berija también que nos ha enviado. ¿Anda el tío Chirola o se acostó a dormir la siesta? Vamos despertando la tarde. Vamos, aquellos que ya están despiertos, bueno, vayan despertando los demás. Hay gente que se acuesta a dormir la siesta, ¿eh? Hay gente que se acuesta a dormir la siesta. Qué lindo poder dormir una buena siesta. La verdad siempre vencerá, dice Santi. La verdad siempre vencerá. La verdad te hará libre, pero primero puede que te moleste. La mayoría de las personas no quieren escuchar la verdad porque no quieren que se destruyan sus ilusiones. Pero la verdad siempre prevalece, ya que contiene el golpe más poderoso de todos. Dice, muy bien, bueno, ahí está, ¿eh? La frase del día de Santi, que nos deja otra, tres frases. Saludos para Tito, que anda por ahí también. Y hablando de Tito, hoy le vamos a dedicar todo el programa de hoy para el amigo Tito Rojas, ¿eh? Ahora lo vamos a saludar formalmente también. Claro que está ahí ya prendido, seguramente en la audiencia. Seguramente que anda ya prendido en la audiencia nuestro amigo Tito Rojas. Está cumpliendo años hoy, que anda por los pagos de Verónica. Así que le mandamos un gran saludo, un gran cariño, y de parte de toda la radio, que tenga muy feliz cumpleaños de parte de todo el Sencillito. También para el Tito Rojas, el satisfecho, como todos lo conocemos. Le mandamos un gran saludo, que la pase muy pero muy bien. Anda laburando allí por los pagos de Verónica, y el sábado lo vamos a estar festejando, el cumpleaños de Tito Rojas en el Sencillito, seguro. Así que le mandamos un gran cariño. Abrazo, amigo. Saludos, Tito. Vamos, que seguimos en la tarde. ¡Arrancamos! Claro que sí, arrancamos. Lee las dos frases, dice Santi. Bueno, ahí estábamos, ya leímos las dos frases, ¿eh? Nos falta una todavía. Bueno, nos dice que por la ciudad de Tejedor, 13 grados. Aprendí que nunca estaremos preparados para todo, lo que todo de alguna manera nos prepara para lo que viene, dice Santi. A ver, aprendí que nunca estaremos preparados para todo, pero que todo de alguna manera nos prepara para lo que viene. Lo que pasó tenía que pasar, lo que se fue tenía que irse, y lo que está por llegar encontrará su momento. Ahí tenés, ¿eh? La frase del día que nos deja Santi. Muy bien, bueno, comenzamos. Nos vamos a meter en la música. Bienvenidos. Como siempre, Santi nos saluda, que desde muy temprano nos está escuchando por la ciudad de Tejedor. Él dice que es la mejor ciudad. Carlos Tejedor. Bendiciones, dice, muy tempranito con el WhatsApp, siempre para ser el primero. Te sintonizamos todas las tardes. Nos piden esta ocasión para arrancar con Axel. Te equivocas. Desde la 1:30 que nos está sintonizando. Dice, vamos, que es muy martes. Martes 18 de agosto de este año 2026. Comenzamos entonces. Te equivocás, dice Axel. Bueno, te equivocás y cambiás de radio, ¿eh? Ahí sí te equivocás. Si no, quédate con nosotros, dale. Así abrimos, bienvenidos. Mi nombre es Federico Hughes. Adelante, quédate con nosotros.

0: Buenísimo, bueno, así arrancábamos, así abríamos la tarde, sí señor. Lo pedía Santi, comenzábamos con todo. ¿Cómo pasaron el Día del Niño? Espectacular. Qué lindo fin de semana, largo, fin de semana largo. Bueno, para mí fue un fin de semana más, de laburo, de trabajo, y como siempre los lunes no trabajamos, pero bueno, al ser feriado no hay chicos en la escuela, es otra rutina, así que muy lindo cómo la pasaron el fin de semana. Por acá nosotros la pasamos muy, pero muy bien, como siempre. Por acá dice, hola Fede, ¿cómo estás? Buenas tardes, pasame un tema que estoy escuchando en la radio, bienvenido. Bueno, muchas gracias, saludos a Hernán que anda por aquí también, nos deja saluditos, hola Hernán, saludos para María, saluditos María, ¿qué te pasó? ¿Qué te pasó, María, que está ahí, nos manda un sticker? Bueno, saluditos para María. Abrazo para la abuela Martita, que está con gente. Buen día, dice la abuela Martita, que tengas un día maravilloso. ¿Qué digo maravilloso? ¿Qué digo maravilloso? ¡Súper maravilloso! ¡Dios te bendiga! Bueno, muchas gracias a la abuela Martita. Le mandamos un gran cariño que nos saluda. Fede, tengo visitas. Doña Gripe. Fede, tengo visitas. Doña Gripe, mi hijo y yo. Están muy bien. Y creo que mi gata se lo pasa acostada. Mira vos. No te olvides del tanguito de cada día, nos dice. No puedo usar el celu, me marea, pero te escucho. Espectacular, bueno, la abuela Martita, saluditos para vos, abuela, saludos, que te recuperes. Y a no usar mucho el celu, a no usar. A veces la posición también ahí de estar con el celular, lo que emite la pantalla también, bueno, la marea un poco a la abuela. Pero, consejo, ahí al solcito, no hay mucho sol, mirando la ventana y escuchando la radio. Muy bien. Bueno, hola Fede, ¿cómo estás? Si tenés algún tema de Marcos Miguel, nos pide por aquí Luján.
1: Hola, hola, hola, hola. ¿Qué tal?
0: ¿Qué tal?
1: ¿Qué tal?
0: ¿Qué tal?
1: ¿Qué tal? ¿Cómo le va don Federico Hugh? Y toda la gente que ya estará por sintonizar. El sencillito y Alpargata.
0: Eso, claro.
1: Y llegó el día viernes.
0: Ah, pero este es viejo.
1: Se terminó la semana.
0: Ah, no, pará, que estábamos acá, que acá, acá. Acá. Eso
1: sí,
0: pensé que eran viejos.
1: Sí, sí. Sí,
0: ahí está.
1: Sí, sí, sí.
0: ¿Qué pasó?
1: Sí, sí. Y se
0: no,
1: largó.
0: No.
1: Iba a comenzar. El programa, el entretenimiento de los martes.
0: Eso, eso, arrancamos. Arrancamos.
1: Nos vamos a divertir.
0: Qué bueno.
1: Nos vamos a charlar.
0: Eso.
1: Nos vamos a escuchar.
0: Ahí va.
1: Las music del tío Chirola con las galponeras, las ruteras y todos los chamamé y las músicas que tiene el tío Chirola y
0: claro,
1: la gente.
0: Y la gente.
1: Del más allá.
0: Eso.
1: Y el de más acá. En el sencillito y Alpargata con Federico Hugh, que
0: muy
1: ya
0: bien.
1: Estamos ubicados los telespectadores y los telescucha para ver lo que va a suceder, lo que va a acontecer y la gente que va a saludar.
0: El saludador.
1: Y lo que ha pasado con el Día del Niño.
0: Claro.
1: Porque en definitiva un poco de niño tenemos todo
0: eso.
1: Adentro.
0: Tenemos,
1: ¿no?
0: La canción.
1: Federico
0: tenemos
1: Hugh.
0: La canción.
1: Aquí estamos prendido el sencillito y Alpargata. Bueno, vamos a largar. Vamos a alargar porque parece que hay algunos rayos solares de a ratito que quiere salir. Va queriendo la cosa. Dijo Barbosa y dijo Tolosa. ¡Vamos a meterle, Federico! ¡Vamos a meterle!
0: ¡Vamos a meterle! Muy bien, vamos a meterle. Hay un tema, claro, ¿festejaron el Día del Niño? Festejaron el Día del Niño, qué lindo, por ahí no es que seamos viejos, dice Palito Ortega, ¿no? Y la Versuit creo que es. Ahora lo voy a buscar. Ahora es que tenemos el niño preso. Ahora lo vamos a buscar y lo vamos a pasar para compartirlo con ustedes. Mientras tanto, seguimos descargando más saluditos. Ahí andaba Mari, andaba, perdón, andaba Ricardito Becker. Ahí está. A ver.
2: Hola Federico, buenos días, feliz y bendecido martes para vos, tu familia y tus oyentes. Mis cariños para la abu Martita de las Flores, que espero que esté mejor, y su hijo, para Gracielita de Necochea, para Dori, para María Lourdes, para Ricky y Melanie, para Dorita de
0: Ahí
2: Saladillo,
0: va.
2: para Susanita de Tres Arroyos, para
0: Eso.
2: la abu chiquita, para Irineo y Olga, para el gringo,
0: Para
2: para
0: el gringo
2: Anita de
0: Lobos
2: Riestra,
0: de
2: para
0: Riestra.
2: Martita y Joana de
0: La gente de
2: Pedernales,
0: Pedernales.
2: para Marianito y su familia,
0: Marianito.
2: para el genio de las cumbias, el tío
0: Eso.
2: Chirola,
0: Eso.
2: para Cucho, Lucía y su familia.
0: Bien ahí.
2: Y bueno, para todos los gran hermanos. Hoy me gustaría que me pases por Badi, una rosa lo sabe, y se lo
0: Bueno.
2: dedico a todos los gran hermanos deseándoles una linda tarde. Y bueno, y a vos te deseo que tengas un muy lindo programa. Ah,
0: Gracias.
2: me olvidaba,
0: ¿Qué?
2: un beso grande para Estrellita
0: Ahí
2: y
0: está.
2: espero que se mejore pronto.
0: Estrellita,
2: Gracias,
0: mejorate.
2: María
0: Mejorate, mejorate.
2: Juana.
0: María Juana. María Juana.
2: Pide
0: ¿Qué?
2: un saludo muy grande para Blanquita Zavala y
0: Ajá.
2: si te queda tiempo, me
0: Dale.
2: pasás un tema de ella.
0: Vamos a pasar. Una linda zamba
2: Gracias.
0: que nos mandó. Buenos días, dice María Juana. Que este día esté lleno de paz, alegría y bendiciones para ti, dice María Juana. Nos deja efemérides. Día Mundial de la Prevención contra Incendios Forestales, el día de hoy. Día Internacional de la Insurgencia Cultural. Día de Nunca Rendirse hoy. Hoy es el día de nunca rendirse. Qué importante, ¿no? El día de nunca rendirse. Perseverancia, voluntad y determinación para nunca rendirse. Nunca rendirse, nunca, nunca. Rendirse nunca, abandonar jamás. ¿No? Es la frase. ¿No? Así es. Muy bien. Este es el tema que decíamos. Rendirse nunca. Abandonar jamás, perseverancia, insistencia, ¿no? Voluntad, determinación, qué importante. ¡Vamos! Anda Patito Arena por ahí, le mandamos saludos. Anda Rosa, anda Ángel el Parquero. Bueno, ahora vamos con todo, ¿eh? Ahora vamos con todo. ¿Se quedan escuchando? Mirá, mirá qué tema, mirá. Mirá qué tema esto para...
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0: No es que sea viejo, es que tengo el niño preso.

No es que sea viejo, bueno, ahí está, ¿eh? El recibimiento en la tarde, cuántos mensajes. Por ahí anda el posadeño también, anda María del Carmen, anda Ricardito Becker, Esther, María, Ana, María Juana, leíamos recién, Susanita, Chiquita, Jonathan. Bueno, todos los mensajes, anda el amigo Tito también. A ver qué dicen los mensajes.

0: Hola, Fede, amigo. Buenas tardes. ¿Cómo andamos? ¿Todo bien?
1: Hola, patito.
0: Acá andamos con el día lindo acá en Azul. Un sol hermoso.
1: Azul.
0: Salió el solcito, así que está, acá estamos laburando.
1: Bien.
0: Escuchándote. Hace
1: Bien.
0: ratito lo escuché a Andrés.
1: Eso.
0: Así que bueno, esperando
1: Ahora,
0: ahí que
1: seguimos.
0: arrancaras vos.
1: Genio, genio.
0: Bueno, nada, pasame un
1: Nos vemos
0: temita
1: el sábado.
0: cualquiera. Bueno, un temita de ahí. Saludo para toda tu audiencia. Bueno, de todos lados que te están escuchando.
1: Exacto.
0: Un saludo a Tito, ¿eh?
1: A
0: Un saludo a
1: Tito.
0: Tito, satisfecho ahí. Anda, hoy me
1: Ah.
0: comuniqué con Tito.
1: Bien.
0: Y bueno, para Cari, para Adri, para todos mis compañeros de la banda Armonía.
1: Armonía,
0: Y bueno,
1: el sábado.
0: ahí si Dios quiere nos estamos viendo, si Dios quiere,
1: Sí,
0: Fede.
1: ¿cómo no?
0: Te mando un fuerte abrazo, amigo. Buen programa,
1: Abrazo.
0: como siempre.
1: Gracias.
0: Espectacular, pero un programón.
1: Gracias, hermano
0: Gracias,
1: querido.
0: Fede.
1: Gracias.
0: Abrazo, Pato.
1: El pato.
0: Mandale un feliz cumpleaños a Tito Roja, che. Mandale un feliz cumpleaños a Tito. Ahí seguro está escuchando la radio.
1: Seguro. Saludos para el Tito Rojas. Saludos para el Tito Rojas.
2: ¡Qué sarna, Federico!
1: ¡Qué sarna! Dice el tío Chirola, vamos. Y lo pedía María Juana. Después de esto arrancamos con todo. Hay audios de Don Berija también por ahí, ¿eh?

0: ¡Qué sarna, che! ¡Qué sarna, Federico!
1: ¿Qué hace, Federico? ¡Soy Don Merija! ¡Federico! ¡No sabés lo que me pasó ayer! Vi al tío Chirola corriendo atrás de un chancho y le grito, ¿qué hace, Chirola? Me dice, ¡quiero alarrarlo! Y le digo, ¡pero

0: Gracias, Marico, gracias a vos y a toda la audiencia. Gracias por el programa que tenés, papá. Te mando un fuerte abrazo. El sábado a pleno vamos a estar ahí.
1: Bueno, saludos para el Tito que anda trabajando y escuchando la radio allí por los pagos de Verónica, cerca de Punta Indio, por allá. Buenas tardes, Federico, amigo, escuchando tranquilo con el kiosquito. Hoy tranquilo con el kiosquito, dice Ángel el Parquero. Qué noche con los Alfiles, qué noche con Ricardo Matías, qué noche con Banda El Reinado y qué noche tuvimos junto a Luz de Luna con la voz de Graciela. Bueno, ahí está la música de los Alfiles. Anduvo Berija bailando en el sencillito, anduvo Berija el sábado en el sencillito bailando, no sé si lo vieron. ...22, 26, 68, 91, 36, dale, dale con los mensajitos. Rosa por acá. Hola Federico, ¿cómo estás? Saludos para todos y los gran hermanos. Y para la abuela chiquita, pasame un tema cualquiera. Gracias, Rosa de Cacharí. Hola Rosa de Cacharí, saludos para vos también. Por aquí anda Cristina, feliz cumpleaños para Tito, dice Cristina. Lo saluda para Tito Rojas y lo saluda Cristina también. Le manda un saludo y un beso.
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1: Guarda con los postizos. Hola Federico, muy buenas tardes, saluditos. Le mandamos saludos para Ángel de Saladillo, el parquero de Saladillo presente, dice Ángel, el parquero de Saladillo acá.
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1: Acá hay un sol medio pobre, pero hay solcito. Medio tímido está el sol, ¿no? Está medio tímido. Le falta más presencia. Buenas tardes, Federico. Pasale para Cucho. Para los que hablan de mí, de parte de los haces del Fratacho de Cacharí. Vamos la gente de Cacharí. Para Santi, que ayer se tomó el feriado, Santi, y se levantó a las 11, dice. Muy bien, Santi, muy bien.
4: Hola, hola, buenas noches.
1: Hola.
4: ¿Cómo estás?
1: Hola.
4: Hola, hola, buenas tardes, Federico, amigo.
1: Chiquita.
4: Acá estoy para escucharte, como siempre. Bueno, espero que se encuentren todos bien, que hayan pasado un fin de semana lindo. Todos ahí. Bueno, quiero mandar un saludo para todos mis gran hermanos. Para Dorita Saladillo, para Martín de las Flores. Para Cucho y la familia.
1: Bueno.
4: Para José. Para Martita de las Flores, que anda media atrasadita también.
1: Ajá.
4: Mandó a decir que está con un poco de gripe y el sí. Hijo también.
1: Bueno.
4: Un saludo grande para todos y en especial un saludo para todos mis hijos. Mis nietos, bisnietos, todos. Que los quiero mucho.
1: Eso. Muy bien, vamos.
4: También saludo para María Rosa también.
1: Ajá.
4: Para Juana, para María Juana.
1: María Juana. También. Dale.
4: Para Rita de acá de Belgrano. Pastorcita Basualdo, bueno. Ah, para el tío Chirola, sin olvidar. Tío Chirola.
1: Claro. A ver, ¿qué dice Berija? ¿Qué dice Berija?
5: ¿Qué haces, Federico? Soy Don Berija.
1: Don Berija.
5: ¿Qué sarna, che? Federico.
1: ¿Qué sarna?
5: ¿Vos lo conocés a Ángela Bagnina, el parquero de Monte?
1: Sí.
5: El sábado fue sencillito. ¿No sabés cómo bailaba?
1: Sí.
5: Y una dama sentadita al costado de la pista, a la que nosotros le decimos, pelota embarrada. ¿Sabés por qué? Porque no la cabecea a nadie. Bueno, se acomodó la boina, metió panza, se levantó el pantalón, sacó pecho. Ajá. Y la cabeceó. La invitó a bailar un chamamé. ¡Pa! ¡Qué era áspero para el chamamé, el parquero!
1: Ajá.
5: Federico arrancó como estábamos sin cabeza, Dios querido.
1: Ajá.
5: Y Angelito empezó con los firuletes. Se agachaba, se levantaba, giraba, se agachaba, se levantaba, zapateaba. ¡Zapucay va, Zapucay viene! ¡Federico! Se agachaba tanto el parquero que ya bailaba a la altura de las rodillas. Sí, se agachaba tanto que parecía que estaba buscando monedas en el piso. Y en una vuelta pasa cerquita de una mesa. ¡Dios querido! Se agacha. Y cuando se levanta sale con la mesa enganchada al hombro. Pero siguió bailando. ¡Federico! Una vuelta, dos vueltas, con la mesa al hombro. Y arriba llevaba cuatro vasos de Fernet. ¡No volcó ni una gota! La gente empezó a aplaudir. Pensaban que era parte del espectáculo. Hasta que desde una silla se escucha. ¡Angelito! ¡Trae la mesa para acá que estamos esperando el Fernet! ¡Federico! Después de eso no lo sacaron del baile. ¡Lo contrataron de mozo! ¡Dios querido!

Bueno, vamos a ver si hacemos transmisión en vivo en un ratito. Vamos a hacer transmisión en vivo, a ver cómo está el internet hoy. 22 26 68 9 1 13.

0: Muy bien, buenísimo. Dale al biberón, decía Silvia y el más campero en la tarde de la radio. Continuamos nosotros 22-26-6-8-9-1-3-6. Dale que en instantes empezamos la transmisión en vivo en Facebook. Esperemos que nos acompañe hoy Facebook, que no se nos tilde tanto. Bueno, vamos con otro temita mientras acomodamos y salimos rapidito en Facebook. Nos pedían un temita de Blanquita Zavala, ahora vamos a pasar un tema de Blanquita Zavala que nos habían solicitado también. Blanquita Zavala que nos está escuchando seguramente por ahí. Ahora tenemos por acá Ana que anda también, a ver qué dice.
1: Hola, buenas tardes Federico, ¿me pasarías un tema de Tony Ángel, por favor? Muchas gracias, desde General Villar.
0: Bueno, algo de Tony Ángel nos pide. Se viene Tony Ángel este fin de semana, Se viene Tony Ángel, vamos a compartir esta linda canción bien interpretada, mirá. Se viene Tony Ángel este sábado y vamos a estar entregándole en el Sencillito y de Alpargatas el disco de platino. Tony Ángel, ganador del disco platino, y lo va a recibir, ¿a dónde? 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

0: Muy bien, bueno, Tony Ángel se viene con todo a la noche de San Miguel del Monte, a la noche de Sencillito, y vos no te podés quedar afuera, una noche espectacular preparada para vos, preparada 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carrera como solista. En una, está volviendo de Chile Tony Ángel, que estuvo en un mes de gira por todo Chile. Estuvo de gira por todo Chile, ya volviendo. 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

0: Pero muy bien, bueno, ahí estaba, ¿eh? La música de Tony Ángel, que se viene con todo este sábado a la noche de Sencillito y de Alpargatas. Además, eso no es todo, vamos a estar festejando también los 10 años de Grupo Armonía, ¿eh? 10 años de Armonía Nueva Generación en Sencillito y de Alpargatas. Lo vamos a estar disfrutando también en esta linda noche bailable que tenemos este próximo sábado en el Club San Miguel. Como siempre, la mejor onda, la mejor diversión, lo lindo que tenemos preparado para vos este próximo sábado. Venite a Sencillito. Buenas tardes a los amigos de Facebook que están por ahí, bienvenidos, bienvenidos a la tarde. Muy bien, saluditos para ellos que están acompañándonos a esta hora también. No te olvides que se viene Tony Ángel. Se viene Tony Ángel, ¿eh? Con estas canciones, con estos temas, con estos éxitos. Escucha.
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0: 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Mirá, esto es Daniel Agostini junto a Tony Ángel. Amigo, ¿cómo estás? Buenas tardes. Hola. Muy bueno, Federico, pasámelo, dice Angelito por ahí. Hola, Angelito.
2: Buenas tardes, Federico. ¿Cómo
0: Buenas
2: estás,
0: tardes.
2: Amigo? Buen comienzo
0: ¿Qué tal?
2: De semana.
0: ¿Qué tal?
2: Y un saludo muy grande para toda la audiencia.
0: Hola.
2: Y yo te voy a pedir por Oscar de Franco, Cuando se enamora un loco.
0: Cuando se enamora un loco.
2: Un abrazo, buen programa.
0: Vamos.
2: Abrazo para todos. Saludo
0: Eso.
2: Para la abuela Martita.
0: Eso.
2: Y le pasás un tango cualquiera
0: bueno.
2: a la abuela Martita.
0: Bueno.
2: Abrazos, Federico.
0: Abrazo. Abrazo, salud.
2: Un saludo muy grande para los chicos de Cacharí, los de Fratacho y
0: ahí
2: para
0: está.
2: La chiquita que le estoy escuchando, que me saludó.
0: Vamos.
2: María Juana, y bueno,
0: Eso.
2: Para todo en general, porque si no
0: Eso.
2: Te voy a aburrir
0: Eso.
2: Toda la tarde. Si me saludan, yo voy a saludar,
0: Eso.
2: Pero un saludo para todos los que me saludan
0: claro.
2: y para los que no, también.
0: También.
2: Y un saludo muy grande para allá, para Daniel Concelo. El que hace el programa Raíz Criolla, que hoy está cumpliendo años.
0: Danielito. Danielito.
2: Un saludo para él y su esposa Mónica.
0: Ahí está, para Daniel, que está cumpliendo años. Vamos. Vamos bailando.

0: Saludos para Claudia, que anda por aquí también, Claudia Barragán.
1: Te pido que te lo lleves.
2: Buenas tardes, ¿cómo estás? Claudia Barragán, te saludo desde General Belgrano.
0: Hola, Claudia.
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0: Vamos, Remis Alfonso.
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0: 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Y hablando de baile, el Berija estuvo en el baile y lo vio Angelito, el parquero, bailar, dice también. A ver si es cierto. A ver,
3: ¿qué haces, Federico?
0: ¿Cómo va?
3: Soy Don Berija.
0: Bien ahí.
3: De Sarna, che.
0: ¿Qué pasó?
3: Federico.
0: Sí.
3: ¿Vos lo conocés a Ángela Bagnina,
0: sí,
3: el parquero de Monte?
0: Sí.
3: El sábado fue al sencillito, no sabés cómo bailaba.
0: Qué lindo.
3: Vio una dama sentadita al costado de la pista,
0: ajá,
3: a la que nosotros le decimos pelota embarrada.
0: Claro.
3: ¿Sabés por qué? Porque no la cabecea a nadie. Bueno, se acomodó la boina, metió panza, se levantó el pantalón, sacó pecho y la cabeció. La invitó a bailar un chamamé. Que era áspero para el chamamé, el parquero.
0: Ajá.
3: Federico arrancó como estábamos sin cabeza, Dios querido. Y Angelito empezó con los firuletes. Se agachaba, se levantaba, giraba, se agachaba, se levantaba, zapateaba. Zapucay va, Zapucay viene. Federico se agachaba tanto el parquero que ya bailaba a la altura de la rodilla. Sí, se agachaba tanto que parecía que estaba buscando monedas en el piso. Y en una vuelta pasa cerquita de una mesa. ¡Dios querido! Se agacha. Y cuando se levanta sale con la mesa enganchada al hombro. Pero siguió bailando. ¡Federico! Una vuelta. Dos vueltas. Con la mesa al hombro. Y arriba llevaba cuatro vasos de Fernet. ¡No volcó ni una gota! La gente empezó a aplaudir. Pensaban que era parte del espectáculo. Hasta que desde una silla se escucha. ¡Angelito! ¡Trae la mesa para acá que estamos esperando el Fernet! ¡Federico! Después de eso no lo sacaron del baile. ¡Lo contrataron de mozo! ¡Dios querido!

0: ¡Prendelo, fuego! Bueno, a ver. Vamos que seguimos por acá. Tenemos otros audios por ahí, ¿eh? Tenemos otros audios. Ahora vamos a pasar también.
1: Buenas tardes, Federico. Soy María.
0: Hola.
1: De Magdalena.
0: ¿Cómo estás, María?
1: Acá un día gris. Ojalá saliera el sol. Lo extraño tanto.
0: Es extraño el solcito.
1: Y el viernes no te pude escuchar porque se ve que habían cortado la luz en la zona de la radio y no transmitieron. Mucho tiempo estuvo cortada.
0: Mira vos, bueno.
1: Y bueno, con respecto al Día del Niño, nosotros ya empezamos el viernes 14, que era el cumpleaños de mi nieto el mayor.
0: Claro.
1: Así que cena, la mesa, no daba más de cosas.
0: Ajá.
1: A comer, bueno.
0: Claro. No queda otra.
1: Lo que sobró había que aprovecharlo. Así que el sábado de la noche, vuelta.
0: Otra vez. Y sí. Es así.
1: El domingo a mediodía. Ay, dice, ¿qué le parece si hacemos unos fideos, cosas?
0: Ajá.
1: Vuelta a comer fideos.
0: Otra vez fideos.
1: Y ayer a la tarde a merendar.
0: A merendar fideos.
1: A festejar,
0: no.
1: ¿Viste? El día del niño, que había sido el día anterior.
0: Claro, claro, claro.
1: Y bueno, hoy con el hígado en la mano.
0: Bueno, ahí, ¿viste?
1: Té,
0: tecito.
1: Y aguantarse.
0: Aguantarse.
1: Ajo y agua. Así que es bárbaro.
0: Claro.
1: Todo. Muy lindo. Disfrutamos en familia.
0: Qué lindo.
1: Que es lo principal.
0: Lo más importante. Lo más importante.
2: ¡Hola!
0: Lo más importante.
2: ¡Vamos, Fede!
0: ¡Vamos nomás!
2: ¡No le afloje, Fede!
0: ¡Vamos, mira! Mira cómo zapatea el tipo, che. Bueno, pero Angelito anduvo bailando chamamé, dice por acá Berija. Bueno, estuvo en el baile, Berija. Anduvimos de gira con el parquero bailarín el domingo también, ¿eh? El domingo anduvimos de gira bailando, nos salimos con el parquero. Anduvimos por la fiesta de San Miguel. Hola, Federico, nos dice Araceli, saludos para Araceli. Hola, Fede, saluditos para Blanquita Zavala, que está en Facebook. Por ahí Adriana anda también en Facebook. Vamos saludando un poquito, ¿eh? Buenas tardes, Federico, dice Adriana Pique mal. Bueno, ahí está. Por aquí nos dicen, hola Fede, ¿me ponen de dónde nos miran, por favor, ahí en Facebook? Dale. Hola Fede, ¿cómo estás? Vos y para que se me disparan los mensajes, a ver. Susanita era, ¿no? Bueno, acá. Susanita dice, hola Fede, ¿cómo estás vos y tu familia? Felicitaciones por el bailazo del sábado. Ahora, si Dios quiere, nos vemos cuando venga Germaín. Gracias, saludos. Dale, te mandamos un gran beso para Susanita. Nos vamos a ver cuando venga Germaín, dice Susanita. Bueno, le mandamos saludos para... No, para Susanita no, perdón. Este era Sandra. Para Sandra, para Sandra. No, claro, se nos corrió el mensaje. ¿Dónde estaba Susanita que le estábamos leyendo recién? Bueno, saluditos también. Eso. A ver, por acá, seguimos con más saludos. Estaban buenos los canelones, Estaban buenos los canelones anoche,
3: Hola, Federico. Qué sarna, Federico.
0: ¿Qué pasó?
3: Es un genio, qué sarna.
0: Es un genio, qué sarna, dice. Don Berija.
4: Fede, qué sarna, Fede. Fede, ¿tenés el tema ese que te pasé ayer?
0: A ver, lo vamos...
4: ahí en carpeta para dedicárselo... a los oyentes de Sensi.
0: Ahí está.
4: Si me sí o no.
0: No, todavía no.
4: Dedicatoria,
0: todavía no lo tengo, todavía no lo tengo. A ver, lo tenemos en carpeta ahí, ahora lo buscamos. A ver. ¡Qué sarna! María Juana, hola Federico. Y seguidores, ¿cómo sale María Juana? Peguajó presente, dale.
2: ¡Eso es!
5: Hola, Fede, muy buenas tardes. ¿Cómo estamos?
0: Hola.
5: Feliz comienzo de semana.
0: Gracias.
5: Bueno, ya pasó ayer, pero bueno.
0: Feriado. Feriado.
5: Pasaste en temita de Gustavo Los Pillos. Te amo a ti.
0: Oh, Gustavo de Los Pillos. Qué grande el amigo. Gustavo de Rufino.
5: Feliz cumpleaños, Tito Caredo.
0: Feliz cumpleaños, Tito.
5: Que la pase lindo.
0: Ahí está, que la pase lindo, Tito. Buenas tardes, Federico. Me pasás un tema de Ever Herrera, el diferente. Soy yo, te estamos escuchando. Soy Esther de Carlos Tejedor. Vamos. Esther todavía desde Carlos Tejedor. Saluditos.
2: ¡Qué tema, Fede! ¡Lo tenías guardado! ¿Qué lo tiró? Che, ese lo cantaba también el Pelau Cordera. ¡Ah! ¡Qué lo parió Federico!
0: Claro, claro, lo cantaba Gustavo Cordera junto a Palito Ortega, ¿no? ¡Qué tema, qué tema! Che, una canción de Blanquita Zavala. Por acá anda el prisionero también, ¿eh?
6: Hola, buenas tardes.
0: Hola. ¿Cómo estamos?
6: Bueno, quiero saludarte. Primero, buenas tardes.
0: Buenas tardes.
6: Deseando un feliz programa.
0: Bueno.
6: El programa que iniciaste, que siempre pasas una música hermosa.
0: Bueno.
6: Divina. El baile lo vi. A Ricardo Matías estuvo bárbaro. Muy lindo todo, muy lindo. Te felicito. Felicitación.
0: Bueno, gracias.
6: Bueno, te mando un saludo a vos y a toda tu familia.
0: Gracias.
6: Bueno, feliz día. Hoy mismo un poquito el sol. Después de tantos días gris.
0: Claro.
6: Bueno, espero que se han pasado muy lindo el día del niño y en el baile. Bueno, felicitaciones. Bueno, que tengas un lindo y maravilloso programa.
0: Bueno.
6: Día martes. Bueno, besito a todos tus oyentes y a todos mis gran hermanos. Besito para ellas.
0: Eso.
6: Bueno. Feliz día.
0: Bueno, gracias.
6: María del Carmen, la ley de General Belgrano.
0: María del Carmen, gracias. María del Carmen, General Belgrano. Che, el sábado estuvimos bailando con Angelito, el domingo, perdón, con Angelito el parquero. Anduvimos de gira y anduvo bailando Angelito, mirá, medio parecido a Berija anduvo bailando. Sí, mirá.
7: Federico, escuchá. Soy Don Berija.
0: Angelito.
7: Federico, te voy a contar.
0: Sí.
7: Una vez en un baile, en mi época de muchachón, saqué a bailar una china y la llevaba apretadita, apretadita, bien apretadita, y me hablaba, ¿viste, Federico? Y me seguía hablando, pero yo no le aflojaba y seguía, mete y ponga el tranco del oso. Yo me sacudía como monedero sin plata. Y la china me seguía hablando y hablando, pero yo no le entendía nada, nada de nada. Claro, Federico, si era la dueña del supermercado chino. ¡Qué sarna, che! ¡Qué sarna! Acá estoy, che, preparándome, porque me voy al bailongo en el sencillito y de Alpargatas. ¡Federico! ¡Por ahí encuentro otra china! ¡Los espero! A ver si me pagan un vino, che. El baile cura más que cualquier remedio. ¡Dios querido!
0: Bueno, ahí está. Eso le pasó. Andaba con ganas de sacar a bailar, Angelito, el sábado. Bueno, a ver, el domingo, perdón. El domingo que anduvimos de gira. A ver, por acá que tenemos... Rosa, le mandamos saludos. ¿Cómo estás, Rosa de Cacharí? Saluditos para vos también. Para Moni, Mónica, hola Mónica, ¿cómo estás? Le mandamos saludos para Mónica Cajallares también desde Lobos, Moni. Saluditos para vos también, gracias por estar ahí. Saludos por acá, vamos que tenemos más. Hola, loco, dice por acá, muy bien. ¿Estás? Dice Felipe, hola Felipe Stau, saluditos. Mario Contreras, saludos para el Sarna Berija. Muy bien, de Mario Contreras lo saludan a Berija también, por acá saluditos de Mónica, hola Mónica, Mónica que está con el programa, Moni o no, saludos a mis amigas Adriana y Germán de Udaondo, los que traen alegría al sencillito, grandes bailarines, sí señor, ahí está, le mandamos saludos de parte de Araceli para Germán y para Adriana, muy bien, que bailan todo en el sencillito siempre. Por aquí tenemos más, buenas tardes, saludos desde Roca, desde General Roca, Río Negro, Guillermo Carreta, muy bien, saludos para Guillermo, hola genio, dice Mónica, saluditos para vos también Moni, por aquí, buenas tardes, Fede, muy linda la música, espectacular, María Gareador, saludos para ella, Blanquita Zavala está por aquí también, Blanquita Zavala que me llegó el rumor, a ver si es cierto, me llegó el rumor de que va a tener representante Blanquita Zavala, me llegó el rumor. Puede ser, me parece, se tildó o no, a ver, me dicen. Blanquita Zavala que va a tener representante, atención. Muy pronto va a tener representante Blanquita Zavala, me parece, me llegó ese rumor. Ahora después lo vamos a chequear. No, hola, María Juana, dice Blanquita. Saludos, gracias, muy bien, gracias por los saludos. Sale de 10, nos dice María Juana. Bueno, estamos en vivo y en directo a través de Radio Frecuencia San Miguel del Monte para toda la provincia de Buenos Aires, el país y el mundo. Y además, estamos conectadísimos también, ¿dónde? En Facebook. Seguinos ahí, seguinos en Facebook, que estamos en vivo.
8: Muy buenas tardes, Federico. Muy buenas tardes, el posadeño. Le saludo.
0: Cabadeño.
2: Yo también estoy prendido a su radio.
0: ¡Qué grande, Felipe!
2: Todos los días. Ahora estos días que estoy con certificado médico, bueno, ajá, estoy prendido a su radio.
0: Muy bien.
2: Quiero un tema de los dinos.
0: Los
2: de
0: dinos.
2: Los dinos.
0: Ahora vamos a pasar.
2: Un buen misionero.
0: Eso.
2: Y un buen saludo para usted, para Marco Miguel.
0: Bueno.
2: Y a todos los equipos de radio que trabajan con usted.
0: Ahí está.
2: Dale, don Federico, disculpe que estos días no pude llamar porque estaba en tema de trabajo. Bueno, pero el misionero soy yo.
0: El misionero de Posadas Misiones. Nos pide los dinos. Ahí estamos. Vamos con más. Anda Miguelito Pombo por acá.
8: Hola, Fede. Mandale muy feliz cumpleaños a Tito. ¿Y cómo te fue con el postre anoche?
0: ¡Dios querido! ¡Cafecito! ¡Qué postre! Una cafetera entera me tomé. ¡Por Dios! Culpa el pollo con papa, ¿qué era? ¡Dios mío! Café negro y amargo. Por culpa de los fideos con pata y muslo. Buenas tardes, Federico, amigo. Hola, Federico, amigo. Carla, desde la ciudad de Azul. Abrazos, saludos para vos, Fede. Y a la familia, saludos de toda la familia de Carla. Y bendiciones para todos. Éxitos, dice Carla. Bueno, muchas gracias, Carlita. Saludos para vos también, gracias. Saludos, Carla, desde Azul. Colega de radio en la Willy Rex. Y le mandamos saludos para Carla. A ver, por acá andan los dinos sonando de fondo. Para María Mónica Cajallari. Saludos, Moni. Grupo Retorno, anda Marito por ahí. Grande, Marito. Saludos para vos también. ¿Cómo estamos, eh? ¿Cuántos mensajes? Comenten el video, compartan. Y seguimos sumando amigos. Es complicado cuando estás en vivo y querer leer los mensajes, ¿eh? ¿Cómo corren los mensajitos, por Dios? Hola, Federico, lindo escucharte, nos alegrás la tarde, dice Mónica Fredes. Hola, Mónica. Lore Lezica, hola, genio. Saludos para Blanquita Zavala, que nos pone un cartelito 10.
4: Bueno, si localizás el tema, Fede, te lo quiero dedicar especialmente a Noy, a Chiquita, a María Juana,
0: bien,
4: a Dorita de Saladillo, a Rosa de Cacharín, a la gente de Magdalena y a Blanquita, que es un ángel con esa voz, es un ángel. Espero que tenga éxito cuando salga a las pistas con su nuevo representante.
0: ¡Eso! Buenas tardes con su nuevo representante, el representante que va a tener Blanquita, ¿eh? Ahora lo vamos a indagar en el tema. Buenas tardes, saludos desde Miramar, el Tropicalero. Buenas tardes, Tropicalero. Pedro Ángel Taberna, hola Pedro, una milonga para Pedro, ¿no? Qué bailarín de milonga el Pedro Taberna, de los pagos de Cañuelas.
2: Don Federico,
0: sí,
2: me va a pasar el tema, ¿no? Porque tengo que ir a ver una construcción.
0: Pero no se vaya, Dios, quédese, vaya más tarde, Posadeño.
2: Una persona tan ocupado.
0: Sí.
2: Le juro que a las 2 de la mañana ya ando dando vuelta por la hora, ando, ajá, mirando todo lo que falta y todo.
0: Ajá.
2: Como buen contratista.
0: Como buen contratista.
2: Dale, Federico, espero. Pasame un tema, los charros, creo que le pedí. Y para la momia que se despertó.
0: De los dinos me pidió.
2: Está despierto la momia. Sí.
0: Se despertó.
2: Un tema para él, de Marco Antonio Miguel, creo que se llama. Bueno,
0: Marco.
2: Cantantes.
0: Se le mezclaron los nombres. Marco Antonio vos, Miguel. Marco Antonio Miguel.
2: Bueno, Federico, me estoy despidiendo de usted. O sea, me tengo que ir a la otra. Y...
0: pero no estaba de parte, sí, enfermo, póngase de acuerdo,
2: pero
0: mi amigo.
2: 5 minutos todavía, si por ahí usted me puede pasar los mensajes.
0: Mira, ahí está.
2: Y la música que le pedí. Tengo todavía, pues yo con la moto llego rápido al trabajo.
0: Ajá. No, bueno, se apure. Tónico, el que se apura.
2: Que tengo una bendecida tarde.
0: Gracias.
2: Usted y Marco Miguel, que le aprecio un montón a usted, a pesar, eso, que no le conozco.
0: Ajá.
2: La aprecio un montón a usted. Y ni siquiera sé dónde usted hace en el programa de radio. Bueno, y a un Titi. A un Titi también, que le molesto toda la mañana. O sea, cuando no trabajo.
0: Claro.
2: Porque no tengo comunicación.
9: Bueno, que pasen bien y bendecido programa.
0: Bueno, ¿cómo viene el kiosquito? Viene tranquilo el kiosquito, ¿eh? Viene tranquilo, Intrusos de la Tarde, viene tranquilo.

Qué lindo los Dinos. 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

0: Por acá nos dicen, buenas tardes Federico, me pasarías un tema de los Echemendi. Soy José de Álvarez de Toledo, partido de Saladillo. Hola José. Saluditos. Saludos para la Tere que anda por ahí. Hola chiquita.
1: Mandale un saludo a Karina, que acá estamos juntos.
0: ¡Karina!
1: Ella, y para la Anchi, que está en la escuela. Y es mi nieta, la Angelina.
0: Bueno.
1: Fede, si anda por ahí, Berita, decirle que le mando muchos saludos.
0: Que le mando...
1: Acá lo estoy escuchando, decirle a Berita.
0: Bueno, que le manda saludos.
1: Si anda Fundillo también por ahí, si anda Bragueta, y andan todos juntos. Muchos saludos también para Rosita de Cacharí. Pasame una cumbia de tiro Chirola.
0: Bueno,
1: la carta.
0: Dale la carta.
1: ¿Qué hace la sede para Karina, que acá anda bailando con la escoba?
0: Ahora pasamos la carta.
1: También.
0: Nos pasó un tema el tío Chirola.
1: No te olvides, Federico, ¿sabes?
0: Bueno, nos pasó un tema que tenemos que masterizar.
1: Para mí.
0: Che, nos pasó un tema al tío Chirola, que lo tenemos que masterizar.
1: Charla, Federico, amigo.
0: Bueno, lo tenemos que masterizar, lo vamos a pasar después, ¿eh? Pero lo tenemos que acomodar, tío Chirola.

0: Bueno, nos pedían un tema de Blanquita Zavala también. Y hablando de Blanquita Zavala. Vamos a pasar ahora a un temita de Blanquita Zavala. 22, 26, 68, 91, 36. Vamos que seguimos.
1: ¿Qué haces, Federico? Soy Don Berija. Ajá. ¿Qué sarna, Federico? ¿Qué sarna, che? No te conté, Federico, que durante un tiempo fui representante de artistas. Sí, Federico, representante artístico. Tomá pa' vos. Yo representaba al Chueco Malambo, un cantor buenísimo. Bueno,
0: ¿el Chueco Malambo?
1: Buenísimo, según su madre. Porque el hombre cantaba tan mal que cuando arrancaba una canción, los perros del pueblo se iban al campo. ¡Qué sarna, Federico! Un día le consigo una actuación en un festival, 4.000 personas había, o más, capaz, Federico. Antes de subir me dice, Berija, ¿vos decís que hoy triunfo? Y yo le digo, Chueco, vos cantá tranquilo, que yo manejo al público. Claro. Arrancó con la primera canción. ¡Pah! Dije yo, se pone fea la cosa, Federico. A los 30 segundos empezaron a ir todos. Yo corría atrás de la gente diciéndoles que todavía faltaban 5 temas. Y ahí, corrían más rápido todavía. Al final quedó un muchacho parado. Y adelante, una viejita, pero viejita, viejita, sentada frente al escenario. Voy y le pregunto al muchacho.
0: Qué lindo.
1: Decime, amigo, ¿la señora es tu mamá? Y me dice, no, Berija, es una viejita sorda. Ah, digo yo, con razón aguantó todo el espectáculo. Entonces lo abrazo y le digo, gracias. Amigo, por lo menos vos sí sabés apreciar el arte. Me mira y me dice, ¿el arte? No, Berija, estoy esperando que termine de cantar para llevarme la silla que le presté a esta vieja. Federico, era el dueño de la silla. Ese día dejé de representar artistas. ¡Qué sarna, Federico! ¡Qué sarna, che! ¡Dios querido!

0: me parece que el posadeño está pasado de vino, del tinto, me parece a mí, porque repite las cosas, se equivoca, pidió los vinos, ahora pide los charros.
1: ¡Los charros!
0: No sé qué le pasa.
1: Le pasamos los dos.
0: Al
1: le pasamos
0: posadeño,
1: los dos.
0: No sé, me parece que está pasado de vino.
1: Le pasamos los dos.
0: A mi entender, está pasado de vino, el posadeño.
1: Saludos para ese señor, pasale cómo baila la María de Marcos Miguel.
2: ¿Vos sabés, Federico, que recién pedí dos personales para el día de mañana?
1: Ah.
2: No, siempre me presté esto, que quieren tomar mate cada hora. No.
1: Ah.
2: No, yo quiero producción en la hora.
1: Claro.
2: Quieren tomar mate cada rato. No sé qué onda con la gente de acá de General Belgrano. No sé, la verdad es que no entiendo.
1: Claro. Bueno,
2: Federico, todo sí. Bien, don Federico.
1: Todo bien.
2: Ya empezó Mariano otra vez.
1: No, si Mariano no habló. Máquina. Mariano no habló todavía. Ay. No, Mariano no habló todavía. A ver. Este tema nos pedían de Blanquita. No habló Mariano todavía, ¿eh? A ver. Vamos con esto, Blanquita. Blanquita Zavala canta en la tarde, dale.

0: Bueno, seguimos. Ahí está Blanquita Zavala. Qué lindo, qué lindo canta Blanquita Zavala, por favor. Qué lindo canta Blanquita Zavala. A ver, ¿qué tenemos por acá? A ver, ¿qué tenemos por acá? ¿Un audio? ¿Qué pasó?
1: ¿Qué haces, Federico?
0: Sí.
1: Soy Don Berija.
0: Sí.
1: Federico, volví a ser representante artístico.
0: ¿Volviste?
1: ¿Qué sarna, Federico? ¿Qué sarna?
0: Volvió. A ver.
1: Sí. Después de aquel desastre dije que no representaba a nadie más.
0: Claro.
1: Pero bueno, me llamó Blanquita Zavala.
0: Ah.
1: Y pensé, bueno, una última oportunidad. Canta muy bien Blanquita Zavala.
0: Sí.
1: Le conseguí un baile en un pueblito. ¡Federico! Había tanta gente, pero tanta gente, que los últimos estaban bailando en el pueblo de al lado. Cuando cantaba Blanquita, se levantaba el techo del salón para arriba. Yo estaba en la entrada acomodando gente. Metimos 20 en la cocina, 15 atrás del escenario, y a 4 los tuve que sentar arriba del bombo. Blanquita me dice, Berija, ¿entrará alguno más? Le digo, Blanquita, acá no entra ni un mosquito de costado. Y justo aparece un paisano y me pregunta, Don Berija, ¿queda lugar para bailar? Le digo,
0: claro.
1: Lugar sí, lo que no queda es salón. ¡Ya! Había tanta gente, Federico, que cuando Blanquita terminó de cantar, aplaudieron todos juntos y corrieron el salón una cuadra y media. Ya estamos haciendo la papeleta en la municipalidad para cambiar el número de la dirección. ¡Qué sarna, che! ¡Qué sarna, Federico! ¡Dios, querido!
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0: 98-91-36. Qué lindo. Bueno, por acá tenemos más saludos. Para el tropicalero decíamos, a ver, por acá te compartí, dice, muy bien, María Juana, te compartí, espectacular. Vamos por acá, gracias al tío Chirola, saludos por aquí, Franco, ay, saludos para Franco también, vamos. Gracias al tío Chirola por el saludito. Saludos desde Rancho, Federico, un tema de Daniel Lezica, muchas gracias. Silvia, saludos para Silvia Diniro de Rancho, por acá, Carlos, saludos para Carlos. Guillermero, Carlos Guillermero, hola Federico, ¿cuál es el número de la radio? Ahora le vamos a compartir ahí, ¿alguno le contesta? Por favor, póngale el número de la radio ahí. 22-26-68-91-36.
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0: ¡Qué lindo!

Bueno, si localizás el tema, Fede, no lo quemé, escucho, no lo quemé, salposadeño, escucho.

0: Ahí está Blanquita, Fede, gracias. Con qué compañero sos vos y el tío Chirola, dice Blanquita por ahí. Vamos, Blanquita.
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0: Y qué de penas. Por acá seguimos con más saludos. 22, 26, 68, 91, 36.
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0: Ahí estaba la música de Blanquita Zavala. Nos pedían por acá Cuando un loco se enamora. Ahora vamos a pasar. Y Cuando un loco se enamora, nos pedían por Oscar de Franco.
2: Cortale, Federico, a chiquita, cortale. 37 segundos con 3 centésimas hablando. Cortale, Federico, cortale, por favor.
0: Ah, controlado, controlado. Muy bien, ahí estamos. Por acá nos dicen... Hola, Federico. Ese es... Hola, Fede. Ese es el... A ver... Ah, muy bien, bueno, ahí está, saluditos, gracias, muchas gracias, nos mandan ahí de Lobos, espectacular. A ver por aquí.
3: Pero, esperá un poquito, tío Chirola.
0: A ver.
3: Si vos te olvidás de un tema, pedís un tema y después te olvidás, ¿sabés por qué?
0: No,
3: ¿te olvidás, tío Chirola?
0: No, puede ser.
3: Con todo respeto.
0: Claro, pero puede ser o no, viste, la memoria es frágil.
3: Te digo con todo respeto. Si vos pedís un tema y después te olvidás, ¿sabés por qué? Porque estás pasando...
0: La memoria es frágil.
3: Entendeme, tío Chirola.
0: Claro. La memoria muy frágil.
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0: Que nos pedían daño en la zika, ¿no? Te recuerdo, ¿eh? Que recuerdo el facha. Buenas tardes. Una canción del chaqueño para el vecino. Hola, Vanessa. Una canción del chaqueño para el vecino, la de Messi. Bueno, ahí está. De María Verón y Vanessa Iraola. Bueno, María Verón y Vanessa Iraola. Están escuchando la radio, les mandamos saludos. Oli Federico, saludos.

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0: 2226-689136. Pásame el audio de Berija, dice por acá. Te vamos a pasar el de Posadeño, que anda por acá el Posadeño también.

0: Federico, soy Don Berija. ¡Federico! ¡Eh, qué sarna, che! ¡Qué sarna, Federico! ¡Qué sarna! No te conté, Federico, que fui a Buenos Aires con mi patrón. Yo le puse chorizo roto.
1: Chorizo roto.
0: Después te digo por qué. Dios querido, Federico, la primera vez que iba yo a Buenos Aires, no conocía nada. Llegamos con chorizo roto, patrón, a un edificio grandísimo. Tenía ajá, como 10 pisos. Sarna, no te conté.
1: ¿Cómo le pusieron chorizo roto?
0: A Buenos Aires.
1: A ver.
0: Con mi patrón. Yo le puse chorizo roto.
1: Ajá.
0: Después te digo por qué. Dios querido, Federico. La primera vez que iba yo a Buenos Aires, no conocía nada. Llegamos con chorizo roto, mi patrón, a un edificio grandísimo. Tenía como 10 pisos. Entro y veo una puerta de fierro que se abría y se cerraba sola. Yo no decía nada, me quedaba asombrado nomás. Yo no sabía qué miércoles era eso, pero no quería preguntar nada. ¿Viste? En eso veo entrar una viejita. Tendría como 80 años. Se cierra la puerta. Yo me quedo esperando, mirando la puerta. Al ratito se vuelve a abrir. ¡Pah! Dije yo. Se abrió otra vez. ¡Ja, papá! Cambió la cosa. Y sale una muchacha joven. Linda, elegante, nunca visto. Dios querido, Federico, casi me caigo de espaldas. Digo, mira la máquina que tienen estos locos. Meten una vieja y te devuelven una de 20. Con razón hay gente por todos lados, Federico. ¿Viste? ¡Qué sarna, che! ¡Qué sarna, qué sarna! Después, chorizo roto me explicó lo que era un ascensor. ¡Dios querido!
1: ¿Qué era? ¡Ah! ¿Un ascensor?
0: ¡Federico!
1: Sí.
0: ¿Sabés por qué le puse chorizo roto?
1: ¿Por qué?
0: Porque la carne que tiene es buena, pero lo que no sirve es la tripa. ¡Ah! ¡Qué sarna, qué sarna! ¡Dios querido!
1: No, no te puedo creer. ¡Vamos! ¡Chorizo roto! ¡Vamos que seguimos en la tarde! ¡Vamos que seguimos! 22-26-68-9136. Dale que estamos en vivo. ¡Ay!
2: Hola, ¿cómo andás? Acá Susanita reportándose.
1: ¡Susanita!
2: Mira, estoy escuchando. Tengo la aplicación del sencillito.
1: ¡Vamos!
2: Que mirá, muchos no saben.
1: Qué bueno, está la aplicación.
2: Descubrí.
1: Mira qué genia.
2: Queda libre, Federico.
1: Genia.
2: Escúchame. Pasame un tema que ahí escuché, porque la audiencia de Saladillo ahí no sé si tiene tan en directo con la tuya ahí,
1: ajá,
2: con tu radio. Pasame algo de los gauchos cumbieros que escuché y me encantó.
1: Ah, los gauchos.
2: El último enganchadito después de Jambalaya. Ahí ya ven como tres temas. Nada, pasátelo. Qué buenos temas. Qué lindo.
1: Los
2: bueno,
1: gauchos.
2: No te voy a pedir más temas porque ya con que me pase eso. Anoche me tocó trabajar de noche, así que cuidé a Ángel toda desde las 10 hasta las 8 y media. Así que bueno. Tengo sueño, ya me vine a acostar y te voy a escuchar una horita, más o menos te voy a escuchar.
1: Bueno, no te duermas, que acá estamos.
2: Escúchame, Santi de Tejedor. Me tenés las bolas al plato. ¿Con qué? Yo sabé, preguntale a Fede desde qué hora estoy enganchada con la radio del sencillito. Vos de la 1:30. Anda, Santi.
1: Claro, ¿está más temprano vos?
2: Cortale, cortale, cortale, dijo la abuela chiquita. Cortale al Santi, qué pesado. Santi, sabés esperar, si el Fede te va a pasar el, te va a pasar la frase, el tema, todo. Sabés esperar. Yo he pedido tema y me lo ha pasado 10 minutos antes que termine el programa.
1: 10 días antes.
2: Escuchame, Santi, ¿no sabés cómo es el sencillito? No, tenés menos radio vos que... Mirá, Santi, la mejor ciudad es la de San Miguel del Monte.
1: Mirá.
2: Que tiene el sencillito.
1: ¡Oh!
2: Listo, caso cerrado.
1: Susanita, caso cerrado, dice Susanita por acá. A ver, ya tengo el Sensi. Muy bien, descargó la aplicación. Descubrí esta radio, dice, qué copado, descubrí esta radio, es como semilla plantada en menguante, dice, y nació En mi inicio, dice, tremenda, bueno. Felicidad. Descargó la aplicación. Fede, me quiero dormir. Pásame el temita que te pedí. ¿Qué tema me había pedido? Ay, ¿qué tema me había pedido? Escuchamos el audio, pero no sé qué tema. Ah, de los... El tema de los... los gauchos cumbieros. De los gauchos cumbieros me había pedido, ¿no? Creo que una selección, antes que entremos a la radio, había una selección enganchada de los gauchos cumbieros. No sé dónde está. A ver, ahora buscamos, sí, ahora buscamos. Porque estuvo programada antes de que entremos a la radio.
3: Y vos, fíjate, Federico, que dijo que era Mañana Oscura, y no era Mañana Oscura, era yo el que hablaba, así que mirá, mira cómo está, este está para atrás, este está para atrás, hay que internarlo, hay que internarlo al posadeño.
1: Por acá dice Federico, soy Carlos de Abbott, chorizo roto, se pasan, dice, chorizo roto, se pasan, dice, la carne que tiene está buena. Lo que no le sirve es la tripa, dice Chorizo Roto. Bueno. 22-26-6-8-9-1-3-6. Che, ¿tenemos algo de los gauchos cumbieros?
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1: No sé cuál era, no sé cuál era el enganchadito de los gauchos cumbieros que antes de que lleguemos a la radio
5: estaban. Vamos a continuar, por supuesto. Buscando más título.
6: Suena los gauchos cumbieros, así lo
1: va. Un poco de gauchos cumbieros a la tarde, sí señor, a ver, vamos. Vamos, no, a ver. Vamos con los gauchos cumbieros, mirá cómo se escuchan las espuelas, ¿no?

0: Ese sí que es para, como dice María, para bailar apretadito. Mirá la hora que es. No, no voy a dormir. Después que termine tu programa,
1: Sí.
0: media hora y me levanto.
1: Bueno, ahí está,
0: Pero
1: medio.
0: no sé cómo duermo.
1: A full, a pleno, a pleno. Bueno, vamos que seguimos con más saludos por acá. Julia Rodríguez, Julia de Lobos. Hola, Julia. Algo de los lirios, quiere Julia. Abrazo grande, amigo. Nos vemos el sábado. Saludos desde Santa Teresita. La Carlivan. Vamos con la Carlivan, que ahora vamos a pasar algo de los chicos que se vienen desde Santa Teresita por primera vez a Sencillito y de Alpargatas. La Carlivan. Hola, amigos, saludos de Balcarce, muy buena, muy buenos temas. Diego, ahí está, abrazo para Diego de Balcarce, saludos por aquí también. Claudia Reina nos dice saluditos. Hola, buenas tardes, nos dice Claudia. Che, Germán Alejandro, por aquí nos está escuchando también desde Alberdi.
2: Pero mucho, ¿eh?
1: Saludos para ustedes y tus oyentes. Vamos, Germán Alejandro, que muy pronto regresa a Sencillito y de Alpargatas, Germán Alejandro, ¿eh? Hola, buenas tardes. Saluditos para Cristian, que anda por acá. Cristian Changuijia, mira Cristian. Saludos para Cristian, amigo mío. ¿Por dónde anda Cristian?
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1: Tenemos algunos temas de Cristian Changuijia por aquí, ¿eh?
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1: 22 26 6 8 9 1 3 6. Acá estamos por la Willy Rex. Dice

0: tema porque ya que la semana que viene ya me voy a misión un día y después vuelvo.
1: Le pasamos
0: después
1: el tema.
0: Se le moleste a usted.
1: Che, le pasamos.
0: Sí, pensamente me estoy escuchando.
1: Y bueno, le pasamos los charros.
0: Estoy preparando la valija.
1: Los dinos.
0: Pero me voy unos días, no por problemas familiares. ¿Ya?
1: Se va unos días.
0: Bueno, pero todo bien. Saludo al señor Cuba. Cuba. Mariano. Bueno,
1: Mariano es Cuba, sí.
0: Rencor, no tengo nada. Un saludo para él.
1: Bueno.
0: Yo sé que no habló porque empieza a hablar y no para nunca más.
1: No, no habló todavía. Ay, Mariano. Dios. Ahora en un ratito va a hablar.
2: ¡Qué sarna, che!
1: Ahí está.
2: ¡Qué sarna, Federico! ¿Qué haces, Federico? Soy Don Berija.
1: El posadeño.
2: Federico, te voy a contar. Estuve con el posadeño. ¿Viste que es de Misiones Tierra Colorada como el vino? ¿No sabes cómo le gusta el agua sucia al posadeño? ¡Dios querido! ¡Es como el mes de enero! ¡Oh! ¡No tiene un día fresco! ¡Vive más doblado que alambre de fardo! ¡De chapa! ¡El tipo anda buscando, amigas!
1: ¡Anda buscando amigas, sí!
2: ¡Él dice amigas!
1: ¡Amigas, quiere, claro!
2: ¡No sé si creerle! Así que, atención, muchachas. El posadeño quiere que le manden saluditos. Te cuento otra, Federico. Una vez el posadeño venía con un pedo. Caminaba con tanta curva que parecía que esquivaba pozos. Le digo, Felipe, ¿querés que te acompañe hasta tu casa? Y me dice, no, Berija, estoy esperando que pase el colectivo. Le digo, ¿qué colectivo? Cristiano, si estamos en el medio del campo. Me señala el caballo que dejó atado y me dice, ¡ese! Pero hace media hora que está parado en el mismo lugar. ¡Dios querido! ¡Federico! Y encima se enojó porque el caballo no le aceptaba la sube. ¡Dios querido! ¿A vos te gusta el vino, Federico? ¡Qué sabe!

0: Bueno, vamos que seguimos, vamos que seguimos en la tarde, 22, 26, 68, 91, 36. Seguimos en Facebook, seguimos, compartí el video. Compartí el video, sumate a la tarde de la radio. Mira, tenemos más seguidores por acá que dice Oscar Míguez. Saluditos para Oscar, hola Federico. Saludos para Oscar Míguez. Buenas tardes, me podés pasar un tema de Siete Lunas. Qué lindo el recuerdo de Siete Lunas. Hola, buenas tardes Federico. Saludos desde Dolores, muy lindo el programa, muy buena animación. Bueno, muchas gracias, saludos para Sergio Duarte. Gracias Sergio, por aquí tenemos más saluditos. Olga Morecino, hola, buenas tardes Federico. Pasa algo de Christian Brown. Gracias, saludos. Algo de Christian Brown nos pide Olga Morecino. Que nos pedían algo de Siete Lunas. ¿Qué tenemos de Siete Lunas por ahí, eh? Qué lindo Siete Lunas. 22, 26, 68, 91, 36. Dale, por aquí anda Adriana. Hola, Adriana. Saluditos a Adriana y Germán, que se bailan todo en Sencillito y de Alpargatas. La rompen los chicos recopados. Saluditos para ustedes, ¿eh? Saludo grande para Adriana. La Leona nos pide Adriana. La Leona.
1: Suena, maestro, suena, suena.
0: Ahora vamos a pasar La Leona para Adriana y para Germán. Bueno, ¿qué tenemos por aquí? Ahora vamos con La Leona y vamos con un tema de Siete Lunas también. Le vamos a pasar La Leona por Angelito La Voz, para Adriana y para Germán, que se bailan todo en el Sensi siempre.
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0: 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De Angelito La Voz, yo sé lo que te digo.
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0: Esto pide baile y esto pide fiesta.
2: Y sabor.
0: A ver, a compartir el...

0: Federico, viste, son re buenazos los gauchos cumbieros.
1: Fede, quiero que le mande un saludo a mis dos nietas que tengo acá, Ivana López y Carlitas López. Son hermanitas ellas. Mandale un saludo grande. Dice que le mandé un beso y un abrazo para esas dos, ¿sabes? No te va a olvidar, Federico. Qué charma, Federico. No te vas a olvidar. Si no quieres que yo vaya. Yo agarro mi bicicleta fija y salgo,
2: Le mandamos saludos, claro. Ahí está la música de Siete Lunas.
3: Con todo el sabor de la cumbia.
2: ¡Ay, ay, ay! Víctor, Siete Lunas.

0: ¿Qué, Fede? Pásame el audio ese, ¿sabes cuál?
1: ¿Cuál?
0: El de Berisha.
1: El
0: cuando
1: de...
0: yo iba a la escuela, que él mandaba decir.
1: ¿Cuando iba a la escuela con Berisha? Chiquita fue a la escuela con Berisha. Bueno, ahora lo pasamos, ¿eh? Chiquita que fue a la escuela con Berisha.
0: Che, Fede, pásame el audio ese, ¿sabes cuál? El de Berisha. Cuando yo iba a la escuela, que él mandaba decir.

¿qué haces, Federico? Soy Don Berija. ¿Vos la conocés? A Chiquita, Chiquita Barraza. ¿Viste que sale en la radio? Bueno, Federico, te voy a contar. Yo fui a la escuela con la Chiquita Barraza. En esa época era chiquita, chiquitita, pero muy distraída, muy despistada. Era como brújula rota, siempre perdida. Un día vino a la escuela sin la mochila. La maestra la mandó. Le dijo que vaya a buscar la mochila si no le ponía un cero. Y salió, como Croto que se le va el tren. Salió corriendo más rápido que la novia de Moyano. Federico, no sabés. Fue corriendo Chiquita y volvió enseguida, pero toda mojada, chorreando agua. ¿Vos sabés, Federico? Se trajo la mochila del baño y estaba empapada hasta las orejas. ¡Dos ceros! ¡Dos ceros! Le puso la maestra. ¡Dios querido! Te cuento otra, Federico. Escuchá, ella venía a caballo a la escuela. Tenía un petizo Picasso, hermoso. Cuando terminó la clase salió para la casa. Se volvió en una bicicleta y cuando llegó la mamá le dijo, ¿y el caballo? No sé, pero la bicicleta venía relinchando, muy despistada. La Chiquita Barraza. ¡Dios querido!

Pero mirá que combi, amchache. Bueno, vamos, 22-26-68-91-36. Lo decimos lento. 22-26-68-91-36. 2 minutos pasaron de la hora 16 en todo el país. Vamos, vamos con otro de los pedidos de la tarde. ¡Dale! ¡Vamos! Qué lindo, escuchá.

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0: Espectacular. Mira, por acá anda Marianito, que nos ha pasado un video sin audio, un video solito que está trabajando Mariano Escuba. Muy bien, bueno, saludos para Mariano Escuba.
1: Buenísimo, sencillito, Federico. Un
0: Bueno.
1: programa hermoso. Hasta.
0: A ver, un llamadito. Hola. Hola.
2: Hola, Fede.
0: Sí, buenas tardes.
2: Buenas tardes. Habla Alicia de Tejedor.
0: Hola, Alicia. ¿Cómo estás?
2: Ay, qué soportable ese hombre. El Berija, no te deja hablar.
0: Berija, está como loco.
2: Está como loco, Berija. Bueno.
0: Qué sarna.
2: Bueno. Un
0: sí.
2: saludo de acá de Carlos Tejedor, un saludo para Chiquita,
0: sí.
2: para la chica esa que canta, Blanquita.
0: Blanquita, bueno.
2: Yo la conozco.
0: Ajá.
2: Y bueno, para toda la gente de ahí. Alicia de Tejedor, un beso para vos también.
0: Gracias, Alicia, besote para vos.
2: Bueno.
0: Te mando un gran beso.
2: Chau.
1: No es mi culpa. Mañana, si Dios quiere. Te esperamos. María del Carmen Larejo.
0: Aplausos para el tanguito de cada día. Muchas gracias. Qué tangazo, ¿no? Qué tangazo. Vamos a poner otro, ¿eh?

0: Che, tenemos que pasar por Oscar de Franco, cuando un loco se enamora para el cucho.
1: Fede, buenas tardes, acá estamos pintando un mural con los chicos. Un saludo para Robert. Saludos a Robert.
0: Mira, hermoso.
2: Como la flor.
0: Ahí está. Como la flor, ahí se lo vamos a pasar. Pero mira qué lindo.
1: Fede, sencillito. Tian acá.
0: Che, espero que estén todavía ahí. Espero que estén, que no hayan terminado. Que estén todavía. ¿Están todavía ahí los chicos? Recién veo este video. Mira vos, qué lindo. La verdad, qué lindo, qué hermoso. Ahí no, nos pasaron un videito espectacular, espectacular. Viste que tenemos tantos mensajitos.
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0: Bueno, espero que estén los chicos ahí todavía. Espero que están pintando un mural en una escuela, muy lindo, espectacular. Les mandamos saludos, gracias Enzo por el video. Como la flor nos pedían, ahora se lo vamos a pasar para ellos que están ahí pintando. Qué lindo, va a quedar muy lindo. Después quiero que me pasen la foto, Después quiero que me pasen la foto cuando terminen el mural, chicos. Pásenme la fotito después. Están todavía ahí escuchando la radio, así que bueno, le vamos a pasar como la flor. Hola, ¿cómo estás? ¿Me pasás un tema de Kino, el cantante?
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0: Qué lindo, Saludos para los chicos que están pintando un mural. Me van a contar de qué se trata después seguramente, ¿no?
4: Cuando terminen el mural.
2: Gracias, Fede. Te quiero.
0: Vamos, gracias.
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0: Saludos para María Juana que anda por acá también.

0: Bueno, muy bien está. Para todos los chicos que están pintando el mural, le pasábamos como la flor. Silvia Rosano, desde General Belgrano, un tema de la corte. Bueno, cumplíamos recién con ella. Por acá nos piden Herido. Carla quiere escuchar el tema de Germaín, Herido. Por acá anda Blanquita también, Blanquita Zavala de La Prida. Por aquí nos dicen, qué buen tango. ¡Qué buen tango! Espectacular. Tangazo, ¿no? Tangazo. Enrique Viscaldi dice, ¡qué buen tango! ¡Enriquito! Saludos para Enrique. Gran bailarín, Enrique, de tango, ¿eh? Gran bailarín de todo, pero bailando tango también se destaca muchísimo. Gracias por aquí. Elsa Fredes, hermosa música. Soy de Las Flores. Pasame un lindo tema. Bueno, espectacular también para vos. Vamos que seguimos en la tarde con todo. ¿Cómo estábamos? ¡Qué tarde de música! ¡Qué tangazo que escuchábamos también! A ver, el tío Chirola nos pedía... A ver...
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0: Se viene en cumbia, ¿eh?
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0: Se viene en cumbia, tío Chirola.

0: Gracias, gracias Alicia del Tejedor, gracias. Pedí un saludo para Yoli, la costurera de las flores. Su chiquita Yoli.
1: Eres molesta la chiquita vos. Eres molesta la chiquita vos.
2: Bueno, vamos que seguimos en la tarde, ya empezamos la cuenta regresiva. En este día, claro que sí, ya estamos en la cuenta regresiva, ya estamos en los últimos temas de la tarde. Ya nos vamos a despedir también de Facebook. 18 minutos pasaron de la hora 16 en todo el país. No te olvides que este sábado bailamos y le entregamos el disco de platino. Viene a recibir el disco de platino después de su gira por Chile. 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
3: Antes de que te vaya, gracias por pasarme bueno. El tema. Gracias al tío Chirola.
2: Ahí está.
3: Y la carta es una barbaridad, la cumbia esa. Y bueno, bien. Que terminen bien el día y será hasta mañana, si Dios quiere.
2: Ahí chau, está. Chau. Bueno, gracias. Chau, chau.
4: Para que lo baile. Suena Bataclana.
2: Hola. Hola.
5: ¡Fede!
2: Hola, sí, buenas tardes.
5: Buenas tardes, señor Federico Hugo, antes que se vaya.
2: ¿Qué tal?
5: Recuérdele a la gente.
2: Sí.
5: Que con la entrada sigue vigente el compresorcito.
2: Ahí lo dije, justito.
5: Así no tiran el número, tienen otro numerito más.
2: Ahí está, sigue el compresor con el mismo número del sábado pasado. Muy bien.
5: Sí, señor. Adiós, bueno. Señor Federico Hugo.
2: Gracias.
5: ¡Que sarna, que sarna!
2: Gracias, Marucha. Besos. Chau, Marucha. Cuidado con los canelones. Chau.
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2: ¡Eso!
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2: ¡Apúrate!
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2: No te quedes sin bailar, venite, porque festejamos los 10 años también de Grupo Armonía. Una noche de fiesta, ¿eh? Tan solo 8.000 pesos la entrada anticipada. Apúrate que se va.
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2: Sí, pero María Juana, saludos también. Susanita, ¿qué dice?
7: 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Apúrate que se va el tren, sí.
2: Federico, qué asesino, qué sos, qué programón. Apúrate. Es siempre los tuyos, dice. Felicitaciones, te quiero mucho, gracias. Y por tantos mimos al alma, besos a todos los que estuvimos hoy, dice Susanita. Qué grande, Susanita. Gracias, Susanita. Besos para vos también. Fede, el 13 de septiembre voy a Termas de Río Hondo y los llevo a todos. Mirá, nos va a llevar a todos. Susanita va a Termas de Río Hondo y nos lleva a todos. Voy a ponerles a todos la aplicación. Ustedes vienen conmigo, dice Susanita. Las 24 horas. Con mi ex Claudio, bueno, por ahí termina en anillo. ¡No! ¿En serio? Después te cuento. Vamos todavía. Vamos todavía. Apúrate que se va el trencito. Nos vamos nosotros. Para mañana le vamos a pasar el tema que nos está pidiendo Esther por ahí, ¿eh?
0: Hola, hola, hola, Morita. Perdóname que no te saludé el día del niño. Pero nunca es tarde, ¿sabes?
2: Nunca es tarde, claro.
0: Feliz día del niño, que te deseo lo mejor que hayas pasado, querida. Un beso.
2: Besos.
0: Morita.
2: Morita.
7: Que se va el trencito.
2: Apúrate.
7: Apúrate que se va el trencito.
2: Apúrate.
7: Apúrate que se va el trencito.
2: ¿Lo canta Morita este tema?

0: para todos nuestros fans.
1: Mirá, ¿ustedes saben cómo era el contexto? ¿Saben cómo era el contexto de la puteada de Morita? Mirá, mi hermana estaba hablando. Mi hermana estaba hablando, ¿eh? Y Morita, mirá, estaba renegando sola.
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1: 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Bueno. Dios mío, viste. Bueno, así era, ¿eh? Así era. Así era, así era. Así era el contexto, ¿eh? De la puteada Morita, viste, que muchos no lo saben. Bueno, vamos que seguimos. 22-26-6-8-9-1-3-6. ¡Vamos! ¡A bailar! ¡Dale! ¡Se viene armonía! ¡Se viene! ¡Dale, canta bonita!

0: día.
1: Che, ¿la vamos a llevar a Morita el sábado que cante el trencito?
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1: ¡Nos vamos!
0: Tu bolito son tus ganas de bailar. Apúrate que se va el
2: trencito. ¿Cómo estás, Federico? ¿Todo bien? ¿Cómo está la FM Radio? Se me rastreó su número, bueno. Todo bien. Posadeño le hablo.
1: Posadeño.
2: Todo bien. Yo estoy tranquilo.
1: Ajá.
2: Y antes que termine su programa,
1: ajá,
2: que me pase un buen tema. Hay elección.
1: Ajá.
2: Sí. Yo estoy escuchando su programa. Ojo. Olvídese que siempre estoy con un sonado que apareció adelante.

0: Bueno, y nos vamos nosotros, que nos vamos con la música, nos vamos a ir con la música de Oscar de Franco, Cuando un loco se enamora.
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0: El poeta de Bransen, nos vamos.
1: 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Apúrate que se va el trencito.
0: Llegamos al final, chicas, chicos, gracias por acompañarnos. Mañana nos volveremos a reencontrar nuevamente. Nos despedimos de Facebook. Nos despedimos de Facebook también, dale, nos vamos con esto. Cuando un loco se enamora, terminamos. Terminamos. Terminamos la tarde, che. Le quedamos debiendo el tema de los pillos. Le quedamos debiendo el tema de los pillos para Contreras. Mañana, Marito. Marito Contreras, mañana te lo pasamos, dale.
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23: 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Olvídame. 5:07. 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
8: A ver qué hay acá. Nada. A ver acá. Nada. Pero ¿será posible? ¿Quién me manda a vivir solo a mí también? ¡Ah! Ya sé.
9: ¡Claro!

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4: Es la historia entonces contada por sus protagonistas. Le damos la bienvenida al polaco. Canta el polaco, canta Karina, qué pasión de sábado.
5: Buenas tardes a todos ahí. Este es un tema para todas las parejas ahí, para todos los pibes, para todas las chicas. Y bueno, es un poquito lo que nos pasa día a día y que pasa a todos nosotros. Las manos arriba y dice...

0: Los aplausos para ella.
1: Un aplauso para los dos. Qué lindo tema. Bienvenido, Pola. ¿Cómo estás? Che, qué hermoso tema.
2: Está bueno.
1: Hermoso.
0: Es un poquito lo que, como estábamos diciendo, lo que pasa, bueno, en cada familia, en pareja, ¿no? Que siempre la gente...
1: Esperamos tanto por estos temas, aparte. Los queríamos ver juntos.
0: Pasa que uno va creciendo, va entendiendo cómo es un poquito la vida, va madurando y se va dando cuenta de las cosas que valen y las cosas que no valen.
1: Felicito a los dos. Gracias. Son una pareja hermosa. La verdad que tiene una hija preciosa y musicalmente. Y su carrera sigue creciendo, así que disfrútenlo y aprovechenlo, chicos, ¿eh?
0: Muchas gracias.
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22: 7:09.
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buenas tardes, ¿cómo les va? Espero que le vaya requete bien. Acá estamos en la 89.1 y su repetidora, Colonia Seré 103.1, teléfono 2357-412784, en la web www.laprimerafm.com.ar. ¡Qué lo parió! Bueno, y

y acá San Martín. Por las fechas patria uno los va dando separado, pero en realidad hay que entenderlo todo junto. Desde la Revolución de Mayo, que arranca en 1810, es todo un solo proceso. Y le comentaba a Mario, pensar que a veces uno dice, oh, qué día feo, me quedo acá en casa, ¿no? Y hace fiaca. Pero San Martín y todos los que lo acompañaron cruzaron los Andes. ¡Qué lo parió! ¡Qué esfuerzo!, ¿no? Como fue un gran esfuerzo el éxodo jujeño cuando lo ordenó Belgrano, que dejaron todo, quemaron todo, los sembrados, todo, para que cuando llegara el enemigo se encontrara con tierra arrasada y no tuviese alimento y nadie estuviese ahí. Tuvieron que pegarse la vuelta. Bueno, y entonces voy a hacer algunos comentarios de San Martín, comentarios cortitos, cortito, eso que se terminan rápido. Y bueno, San Martín y todos los que lo acompañaron, como decía hoy, porque no fue solo. San Martín sí tuvo, si se quiere, esa genialidad, había estudiado para eso, sabía de tácticas guerreras y todo ese montón de cosas, porque era un militar, claro que sí, pero después necesitó de un montón de gente. Como dijo San Martín, decía, los ricos y terratenientes se niegan a luchar, no quieren mandar a sus hijos a batallar. Los ricos y terratenientes se niegan a luchar, porque, claro, ya eran ricos, a ellos los había beneficiado la colonia, entonces no quería saber nada de ser independiente, ellos estaban hechos. Y no quieren mandar sus hijos a batallar. Ofrecen 3 sirvientes por cada hijo. Para no tener que pagar multas, claro. Si no mandaban los hijos a batallar, tenía que pagar una multa, pero decía, bueno, te doy 3 sirvientes. Fíjense que estamos en 1816, 1815, por ahí habrá empezado a preparar el ejército, y no había leyes de ningún tipo prácticamente, al menos lo que llamamos ahora derechos humanos y todo. No es que no existieran, no había acá en el país todavía, porque tenían el poder para decir, te doy 3 sirvientes para que vayan a la guerra. O sea, disponían de ellos, ¿me explico? Tenían una condición esclava prácticamente, y muchas veces esos sirvientes eran esclavos. A ellos no les importa seguir siendo colonia, decía San Martín. Algún día se sabrá que esta patria fue liberada por pobres, los hijos de los pobres, nuestros indios y los negros, que ya no volverán a ser esclavos de nadie. Porque muchos negros formaron parte del ejército de San Martín y con el tiempo se les daba la libertad. Esto fue pautar, pero tenía que estar unos 5 años en el ejército, una cosa así era. Y bueno, sí, fueron indios, fueron negros y fueron gente criolla, el pobrerío. Fueron los que formaron ese ejército que cruzó los Andes. Así que bueno, que lo parió, qué coraje. Y por acá tengo, dice, el hombre que gobernó tomó decisiones, administró recursos y pensó cómo construir los nuevos estados americanos. San Martín comprendió que la revolución no podía limitarse a defender Buenos Aires, había que derrotar el poder militar español en América del Sur. Por eso impulsó una estrategia que tenía como eje Cuyo, Chile, Perú, donde se encontraba el principal centro de poder realista. Claro, no podían ir derecho, no podían ir, digamos, agarraban a caballo y cruzaban Córdoba, se iban a Salta, a Jujuy y seguían, no podían ir por ahí. Y aparte por ahí había quedado el amigo Güemes, ¿no? Entonces, claro, tenía que cruzar la cordillera y llegar a Chile, de ahí ir en barco a Perú. ¡Qué laburo! En 1817, enero, el ejército de los Andes cruzó la cordillera, aseguró la independencia de Chile y desde ahí San Martín continuó la campaña hacia Perú. ¿Y qué comían? ¿Cómo se organizaron con la comida? Bueno, después le cuento. Dice, antes de cruzar los Andes, tuvo que construir el ejército que lo cruzaría. El ejército de los Andes no apareció de la nada. Fue el resultado de años

de organización política, económica y militar. Y había empezado mucho antes, en 1812, después de regresar al Río de la Plata, creó el Regimiento de Granaderos a Caballo, una fuerza de caballería profesional entrenada bajo su conducción, pero en cuyo el desafío fue mucho mayor. Claro, cuando vino de España, armó este regimiento ahí, en Buenos Aires, que fue el que combatió en San Lorenzo, en la batalla de San Lorenzo. Y después de todo eso, arrancó para Cuyo, que lo nombraron gobernador allá, y tuvo que armar todo el circo para cruzar los Andes. Como gobernador intendente, desde 1814, Chay estaba en Mendoza, movilizó recursos, organizó talleres, impulsó la fabricación de armas, pólvora y vestuario. Todo eso empezaron a fabricar, desde ya, con toda la gente que pudo ir juntando. Qué difícil debe haber sido. Creó una estructura sanitaria, dice acá. Y como escuché en un video que vi por algún lado, esta estructura sanitaria, digamos, fue la antesala de la salud estatal, de un régimen de salud estatal y gratuito. Puso buena parte de... Creó una estructura sanitaria, le dije, y puso buena parte de los recursos de la región al servicio de la campaña. El ejército de los Andes no apareció de la nada. Fue el resultado de años de organización política, económica y militar. También construyó canales por el tema del riego, fomentó la agricultura, y con todos los metales habido y por haber que se podía juntar, fueron construyendo municiones y todo ese tipo de cosas. Negoció con las poblaciones originarias, porque la guerra también se hacía con diplomacia. En 1816 San Martín participó de las negociaciones con autoridades y representantes pehuenches en el Parlamento de San Carlos. Y claro, tuvo que negociar con todas las tribus que había en aquel entonces, todos los aborígenes, pero aparte también tuvo muchos espías y tuvo que largar, por así decir, comentarios falsos. ¿Por dónde iba a pasar? ¿Por qué lugar de la cordillera iba a pasar? Porque no podía pasar por un solo lugar, pues si no lo esperaban todo, lo esperaban del otro lado. Tuvo que ir, creo que fueron cuatro columnas de soldados que fueron, y no llegaron todos al mismo momento. Pero tenía que desorientar a los realistas que estaban del otro lado y sabían que iba a cruzar los Andes. ¿Y por dónde iba a ir? Bueno, y tuvo que tirar pistas falsas para despistar a los realistas. Necesitaba asegurar la frontera oriental de Cuyo y mantener a los realistas en incertidumbre sobre por dónde cruzaría los Andes. La guerra de independencia también atravesó la esclavitud, dice. San Martín impuso la incorporación de hombres esclavizados al servicio del ejército. Muchos obtuvieron la libertad vinculada a su servicio militar y participaron en las campañas de Chile y Perú. No fue una obligación general, no fue una obligación general de la esclavitud, pero sí fue una transformación concreta de las relaciones entre servidumbre militar y libertad. Bueno, ¿y qué más? Dice, en el 17 el ejército de los Andes cruzó la cordillera y derrotó a las fuerzas realistas en Chacabuco. Chacabuco fue una batalla. Al año siguiente, la victoria de Maipú aseguró la independencia de Chile, pero el objetivo iba más allá. Desde Chile organizó una expedición por mar hacia el Perú, el principal bastión realista. En 1821 entró en Lima y proclamó la independencia del Perú. Entonces asumió como protector del Perú. Y ahí aparece otra dimensión de San Martín. Ya no tenía que conducir un ejército, tenía que gobernar. Pero tiró muy buena onda para los peruanos en aquel entonces, al menos los oprimidos de aquel entonces. Impulsó medidas que buscaban desmontar instituciones y prácticas heredadas del orden colonial. Libertad de vientre, o sea que todos los que nacían hijos de esclavos que nacían eran libres. Abolición del tributo indígena y suspensión de la mita, o sea,
toda forma de esclavitud indígena que había en aquel entonces, aunque tuviese lindos nombres, pero era una forma de esclavitud, todo eso lo prohibió todo, ¿eh? Inclusive los azotes y las medidas que tuviesen que ver algo con la tortura, todo eso suspendió todo, ¿eh? En junio del 22 se reunió en Guayaquil con Simón Bolívar, quien había llegado a liderar el proceso independentista en el norte de Sudamérica. Durante 2 días conversaron sobre la continuación de la guerra en el Perú y sobre el futuro político de los territorios independizados. No tenemos, bueno, acá dice, se los cuento, no se sabe qué hablaron, ¿eh? Pero el que siguió con la tarea independentista, es difícil la palabra independentista, fue Bolívar. Bolívar y algunos generales desde ya, ¿eh? Bolívar porque lo encabezaban. San Martín después se va, y se va a Francia, ¿eh? Porque el tema que acá en Argentina, toda la revolución que estalló, apenas estalló la revolución, estalló la contrarrevolución, ¿eh? ¿Sí? O sea, por un lado le decía sí, dale vos andá, y por otro lado le llevaban la contra, era todo un tema. Y cuando estaba preparando el ejército de los Andes, le llegó una orden de los que mandaban en Argentina en ese momento, o sea, que mandaban más de él, más que él, Pueyrredón y qué sé yo, que reprimiera un movimiento de gauchos que había, porque ya había empezado el lío con los unitarios y federales, ¿eh? Y San Martín no les dio pelota porque dijo, si no liberamos al país de la dominación extranjera, no lo vamos a hacer nunca. Y es como que nunca se lo perdonaron a eso, ¿eh? Y bueno, después le pasaron factura y San Martín se autoexilió, ¿eh? Es como que no había, después de todo lo que había hecho, no había clima como para que se quede en Argentina y se fue a Francia. Con el tiempo volvió, pero ni se bajó del barco, ¿eh? Ya ahí se enteró los despelotes que había y se fue de nuevo, se fue para siempre. Seamos libres, que lo demás no importa nada. Es una frase de San Martín, que en realidad, sí, seamos libres, que lo demás no importa nada, o andaremos en pelota, como nuestros paisanos los indios. Ahí es la frase completa, ¿eh? Para San Martín, la libertad no era solamente dejar de obedecer a una potencia extranjera, era construir una comunidad capaz de decidir su propio destino. Por eso organizó ejércitos, gobernó, negoció, impulsó reforma y luchó por la independencia. Más de 200 años después, bueno, acá dice más de 200 años después, el tema es si después de aquel entonces somos libres o no. Bueno, yo no voy a decir nada al respecto, lo dejo pensando usted, ¿eh? ¿Somos libres o tenemos el título de país libre nada más? Habría que ver, ¿eh? Y bueno, ¿y qué comían? ¿Qué comían? A ver si lo tengo por acá o no lo tengo por acá. ¿Qué comían? Porque mire que hay que ir por esas montañas y morfar todos los días, porque si no morfaban se iban a debilitar. Así que, ¿qué habrán llevado esta gente para comer ahí? A ver. Dice, por acá dice. A ver. Alimentar a más de 5.000 personas también fue parte de la estrategia, ¿eh? Más de 5.000 personas, dice acá. En 1817 el ejército de los Andes atravesó la cordillera con alrededor de 5.200 hombres, 10.000 mulas y 1.600 caballos, ¿eh? ¿Qué lo parió para organizar todo eso, ¿eh? Bueno, a ver, también dice, en esas condiciones el plato principal fue el charqui. Y el charqui es una preparación popular de Cuyo. Dice, su base era el charqui, una carne salada y secada al sol, ¿eh? Se llevaba mucho de eso, ¿eh? Porque es una alimentación que no se echa a perder y todo ese tipo de cosas. Según el ejército Felipe Piña, la carne era secada, tostada y molida para luego ser mezclada con grasa y ají picante. Y por último, era prensada, ¿eh? Todo ese proceso. Y a ver, ¿qué más llevaban? Transportó más de 40 toneladas de charqui, ¿eh? Más de 40, o sea, un poco más de 40.000 kilos de charqui llevaron. Además, el ejército llevó 600 vacas en pie, ¿eh?
para faenarlas durante el camino. Hay que arrear 600 vacas. ¿Qué los parió para llevar todo eso, no? Porque tenían pasillos muy angostos para pasar. Y abajo tenían el precipicio. Así que más de una vaca se debe haber caído, pobre. Cada soldado recibió unos 400 gramos diarios de galletas durante 15 días. Aparte del charqui y todo ese tipo de cosas. Y no había plata para cantinflora. Y usaban un chiflés, se llama, que es con cuerno de vaca hueco. Y ahí ponían, a ver qué le ponían. Ahí llevaban agua y en algunos casos vino o aguardiente para enfrentar tanto el frío como las dolencias de la batalla. Entonces, aparte del agua, por ahí usaban aguardiente. Bueno, y a ver, ¿qué más tengo acá? Acá dice algunos otros datos. Dice, lideró una hazaña militar impresionante. Bueno, acá dice 4.000 soldados, en otra hojita que tengo. 1.500 milicianos cruzaron una frontera de 800 kilómetros de ancho. 800 kilómetros de ancho tiene los Andes, alcanzando alturas de 4.500 metros. En condiciones climáticas extremas, con temperaturas que variaban entre 30 grados durante el día y 10 grados bajo cero por la noche. 6.300 mulas y 1.100 caballos durante la travesía. A ver, después de la batalla de Chacabuco, su ejército controlaba 2.000 kilómetros cuadrados del territorio. Y a ver, durante su gobierno en Cuyo promovió que se interpretara el himno nacional argentino en escuelas y actos públicos. Y a ver, después, bueno, que se fue a Francia y todo ese tipo de cosas, porque bueno, no se llevó bien con la gente, con los que mandaban acá no se llevó bien, porque sí se llevó bien con toda la gente que tuvo que organizar para hacer el ejército. Bueno, son menos 10 ya. Bueno, un cortecito y volvemos.

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Bueno, Batalla de San Lorenzo. Fíjese que fue más ingenio que otra cosa, pues dice 150 patriotas. Había un convento, que era el convento de San Carlos. Y por el río Paraná venían los barcos realistas. Y los habían estado siguiendo, desde las costas los habían estado siguiendo. Y cuando pararon, estaban bajando los barcos, venían con todo el pavo encima, pues ni se lo esperaban, venían tranquilos y les salen de atrás del convento, como dice acá, 150 patriotas, otros dicen un poquito más, pero no eran más de 200 soldados, los agarraron. Vieron que más maña que fuerza, dice el dicho, bueno, más o menos lo mismo, una cuestión de ingenios a veces, y se puede ganar una batalla. Bueno, la batalla de Tucumán era muy poco y también la ganaron. Y acá tengo el cuento de una niña que fue a lavar ropa y casi sin querer termina viendo esta batalla de San Lorenzo. Lavar la ropa puede ser peligroso. Bernardita era una joven alegre y vivaz que se ocupa de cuidar a los animales del corral y de regar la quinta donde su familia tiene sembrada la verdura para el consumo diario. Ella nació en ese campo, en las afueras de la posta de San Lorenzo, cerca de Rosario, y esta mañana se levantó muy temprano porque tiene que realizar una actividad extra. Su mamá ayuda con la limpieza del convento de San Carlos y debe mantener especialmente blancos y almidonados los manteles del altar y las casullas que usan los frailes. Su papá es arriero y se ocupa de llevar el ganado de un lugar a otro donde haya buenas pasturas. Algunos pobladores rurales de los alrededores suelen acercarse los domingos, cuando las campanas de la iglesia llaman a celebrar la misa. No hay muchas casas cerca del convento, pero sí las suficientes como para que la reunión resulte un pequeño acontecimiento. Dentro del pacífico silencio cotidiano de aquella capilla. En verano, en San Lorenzo, nadie imagina que ese 3 de febrero de 1813 está despertando para convertirse en un día agitado y sorprendente. En casa le han pedido que ayude con el lavado porque su mamá le han encomendado otras faenas en su trabajo y no quiere retrasarse. Bernardita entonces prepara el canasto con la ropa para ir a lavar al río. Sobre una roca grande y plana, enjabonada, y va a enjabonar y enjuagará cada prenda para después ponerlas a secar sobre los arbustos. Como amanece muy temprano, Bernardita no quiere esperar a la salida del sol para su encargo. Entonces toma el canasto con la ropa y sale del rancho a campo traviesa para recorrer las distancias que la separan del río Paraná. Desde lejos se escucha el ruido del agua que pasa apurada hacia su encuentro con el mar. El calor ya se hace sentir y atrae a millones de insectos que vuelan y zumban entre los matorrales de ese rincón campestre de los pagos de Santa Fe. Bernardita va canturreando una canción cuando comienza a subir la loma por donde siempre baja a la playa arenosa, pero unos murmullos sospechosos la sorprenden. La noche anterior había escuchado galopes y otros ruidos extraños, pero se quedó quietita en su cama, pensando que seguramente era el arreo de vacas de algún vecino. Ella también sabe que a veces llegan a la costa algunos barcos enemigos a robar ganado. Se lo ha escuchado decir a alguien en el pueblo, pero nunca lo ha visto. Por eso, en ese momento siente mucho miedo. No sabe si salir corriendo o quedarse a espiar para enterarse de qué se trata. Por fin su curiosidad le gana la prudencia. Se tira al suelo entre las matas y despacito se asoma al barranco que da a la playa. Y más miedo siente cuando ve 11 naves realistas y muchos soldados que desembarcan sigilosamente y enfilan hacia el campo donde pastorea el ganado de los frailes. Lo que no sabe es que detrás del convento están al acecho los granaderos a caballo, al mando de San Martín, esperando que se acerquen los intrusos para dar la voz de ataque. «Tengo que avisarle al padre Ramón», dice, y sin pensarlo dos veces corre como el viento hacia el templo. Sin embargo, algo sucede que la detiene a mitad de camino. De pronto, como un alarido estridente, suena un clarín
y la tranquilidad del amanecer se interrumpen de golpe de los granaderos que salen de sus conditos sorprendiendo a los realistas. El aire se llena de choque, de metales y los gritos de dolor. Bernardita se esconde en los matorrales de nuevo, se tapa los oídos y, aunque tiene mucho miedo, abre grande los ojos porque no quiere perderse nada de lo que está sucediendo. El pasto se tiñe de rojo y muchas vidas se pierden en el combate. Un cañonazo derriba el caballo de San Martín y dos granaderos corren a su rescate. Es entonces cuando el sargento Juan Bautista Cabral se interpone para salvar la vida y recibe en su lugar dos mortales tiros de fusil. San Martín se levanta y la lucha continúa. Los granaderos arrinconan a los invasores contra las barrancas y muchos saltan a la playa en su desesperada huida hacia los barcos. De a poco, el ruido del combate y la polvareda que levantan los caballos se aplacan. Entonces, ella puede ver desde su escondite el cruel resultado de ese enfrentamiento entre los enviados del rey de España y los granaderos. Los soldados se quedan en pie, transportan a los heridos al convento. El corazón de Bernardita late con fuerza. Es la primera vez que presencia la muerte y la violencia de una batalla, y se sienta en el suelo porque las piernas le tiemblan. ¿Qué hago?, se pregunta. Duda entre ir hacia el convento, donde seguramente estará su madre, o regresar a su casa. Se da cuenta de que necesitarán ayuda para atender a tantos heridos, y eso la decide a recorrer la media legua que la separa del dispensario más cercano. Media legua es mucha distancia, pero las piernas casi se le transforman en alas para llegar a tiempo. En el caserío están todos esperando noticias. Han oído el ruido de los cañones, pero nadie se atrevió a acercarse al campo de batalla. Bernardita, sin detener su carrera, va dejando jirones de palabras por las calles. ¡Los realistas! ¡Muchos heridos! ¡Los granaderos en el convento! Cuando el doctor Alfonso escucha su relato, prepara el maletín, monta presuroso su caballo y parte a ayudar en lo que se necesite. Y Bernardita queda ahí, rodeada de muchas personas que quieren enterarse de los detalles. A ella le encanta ser el centro de atención y relata una y otra vez cada cosa que vio y que escuchó cuando iba a lavar la ropa al río. Dice de pronto, me olvidé el canasto con la ropa en la hamaca, en la barraca. Demasiadas emociones juntas para una sola calurosa mañana de invierno. Y colorín colorado, el cuento ha terminado. Bueno, y le dejo una inquietud para los viejitos y para los chiquitos, para el que tenga ganas y para el que se anime, si es que se anima alguno. Vamos a ver si se anima. A partir de el martes que viene, si alguno se anima a grabar la lectura de un parrafito cortito cualquiera y lo manda. Me llamo Pedro, me llamo María, me llamo Josefina, me llamo Luis, lo que fuere, y lo manda. Y un párrafo son dos o tres oraciones que se juntan ahí con un punto y aparte. Yo leo un parrafito cortito nomás. Esa siesta no se animaban a salir al sol ni las iguanas. Sentados en el suelo sobre las flores caídas del jacarandá, charlaban el sapo, la paloma, el cuatí y el quirquincho. Es un parrafito, ¿eh? Puede ser cualquier párrafo, ¿está? Lo grabás y si te gusta cómo quedó, lo mandás. Y si por ahí te equivocaste, no te hagas drama. Yo a veces me pongo a leer en mi casa, me sale bárbaro y vengo acá y me sale mal. Bueno, lo sé lo más lindo que te salga. Bueno, vamos a ver si se anima alguno, ¿está? Pueden ser chicos, pueden ser grandes, lo que sea, ¿sí? De cualquier cosa, un párrafito cortito para que lo podamos pasar, ¿sí? Bueno, hasta la próxima y que le vaya lindo.

0: 8:07. Primeras.
1: Acuérdate que el después puede ser tarde. 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

¿qué tal? ¿Qué tal, Gaby? Muy buenas tardesitas noches. Acá ya te estamos escuchando. Como escucharás de fondo, ya está la radio a pleno, escuchándote. Recién nos levantamos, estamos por tomar unos mates. DJ Nico, ¿me pasarías algo de Karina, si puede ser con la misma moneda? Gracias, DJ Nico.

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1: Las tres chanchitas que habían construido sus casitas, el lobo se las sopló y se las volteó. A la casa, ¿cómo va a voltear? ¿Qué pregunta también me hacés vos, Nico? Oh, ¿cómo va a voltear a las cochinitas? No puede. Tanto viento no puede. Puesta al aire y musicalización el señor Nico DJ. ¿Cómo anda mi hermano? ¿Todo bien? ¿Todo en orden? ¿Cómo está la bitácora del día de hoy? ¿Qué martes, no? ¿Qué martes? Medio raro, no se ve el sol. Pero en ninguna parte del país. ¿Será que viene el Armagedón? No veremos más el sol porque hace como... Ayer lo vimos un ratitito, ¿viste? Así un touch. Acá ya no se ve más el sol. Todo gris. Ay, ay, ay, oye, ya la digo la Merchu, ¿qué pasó?
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8: Bendiguita.
1: Gracias, papacho. Ahora sí, bienvenidos.
9: Dale, arrancá, amigo.
1: Estamos arrancando, papá. Ahí le encajamos mecha.

0: Hoy leímos algo sobre una doncella y un muchacho que los mandó a matar Juan Manuel de Rosas. Y me quedó picando la cosa, ¿eh?
1: Sí.
0: No averigüé mucho, pero me quedó picando.
2: Nadie quiere pagar.
0: Es como que, digo...

fue Camila O'Gorman. No sé si leyeron algo de Camila O'Gorman. Hoy, un día como hoy, 18 de agosto, pero el año 1848, Camila O'Gorman y el ex sacerdote, ya no era sacerdote, Uladislao Gutiérrez, tipo bien parecido, le gustaba el... Me parece que ella era menor y él ya era bastante grandecito, pero para el amor no hay edad, no hay edad, no sé quién determina la edad. No sé cómo sería, porque viste que es estupro y un montón de cosas. Él había abandonado los hábitos para unirse a la muchacha, y hubo un piripipí ahí, pero los dos fueron fusilados en santos lugares, por orden de Juan Manuel de Rosas. Un tipo, no le gustaba, a mí me gustaba la pibita, háganlo pipa los dos, chao. Su historia inspiró la película Camila de 1984, dirigida por María Luisa Bemberg y protagonizada por Susupe Coraro e Imanol Arias. Hoy me decían esto, que había una película de O'Gorman. Pero un día como hoy, también 18 de agosto, para los que no les contesta mañana, en 1227 muere el conquistador mongol Timuyín, conocido como Genghis Khan, el que tenía una sola trenza en medio de toda la pelada. Tenía una trenza maravillosa, no sé cómo hacía el pelado. Hey, ya estoy, también tengo la coronita y un pelito medio largo, pero bueno, porque me gustaba el pelo largo, pero mirá, se me fueron las chapas al carajo. Genghis Khan moría hoy y fusilaban a Uladislao Gutiérrez y a Camila O'Gorman. Se amaban. Y bueno, se amaron eternamente por la eternidad. Supuestamente dicen eso, que, bueno, y no fueron enterrados juntos. ¿Para qué? Para mí que Juan Manuel de Rosas quería tener algo con la chiquita. Este no, ni acá ni en la otra, en el otro mundo. Sepáralo, uno llevalo a Ushuaia, enterrala allá a O'Gorman en Ushuaia, y a Uladislao mandalo a Corriente. Hay que lo entierren en Corriente, de una. Me interesó esa historia de Uladislao Gutiérrez y Camila O'Gorman. Por amor perecieron. Mirá vos cómo es el amor, ¿no? La radio...

0: Buenas noches, buenas noches.
1: Hola, te habla Daniel desde Nueva York. Te quería mandar un saludo en nombre de vos, a mi papá Telmo Martino, a Luisito, a Miguel Dueña del Radio, y te cuento acá que estoy con mi señora y con mi hermana. Se estaban agarrando de las mechas.
0: ¿Por qué?
2: Hola, ¿cómo andan? Saludos a mi papá.
3: Hola, Telmo. Aquí es Claudia. Un abrazo grande. Te extraño.
1: Te juro, no las aguanto más. Están insoportables.
0: Echalas a la mía. Llévame a mí, viejo. Yo tengo la gana de estar en Nueva York. ¿Cómo está Nueva York hoy? ¿Puede ser una fotirri? Por favor, ¿puede ser una fotirri? A ver.
4: Hola, buenas noches, Gabito de mi corazón. Hola, ¿cómo chiquita. Estás, Gabito?
0: Bien,
4: ¿cómo
0: mi amor?
4: Estás?
0: Bien.
4: ¿Cómo está toda la manada?
0: Yo creo que
4: saludo
0: bien.
4: A todas las nenas y a todos los nenes.
0: Nenas y nenas.
4: Saludos a ahí toda está, la manada. A Oscarcito Grosso, a la prima, a Bibi, a Silvita, a Joanita,
0: ahí está.
4: Al DJ. Y bueno,
0: a usted
4: el más grande.
0: A usted.
4: Al Gabito.
0: Muchas gracias.
4: Que tengan buenas noches.
0: Gracias.
4: Bueno, los estoy escuchando. Como siempre.
0: Estamos en la
4: saludos,
0: radio.
4: Besitos,
0: estamos,
4: abrazos.
0: No te puedo creer,
4: y muchas bendiciones para todos. Soy Isabelita. La perlita de.
0: La perlita del sur.
4: De Moreno.
0: Ay, la perlita del sur. Yo pensé que la perrita me iba a decir. Mirá vos la perlita que tenemos en Moreno. Qué perlita, bebé. Qué perlita.
5: Hola, Graviel. Buenas tardes.
0: Buenas noches.
5: Salud de truncado.
0: ¿Qué? Porque ya es tarde todavía. Gracias, Luisito de Gallego. Un abrazo enorme. Buenas noches, buenas noches, buenas noches.
6: Tenés que lavarte bien la zona, Gaby. Solo con agua tibia o un jabón que no sea perfumado. Aplicar compresa fría. Usar ropa interior holgada, ¿viste? Algo así.
0: ¿Cómo para qué?
6: Evitar rascarte porque te vas a lastimar más.
0: ¿El qué?
6: Si se debe de hongo o de algo así, tenés que usar algo así como clotriminazol. Algo que termine con sol, ¿viste? Más
0: ajá,
6: sol.
0: Con
6: todo
0: sol.
6: Eso es bueno.
0: Estaría con sol para...
6: ¿Y por qué vos dijiste que te quedó picando?
0: Sí.
6: Te estoy dando una fórmula para que no te pique más. ¿Qué ajá. te quedó picando?
0: Lo de la chiquita esta.
6: No entiendo.
0: Me quedó en la mente, ¿viste? Lo de O'Gorman. Y el ex sacerdote. Él dejó los hábitos. Él quería estar con la chiquilla. Pero creo que él tenía unos 60 y pico y ella unos 14, 15 años. Ahí está el tema, me parece. Que no estaban bien aceptados por los papás. Yo tampoco, yo lo mato. Pero bueno, semejante. Pero para el amor no hay edad. Jack Azulu tenía sus esposas grandes y después venían las chicas, las que ya cumplían 12 años, ya las que son señoritas y ya están en edad de traer bebés al mundo, ya están listas para Jack Azulu. Chaka tenía como 1000 mujeres. Había que mantenerla porque gastaban. Eran gastadoras. Le gustaban las joyas, los monos al asador criollo, todo. Eran raras las chicas de Jaka, ¿eh? Eran Jaka.
7: ¡Arriba! Bienvenidos al martes, un poco de ska para comenzar esta velada maravillosa de martes. Hoy jugamos al bingo. Se vendieron todos. Me queda el del viernes. Y para mañana ya tengo vendidos.

0: Tejedor tuvimos mucho sol, Gaby, pero fresco.
1: Hola, hola, hola, hola, hola. ¿Qué tal, qué tal, qué tal, Gaby Río? Y un saludo para vos, Gaby Río.
2: Gracias,
1: un saludo para toda tu audiencia del Gaby Río. Un saludo para vos, Gaby. Acá escuchándote a tope gama como siempre. Y gana Boquita 3-0 a Recoleta.
2: Qué va. Así,
1: espectacular.
2: Qué lástima.
1: Y un saludo para el amigo Carlito ahí, ya está llorando ahí, pobrecita. Sí. Así que, pues esto para toda tu audiencia de FM El Gallo de Río. Y el número es 11 54 20 97 06. Acá te ayuda Carito Vargas de Arriba del Ciego.
2: Sí.
1: Y un saludo para todos y todos. Y un saludo para el fan club de Carito Vargas. Para todas las chicas. ¿Qué hace este Maxi Marconi?
2: ¡Para!
1: ¡Vamos, che!
2: ¡Para!
1: ¡Grande, grande, Gaby Río! Y un saludo para todas y todos, dale.
2: Muy bien.
1: Aquí te estoy escuchando, amigo. Espectacular.
2: Me encantan los pronosticadores de fútbol que tenemos.
3: Gaby Río, para terminar bien el día,
2: sí,
3: quería hacer una recomendación, si
2: hágala,
3: puede ser posible.
2: Sí, sí, sí, por favor, hágala.
3: Para todos los hinchas de Boca.
2: Sí, sí, sí.
3: Para que estén bien, ¿no? A la noche, cuando se vayan a acostar.
2: Claro, hoy.
3: No,
2: sí,
3: miren el partido hoy.
2: No, ¿para qué? Si ya... Es una goleada. Tenés razón, Uribe. La verdad que son unos pronosticadores tremendos. Me encanta. La verdad que son... Y esa es la máquina que dicen ustedes. Tengan cuidado, ¿eh? Se puede pinchar.
4: Entendí ahora. Ah, vos decís lo de Camila que... Ah,
2: sí.
4: No puedo hablar de eso. Tengo la boca anulada.
2: ¿Por qué?
4: No. Ya me pusieron los puntos y...
2: ¿Cómo los puntos?
4: Chao, dice. Tenía una amarilla. Seguí hablando de esto. No quiero hablar de eso.
2: No, pero vamos a hablar de Camila, porque él era un... ¿Cómo que...? Pero no puedo creer. Uladislao Gutiérrez, se había enamorado de esa criatura. Estaba locamente enamorado y se veían atrás de un ombú, el ombú de Morón. Y allá en Santos Lugares, como lo vio Juan Manuel Rosa, a este lo voy a decir. Yo a este se la tengo jurada a los dos. Mátenlo a los dos. Aunque a mí me duela. Háganlo repimporotear. Y entonces, ya en esa época ya estaban las catitas de acá, que teníamos las catitas nuestras, que eran listo. Y ahí se terminó el amor de ellos.
5: Buenas noches, Gaby. DJ Nico, oyentes, en María Teresa, 10 grados, 8 la térmica, este, sureste del viento a 10 kilómetros, 71 la humedad, presión 1024, baja a 1 esta noche. Te escucho por FM Cordial de Miguel Durán, de María Teresa, Santa Fe. Te saludo a Daniel, a su señora, a su hermana, y a Telmo, y a la gente de María Teresa, a ustedes de allí, y a mi hermano Rubén, gracias.
2: Sí.
5: Luis.
2: Está escuchando, Dani, está escuchando allá en New York. Nos está escuchando con la mamila y la hermana. ¿Ves que se están agarrando de los flecos? ¿Por qué sería eso? ¿Qué pasó? ¿Cuál sería el inconveniente de ahí? ¿Por qué se pelean, mami? Hay que llamar a la policía, ¿eh? Guarda con esa historieta. Bueno, vayan entrando, por favor, al canal de YouTube. Porque hoy se juega el bingo, hoy sí o sí, ya está todo completito, pero tengo un bingo para el bingo relámpago que inventaron estas pibas. Tengo para mañana también, que ya hay vendidos números para mañana, el de Milky está a tope de gama.
6: Hola, buenas noches, Gaby, Nico y equipo. Acá Luis, mira, hasta ahora no está saliendo en el Simon, pero bueno, seguro que ya saldrá después.
2: Escuchá. Hay que agarrarlo en los
6: copos. Bueno, saludo a toda la manada. Y bueno, decime el aguante como siempre, papacho. Bueno, y aguante Boquita, que está ganando ahí para Macedo, ¿eh?
7: Para Uribe.
6: Sí, gracias, Macedo, por el
2: pronóstico que dio. Menos mal que...
6: Que no digan nada a las gallinas, que se queden calladas y todo.
2: Pero buen consejo nos dio Uribe.
6: Seguimos con, escuchándote por la aplicación hasta que Simon nos enganche, bueno.
2: Y sí, dale. Papi. Podés buscarlo en 98.1, 98.1 pone papi, 98.1, a ver qué parece, dijo uno, a ver qué parece, parece hombre.
8: Hola amigo Gaby Río, ¿cómo estás?
2: Buenas noches.
8: Te habla el querido amigo Adolfo Medina, kiosco La Berraca de Itatí Corriente. ¿Cómo estás mi gran amigo?
2: ¿Cómo está La Berraca?
8: Te mando un abrazo, cuídate mucho y en cualquier momento nos vemos si Dios quiere.
2: Sí señor, sí señor, estamos organizando algo para ir con el ruso a hacer un poco de desmadre. Así que ya vamos a ver cuándo estamos para allá por Itatín.
9: ¿Qué hace, Gaby? ¿Cómo está? Según mi señora, entonces yo debo ser medio pariente de Yacazulu. Porque tengo cientos y miles de mujeres, más o menos.
2: ¿Cómo es eso?
9: Y en realidad, la única que cayó en las redes es ella nomás.
2: Y ella cree que vos sos Yacazulu. Yacazulu dice que tenía... La primera de todas, la que se casó, ella era grande, ya la había elegido a los 12 años porque decía que era muy fértil, como la mamá elefanta era. Claro, era la matriarca. Y después venían ya las otras esposas que tenía en distintas chozas, porque él iba, hoy vi a lo de Guadalmira allá al fondo. Sí, hoy voy a dormir allá al fondo, así que iba preparando las chiquitinas para ir llenándola. Pero nunca llenaba la tribu, no sé, algo le habrá pasado a Jack.
10: Hola Gaby, ¿todo bien? ¿Cómo andás? Vas ganando Boquita, Gaby. Me imagino que son hincha de Boca, ¿no? Mandame un tema que lo estamos escuchando con mi señora. Marcelo de Miramar, saludos.
2: A ver qué dice.
11: Buenas noches, maná. ¿Qué anda pasando ahí?
2: Perecita, escucha.
11: Anda medio enojado, hincha de Boca ahí. ¿Qué pasa?
2: Perecita.
11: Tranquilo usted nomás.
2: Sí, nada, no, tranquilo.
11: Usted viene de resultado ajeno nomás.
2: No, pero el
11: resultado... Ahí un saludo para toda la manada. Un saludo para el DJ ahí.
2: ¿Cómo resultado ajeno?
11: Terrible, DJ tenés, Gaby.
2: ¿Viste, papá, viste?
11: Es hincha de River. Se nota a lo lejos.
2: ¿Qué de...? No, pa, no, este no. Este no es de este, si te digo, es de Racing. Este es de Racing.
12: ¿La Camila? Sí, la Camila. Sí, sí, la ubico. ¿Cuál le vive acá a un par de cuadras?
2: No,
12: sí,
2: boludo.
12: La Camila, no, no la voy a conocer. Claro.
2: Esa no.
12: ¿Qué hace, mi loco? Buenas noches, buenas noches. Acá el Máximo Rincón y la Unalle Córdoba, la 103.5. A pleno, un saludo para toda la monada.
2: Muchas gracias.
12: Y para todas las chicas lindas y para todas las mujeres. Para Carlitos Fabián Vargas, Carlitos Macedo. ¿Qué les pasa?
2: Para todas las mujeres. ¿Cómo hacen, viejo? Yo también quiero ser así, pero no.
13: Hola, buenas noches, Gaby. ¿Cómo te va? ¿Cómo andas?
2: Buenas noches, maestro.
13: Loco acá. Un River hace acá. El pronosticador. ¿Cuántas dosis de pastillas le van a dar hoy?
2: ¿Viste, pobre? Sí.
13: Va a explotar ese gaucho. Sí. Se quiere morir.
2: Y de,
13: no va a poder dormir.
2: No, pero a mí me gusta.
13: Buenas noches. Buen programa.
2: A mí me encantan esos pronosticadores que le pegan los resultados, que son maravillosos. Y bueno, nosotros tenemos un programón. Yo sabía. Él pronosticó y ahí está. Ahí lo tenés, ¿ven? Está sin disfraz la cosa. ¡Arriba, señores!
11: Se regaló Recoleta. 3-0 ya ganó Boca. Nada. 10 le va a meter.

0: Hola, buenas noches, Gabriel. Te saluda Gracielita, aquí escuchándote. Dejo saludos para toda la manada, en especial para el primo Rubén, para Martín del 28, Estercita, Lucho, Leti, Gustavo, Eli Piris, Juan Randy, Sergio Uribe, me faltaría Vilmita, la Bequita, Silvia Alejandra, Silvia Travizán, Isabelita, Fabro, el señor Oscar Grosso, Marconis, para todo, en especial para ustedes que hacen este hermoso programa. Un saludo enorme para vos, Gaviota. ¿Cómo estás hoy? Ahí dejé, pasé el comprobante, pero no me pasaron el enlace.
1: ¿Cómo que no? Ahí está, mami, tiene que estar, fíjese.
2: Y el quejoso ese que está reclamando que viene del resultado ajeno y ahí está enojado porque está perdiendo Recoleta.
1: Ah.
2: ¿Tierra de Recoleta? Ah.
1: Nah.
2: Un saludo para Maxi Marconi.
1: Ahí anda Maxi.
2: Ahora, en la mañana. Y para ex Apapatú, ahora Anali Rubens.
1: Anali.
2: Buenas noches, saludos a todos. Y un saludito para el fan club del Anónimo. Calmate, Gaby Río.
1: Pará, Chulanca. Pará, Chaqueño Prado. Pará, loco. ¿Cómo no es más Apapatú? ¿Por qué? ¿Qué pasó? No
3: me calentito los panchos. ¿Qué le vamos a hacer?
1: ¿Qué le
3: El abuelito Uribe es así, viste, los viejitos jubilados son así.
1: No, pero
3: ¿qué
1: me
3: le
1: encantó,
3: vamos a hacer?
1: No, me encantó muy bien, pa, muy bien. La verdad que son pronosticadores, siempre lo tienen que hacer de esta manera, que vienen muy bien, muy bien.
4: Ojo que hay muchas Camilas, ¿eh? Hay muchas. Yo cuando estaba, que era Chupasirio yo,
1: sí.
4: Había cada una. No curas atrevidos,
1: sí,
4: sino feligresas atrevidas.
1: Ah,
4: ellas
1: sí
4: hacían la idea con el curita. Ah. Terrible, ¿eh?
1: ¿Ah, sí?
4: Lo vi, Gaby.
1: Ah, mira.
4: Y una vez un hombre le preguntó delante mío a un curita, le dijo si él apartaba a las mujeres del mal. Le dijo que sí. Sí, hijo, yo aparto a las mujeres del mal.
1: Ajá.
4: No me saca dos para el sábado, le dijo.
1: Qué lindo, claro, papi. Claro.
5: 4-4-4, negro, vamos. Boca. ¿A dónde están esos payasos que decían que Boca iba a perder?
1: Por
5: ¿a dónde
1: favor
5: están?
1: Hay que acostarse.
5: Que salgan ahora, negrito, que salgan.
1: Yo me quiero acostar a dormir.
5: Igual, negro, volante de Escaña.
1: Yo me quiero acostar a dormir porque lo dijo Uribe. Estoy bien.
6: Gaby. Saludos. Volví. Aquí estamos comiendo las pizzas. Mercedes Corrientes.
1: En Mercedes. Estamos en Radio Chart 89.1. Mi amigo Cali Sánchez. El amigo Cali Sánchez.
7: Y acá lo tiene.

0: otro centro cruzado al área.
1: ¡Vamos! ¡Yuhu! ¡A tope de gama! Hay varias Camilas, ¿sí? Cuentan, escuché el ascensor, digo, bueno, ahí vino. Qué lindo que quedó. ¿Qué perfume es el que ponen acá en el estudio?
2: No, ni idea, no, yo no puse, fue Karen.
1: Porque es lindo el aromita que hay acá.
2: Se bañó.
1: Yo todos los días me
2: bueno,
1: baño.
2: Porque usted huele se bañó.
1: Yo no me perfumo para venir a la radio porque, como acá hay perfumito, antes cuando me perfumaba, porque antes fumaba. Para no oler a tabaco. Entonces, bueno, ahora ya no me perfumo, porque acá hay lindo perfumito. Pero yo termino acá y vuelvo al departamento y me vuelvo a bañar.
2: Deje de mentir.
1: Sí, de verdad, para no ensuciar la sábana de abajo. Gasto
2: para...
1: más plata. En vez de lavarme el cuerpo...
2: ¿Vendió numeritos?
1: Todos, los vendí todos. Hoy jugamos al bingo, esta noche. ¿Qué pasó? Bueno, no vendí ni uno, pero bueno, no pasa nada. ¿Qué pasó? Esto para el día viernes. Bueno, cuéntele a la gente, porque bueno, para eso vino.
2: Bingo,
1: a romperme la... Sí.
2: Bingo relámpago.
1: Así. ¡Puf! Bueno, métale.
2: Vale 5.000 pesos, se juega el viernes 21. Primer premio 70, segundo...
1: ¿Cómo? El viernes 21 de agosto.
2: Sí.
1: No, pensé que era el 21 de septiembre, ya digo...
2: No, el 21 de agosto, el viernes.
1: El 21 de septiembre todavía estamos ahí, quedó ahí a papatú.
2: El primer premio es 70.000 pesos, el segundo 15.000, tercero y cuarto 10.000.
1: Ahí está.
2: Queda la línea del 3, 4, 5, 6, 9, 10, 11, 16... 19, 20, 21, 22, 23, 25, 27, 29, 30, 31, 34, 35, 36, 37, 40, 41, 42, 43, 44, 45, 46. Y esos son todos.
1: Y chau, picha. Eso es todo para el día viernes. Vale 5.000 pesitos los que quieran jugar por un poquito más de platita. De verdad, un poquito más de plata.
3: Hola, hola, hola, Gaby. Saludo desde Las Heras, acá escuchando mientras...
1: ¿Cómo estás?
3: Estoy arreglando ropa. Saludo, mucho frío por acá.
1: ¿Estás arreglando ropa? O sea, ¿estás haciendo costura, mamu? ¡Qué lindo! Me gusta eso, las costureras. Me encantan. ¿Cómo está mi amiga Zunilda? Mamá, papá y me es Zunilda. Ella es una chica de humo. Divina. Para la gente de... Miramar, para la gente de San Clemente del Tuyú, para la gente de Pico Truncado, Las Heras, para mi amigo Ángel Hammer, para Johnny Daza, para la gente de Búfalo Disco, José Cepaz, Búfalo Disco.

0: Ahí vendí un numerito. Mauri me pidió el 25. Vale, pidió a Nico, pero se olvidó de anotar, Nico. Decí que
1: ve
0: cómo vine sos, yo.
1: Ve que después no, ve.
0: Mauri, ahí te guardé el 25.
1: Ve que después nos retan, ve que nos retan, ve. Vos sos el culpable. Atorrante.
2: Buena, buena, chamigo. Va, parico. Va, pan de pujare.
1: Por ahí te veí, por ahí te veí,
2: va. Va, pan de pujare, amigo Rubén. Ua. Y la señora, la familia. Bueno, acá tu fiel oyente.
1: Chiquitita, me tenés abandonada.
2: Siempre escuchándote.
1: Mentira, vos escuchás.
2: Saludos a todas las maneras. Sunilda de Miramar.
1: Ah, mira, Sunil.
2: Atma, ¿qué?
1: No.
2: Señor mío.
1: Ay,
2: chiquita.
1: Tiene los pies fríos. Las mujeres son de tener los pies fríos y las nalgas frías. No sé por qué. Me han tocado vaya así con los pies fríos y las nalgas frías. No sé por qué.
3: Mi loco, mira mal. ¿Pero no te dijeron que va ganando Boca 4-0? ¿Cómo que no te dijeron?
1: Nah, yo no.
3: Abrazo.
1: Yo me voy a ir a dormir porque me mandaron a dormir los muchachos que pronostican, ¿no? Sergio Uribe, un pronosticador de la hostia. Escuchen bien.
4: Javier Río, para terminar bien el día.
1: Sí, sí.
4: Quería hacer una recomendación,
1: por
4: si puede
1: favor.
4: Ser posible.
1: Hágalo.
4: Para todos los hinchas de Boca.
1: Sí, sí, sí, a ver.
4: Para que estén bien, ¿no? A
1: claro.
4: La noche, cuando se vayan a acostar.
1: Sí, sí.
4: No miren el partido hoy.
1: ¿Para qué? Si es un... Claro, es un... Es un atropello a la razón. Hay un choreo grande. Para mirar eso así, pobrecito, lo demás. Tiene razón, Uribe, la verdad, muchas gracias por el pronóstico, la verdad, usted es el número uno, después de Macedo, el número uno, pa. Me encanta como pronosticador, maestro.

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0: Ese, en vez de ser relámpago que está ofreciendo, ese me parece que una tormentita chiquitita de verano, me parece. Te dice relámpago.
2: Bingo, relámpago.
0: Pero para mí una tormenta tropical ni uno.
2: Yo
0: ni...
2: le vendí a Mauri. Vuelvo a repetir los números.
0: ¿Cómo vuelve a repetir? Ya tendría que estar...
2: Queda con... la línea del 3456. Por favor, compren, así le cierran la jeta.
0: No.
2: El 9, el 10, el 11, el 16, 19, 20, 21, 22, 23... 27, 29, 30, 31, 34, 35, 36, 37, 40, 41, 42, 43, 44, 45 y 46.
0: ¿Esto cuánto? Pero explíquele a la gente cuánto vale y todo el...
2: Vale, 5.000 pesos, se juega el viernes 21 de agosto.
0: ¿Por qué le puso relámpago?
2: Por la... Porque es relámpago, por así, la... porque se me antojó ponerle relámpago.
0: ¿Así de una con las chicas?
2: El primer premio es 70,
0: sí.
2: El segundo 15.000, tercero y cuarto 10.000 pesos. Y no haga preguntas tontas.
0: Pero yo, el relámpago es por la película.
2: Acabo
0: de Walt
2: Disney. Vender el 16.
0: ¡Apa! Muy bien, muy bien. Quiere tapar la jeta. Quiere tapar la jeta.
3: Bueno, pues que el temita ayer de tiki tiki tiki tiki DJ.
0: Digi, digi, digi.
4: Hola, Gaby. Soy Hugo de Aguilar. Tanto tiempo, hermano.
0: ¡Huguito!
4: Ya que habla de las nalgas frías y las piernas frías.
0: Sí.
4: Te voy a decir una relación.
0: A ver,
4: ¿cómo? Tu hermana tejió una colcha.
0: Sí.
4: Negra para mi cama.
0: Sí.
4: Qué linda queda mi cama con la colcha negra de tu hermana.
0: Ah, mira qué lindo. Pero ¿es la de tigre o...? O la común y corriente.
3: Sí, quedó la ensalada más grande del programa.
0: Ahora venimos.
5: Tiene razón el abuelito Uribe, Gaby. Tiene razón. ¿Para qué vamos a perder tiempo mirando el partido ahí?
0: Ah, tiene
5: pudiendo razón. Estar haciendo otra cosa, agarrando la compu, por ejemplo.
0: Obvio, papá.
5: Si ya el resultado se sabe, papá. Ya está a la vista el resultado.
0: Ya me lo dijo Uribe, papá.
5: Ya está.
0: ¿Qué más? ¿Qué tanto que regre para decir Gregorio, viejo? Shh, ish. Diría la tía Nemesia. Ish. Claro, viejo. Ya está. Tienen razón, Uribe. Cuando tiene razón, viejo.
6: Para los hinchas de Boca, que no sé qué se creen.
0: Claro.
6: Están jugando Sudamericana, manga de salame.
0: Claro, es la, decía Uribe, es la copa más convocante, qué sé yo, cuando jugaba el otro equipo. Y ahora ya no.
7: Hola, hola, hola. ¿Qué haces, negro pecho peludo? ¿Cómo andás, che? Bueno, acá escuchándote. Por la 107.9 FM Ciudad.
0: Muchas gracias.
7: Y bueno, sí, pasadito por agua ahora con el deshielo.
0: Ajá.
7: Frío.
0: Sí.
7: Y bueno, che, ya te agarró yo, te recontra, subí, bajó,
0: ¿Viste?
7: Bárbaro. No, tiene que estar la llave para que vendas un hombre. Y bueno, Negrito, ¿qué va a hacer? Saludar a toda la manada.
0: Chiquitilla.
7: Saludarlo al tucumano, a Manuel Grosso. A Dani de Sonosi.
0: Ahí va.
7: Cumpa de Salta. A ver, saludarlos a todos, che. A Pedrito Sandrini en Sarmiento, a Verónica Ignacio, a Claudia y Juliana acá en Aceras. Mira, ahora escuchándote, che, recién cerrando el taller y dándole ahora para cocinar y a ver qué hacemos. Y bueno, escuchándote y matándome de risa. Allí te mandaban a dormir también. Claro, ya parece.
0: Sí,
7: qué sé yo. Te tienen sonando, hermano.
0: Tienen mal, viejo.
7: Bueno, no sé, un abrazo grande para toda la manada.
0: Ajá.
7: Yo los escucho a todos, así que un abrazo muy grande para todos.
0: Muchas gracias.
7: Desde la Acera Santa Cruz.
0: El Vasco Asensio, el Orlando Asensio. Sí,
3: quedó la ensalada más grande del programa.
0: Escuche. Prim. A pedido de mi amigo Santi. Porque él extraña todo este musicaje porque dice que no es ensalada. Acá tenés.
8: Ahí tenés, Getón.

0: se acaba, mi
1: amigo. Quedó la ensalada más grande del programa.
0: Acá la tenés, acá la tenés, acá la tenés.
2: Ahí tenés, Getón. Quiero
0: cantar. Otra vez. Según.
1: Quedó la ensalada más grande del programa.
0: Acá está, querido. ¡Ua! A pedido de Santi.
2: Ahí tenés, Getón.
3: Adiós.

0: Buenas noches, Gabriel Río, ¿cómo andamos? Esta mañana no te pude mandar mensaje porque me había quedado sin crédito en el celular. Hasta eso, me agarró la suertuda, mira.
1: Mira,
0: acá preparo unos mates, voy a buscar a Natalia, a la Natalia, que se fue a ensayar folclore, la niña.
1: Ah, mira, la
0: Natalia. Domingo bailan.
1: Ah, mira qué lindo.
0: Domingo bailan en el, ¿cómo se llama este? En el Rocha, un gimnasio municipal se llama Rocha. Domingo baila la Natalia. Todo bien, gracias a Dios, los bendigo en el nombre de Jesús, que tengan
1: muchas gracias.
0: Noche buena, hermosa para todos. Acá lo estamos escuchando en la radio 106.1 Río Gallegos. ¡Vamos al tema de los chachos, papá!

0: Santiago.
1: Quiero la ensalada más grande del programa.
0: Acá está la...
2: Ahí tenés, gestón.
1: Quiero la ensalada más grande del programa.

0: consulta. En la escuela usted, cuando iba a la primaria, ¿le enseñaban a bailar samba, todo eso?
1: ¿Chacarera? Sí, teníamos folclore.
0: Ah, ¿aprendió alguna vez? Porque no es tan difícil.
1: No, no es difícil.
0: Porque yo fui a una fiesta el sábado, no sé si el domingo, me fui a una fiestona. Y la chica, 40 años, hizo un fiestón, no, tremendo, show de stripper, todo. Pero bailaban chacarera. Grupo de chicas y grupo de muchachos. Pero bien, ¿eh? Bien. Y justo le dije a Nico que ponga este tema, porque este tema lo bailaban una maravilla. Pero yo le erraba en el palmear. ¿Usted no aprendió a bailar chacarera, digamos?
1: Sam, sí.
0: ¿Aprendió? Ah, ¿sabe?
1: Sí.
0: Ah, muy bien, muy bien. No pensé que no, yo no. A mí no, en la primaria, en la secundaria tampoco. No nos enseñaban eso. Yo tenía un profesor de música. Si nos enseñaban zambas brasileras. Mire cómo será, ¿no? Zambas brasileras. Zamba leleta doenchi, taco a cabeza quebrada. Esa era la. Eso me quedó grabado en la de la primaria. El profesor bigotudo, rubio. Se comía a Mónica, la otra, la maestra. Divino el tipo. Mirá lo que yo me acuerdo de las cosas de la escuela, ¿no? Qué bárbaro. Hace cosas lindas, ¿no?
2: ¿Qué le pasa al Santi? ¿Anda con ganas de comer ensalada?
0: Sí.
2: Que se prepare una buena ensalada mixta. Lechuguita, repollo, tomatito.
0: Ajá.
2: Pimiento.
0: Sí.
2: Apio, zanahoria. Manzanita verde. ¿Qué más le puede poner? Si le gusta, le puede poner un poquito de atún.
0: ¿Atún?
2: También, sí.
0: Ajá.
2: Un huevito duro.
0: Un huevo duro.
2: Una buena ensaladita mixta, va como piña, Gaby.
0: ¿Ah?
2: Sí.
0: Ah, mire usted, no sabía yo esa, no sabía.
3: Hola, Gaby. Buenas noches. Bueno, pide un favor, puede bajar el volumen y esa música, baja un poco, chico. No deja dormir la siesta, hermano. Sí, hazme un favor, pero no se puede dormir la siesta acá.
0: Pero ya son las 10.
3: Todavía no completo el sueño, así que.
0: Ah, no completaste el sueño.
3: Saludo a toda la manada.
0: No completó el sueño.
3: Ay, Dios. Al DJ, al Mauro Calento Vargas, a Grosso, a Martín del 28, a Graciela, Alfredo, a todo, que tengan un buen día. Ay, qué fiaco que tengo, che. Y baja el volumen un poco, porque no deja dormir la siesta, Gaby.
0: Se le va a hacer tarde para dormir la noche.
1: Se le va a hacer tarde para dormir la siesta.
0: ¿A la noche?
1: A las 9 de la noche durmiendo la siesta.
0: Un cachito.
1: ¿Y qué a la dentro de 3-4 horas que andan?
0: Y no, pero él
1: piensa que son las 3.
0: Él se levanta muy temprano en la mañana porque él piensa que lo van a ayudar y no. El que madruga deja la cama tibia, ya lo sabe. Y llega Gastón. En el lugar de él, ocupa el lugar
1: a
0: de
1: él. ¿A las 4 vos te vas?
0: 4:30 llega Gastón se llama el señorito. Ahí lo tenés. Y son cosas que pasan.
1: ¿Vio? También llega a Salta eso.
0: Eso es mundial.
1: Es mundial. Es que los cuernos son mundiales.
0: Es lo único mundial que tenemos. Y hoy veníamos hablando que el desarreglo que hay con las mujeres y los hombres es porque no son todos los hombres del mismo formato. Escúcheme bien lo que le voy a decir. El que moldeó a los tipos de este lado, digamos, los moldeó con un tipo de barro. Y ya cruzando el Atlántico, ya llegando a África, ya es otro barro. Pero barro más. ¡Epa! Más barro. Acá un barro así, ti, y así. No es allá. Como la hora, así. Tiene que amasar el barro. Y por eso. Hay varios que usaron poco barro, muy poquito barro, y después no. Los otros que tienen barro, pepasé, dulce y leche. Que ahí estaban las películas de. Yuya, que hablábamos hoy a la mañana también, muy bonita película.
1: ¿Pero de qué conversaciones hablaba hoy a la mañana de Yuya?
0: Estábamos hablando
1: y
0: de
1: no
0: Yuya.
1: Es Yuya.
0: No me saque la ilusión.
1: No es como Yuya, esa es la Chicholina.
0: No, la Yuya que estaba con el así con el cosito así en el brazo y tenía la ¿cómo se llama? La coronita de flores, esa criatura. ¡Qué hermosura, por Dios! Oh, Javier de Aguilares, gracias, papi. Bueno, no se olviden, hoy voy a subir de nuevo la foto para el tío Flores, que está necesitando, mi tío Florencio, está necesitando a unas pastillas, que bueno, Javi, hay un montón de gente que me está dando una ayudín, vamos a ver si podemos conseguir. No son fáciles de conseguir esas pastillas, pero bueno, ojalá podamos conseguir varias, así hace el tratamiento el tío Flores. Es grande, pero bueno, merece también tener un buen finalizar de su vida en este planeta Tierra, caramba.
4: ¿Cómo estás, Gaby? ¿Cómo estás, muñeco? ¿Todo bien? Acá desde Gallego, papá, como siempre, siempre, siempre. La mañana te estamos escuchando ahí con los chicos del trabajo,
0: ¿Viste?
4: como todos los días.
0: Hablamos del barro.
4: Hoy me saqué el térmico ya. Está mejorando el clima, está lindo. Me saqué el térmico porque me hizo calor.
0: Ah, mira.
4: Ya un rato me lo puse de nuevo. Ya apareció el señor viento
0: Ya está.
4: y acá todavía no se va el frío del todo. Pero está lindo. Muy lindo está Gallego.
0: Ah, mirá, Río Gallego, qué hermoso, qué hermosura.
5: Mi ensalada, pepino le voy a dar, negro, decir.
0: Ajá.
5: No, negro, ¿cómo no le va? Era, si le llegaba a pegar un aplauso, iba a hacer volar el techo de la escuela, negro. Con el viento que despiden esas manotas, negro.
6: buenas noches, Gaby Río.
0: Buenas noches.
6: Asperísimo para la siesta, el paisano.
0: Mal, che.
6: Saludos, Gaby Río, flotito de Carlos Tejedor, 89.1 el dial. Saludos al Nico, el DJ, a Juli, a Rubén, a Massi Baracone, a Miguelito Bautista, a Martincito,
0: Ajá.
6: a mi amigo el uruguayo, a toda la manada,
0: Ahí
6: toda la
0: está.
6: manada,
0: Muy
6: por
0: bien,
6: favor.
0: muy
6: Un
0: bien.
6: abrazo grande, Gaby.
0: Qué grande, papacho.
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8: ¿Dónde quedó la ensalada más grande del
0: Acá
8: programa?
0: está la ensalada, escuchá, papá.
9: Ahí tenés, jetón.
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